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puedas tener razón. 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

0: la encontró en el bulín y en otros brazos. Sin embargo, canchino y sin cabrearse, le dijo al gavilán, puede rajarse, el hombre no es culpable en estos casos. Y al encontrarse solo con la mina, pidió las zapatillas y ya listo, le dijo cual si nadie hubiera visto, llévame un par de mates, Catalina. La mina jaboneada le hizo caso y el varón, saboreando su buen faso, la siguió chamullando de pavadas. Y luego besuqueándole la frente, con gran tranquilidad, amablemente, le fajó 34 puñaladas.
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por la pereza del tiempo, el otoño estaba tibio, ya que en el Chaco el verano es como dueño del sitio y a veces demora en irse sin importarle el destino. Por eso es que aquella tarde, cuando bajó a la estación del lerdo tren en que vino, su cuerpito era una brasa por nuestro clima encendido. Y se quedó en el andén como asustada y con frío por ser mucha juventud pa' terreno tan arisco, a más mujer, buena moza y en pago desconocido. Y allí se quedó parada, en vago mirar perdido por querer disimular su temor a estar tan sola y sin saber el camino. Pero al momento nomás, las toscas manos de un gringo, callosas de tanto arar y de pelearlo al destino, se acercaron bondadosas y con ternura de niño le dieron la bienvenida en nombre de la escuelita que hace mucho la esperaba triste en el medio del monte pa' que alegrara a sus hijos. Subieron al viejo carro de aquel colono sufrido y comenzaron a andar entre una nube de polvo por el reseco camino. Cuando llegaron al rancho la noche, ya había encendido sus farolitos del cielo y el canto triste del grillo. Y fue por eso, tal vez, que entre las cuatro paredes de aquel su humilde cuartito, una angustiosa tristeza entraba a clavar cuchillos, como queriendo matar esa noble vocación que en su pecho había nacido. Pero llegó la mañana, y el sol, con todo su brillo, desdibujó las tinieblas que habían querido torcer las huellas de su destino. Y aunque llorando por dentro, masticando soledad en aquel lejano sitio, puso firmeza en el paso y fue a buscar el amor de aquel puñado de niños que hace mucho la esperaba en la escuelita de campo clavada en pampa del indio. Y desde entonces su vida se hizo horcón de Guayacán, se hizo paredes de adobe, se hizo terrón para el quincho y armó con todos sus años aquel rancho para el alma con un letrero invisible que decía en letras de amor: aquí hay saber y cariño. Y fueron 30 los años, y fueron muchos los niños que luego se hicieron hombres y mandaron a sus hijos. Ella no pudo tenerlos, porque la flor de su vida se marchitó entre los montes y nunca llegó el amor a golpear en la ventana de su rancho de cariño. La escuela le había pedido hasta ese sacrificio, que se quedase soltera, porque precisaba intacto todo el amor que tuviera para entregarlo a los chicos. Y en eso de darlo todo, un tibio día recibió en una nota oficial algo que la estremeció. Después de mucho esperar, el consejo le anunciaba que había sido jubilada en premio por su labor. ¿Era premio o era castigo? Mil veces se preguntó. No se vaya, señorita. Quédese a vivir aquí. Si nosotros la queremos, ¿por qué se tiene que ir? Esas voces y unas manos que se agitaban sin ruido fueron únicos testigos de aquella amarga partida. Ella entraba en el olvido, allí dejaba sus años, allí dejaba su vida, la polvadera del sulqui y manitos color tierra fueron su único homenaje en aquella despedida. ¡Adiós, señorita Rosa! Adiós, maestra de campo. En usted a todos les canto, los maestros de mi tierra.
No sé si mi estrofa encierra y expresa lo que yo siento, pero tan solo pretendo oponer a tanto olvido mi simple agradecimiento, ya que la patria les debe el más grande y merecido de todos los monumentos.

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9: Uy, qué fácil.

Buen día, buen día, buen día, martes 7 del 7, invierno 2026, buen día.

0: 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A todos, buen día. A mis compañeros de trabajo, Federico Denaro, buen día. Fabiana Maidana, buen día.
1: Buen día, Karina Pérez, ¿cómo estamos? ¿Todo bien? Habla bien hoy. No, se ve que así todo, ¿eh? Como que chillan los dientes a veces cuando hace tanto frío. Se abrigó bien, por lo visto. Bueno, eso es lo que hay que hacer. Abrigarse bien. Simplemente salir, con todo. Después ya uno va tomando ritmo. Y después te vamos a ir contando cómo va a ir cambiando este clima de invierno. Pero sí que se vino con todo, ¿eh? Así que de más está decirle que esta mañana es una de las más frías que vivimos estos últimos, en el año seguro, pero en estos últimos tiempos. Estamos en invierno, así que a abrigarse bien. Buen día al Fede también, buen día a toda la gente que nos escucha diariamente. Y gracias por ello. Y hay algunos que nos escucharon una vez y después ya dicen, bueno, me quedo en este dial. Ya sé que hay noticias, ya sé que hay música, ya sé que hay mucho más, así que nos quedamos. Hoy tengo para decirte que tenemos mil problemas hasta que aparece uno de verdad. Entonces, te das cuenta que en realidad no tenías ninguno. Y por allí, Fede, ¿cómo estamos?
2: Buenos días, muy buenos días, muy buenos días, muy buenos días, buenos días, ¿cómo amanece? Espero que muy bien, muy
0: Sí,
2: buenos días.
0: muy, pero muy buen, muy bien. Debajo de medio placar estamos muy, pero muy bien. Vamos a animarnos, vamos a ser valientes, vamos a convocar a Don Servicio Meteorológico Nacional. Así te brindamos nuestra.
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1: Hasta el Teo tiene frío. Y sí, los chicos que van a la escuela y que bueno, son los últimos días y parece que por eso más frío. Sí, pero bueno, hay que cumplir igual las obligaciones, che. Sí, hay que hacerlo. Humedad 95%, presión 1016,5 hectopascales. Hay un viento norte desubicado que dijo: ¿Qué, che, sur vos? Deja echar. Dice: Voy a aparecer yo, que yo soy el viento de la zona. Así le dijo el viento norte al viento sur. Sí, yo escuché, yo escuché. Y sopla a 8 kilómetros en la hora. La visibilidad no es total, no es la óptima, no es la que se espera porque hay neblina. Ya desde anoche se veía una cierta neblina sobre la ciudad, sobre todo este sector, ¿no es cierto? Y está reducida a 10 kilómetros en la hora esta visibilidad, así que los cuidados que siempre pedimos respetuosamente desde donde estamos. Hoy vamos a tener una máxima de 16 grados, bien calentito, va a subir a lo que estábamos viviendo, ¿no? 16 grados, puede ser un poquitito más si el señor Sol aparece. Él aparece, lo que pasa es que por ahí se le meten en el medio nubes y como en esta mañana se espera más niebla, por ahí el sol va a estar medio como remolón, pero él está. Por la tarde y por la noche

0: vamos a tener tiempo, el sector bien despejado. Eso es lo que nos dice el Servicio Meteorológico Nacional. Yo sé que di todas las vueltas posibles para decirte la temperatura, pero te la tengo que decir. 2 grados, 2 décimas y la sensación térmica es de 0 grados. Cumplido el Servicio Meteorológico que dio para ayer, ¿no? Un 0 grado hoy, como no como temperatura, pero la sensación, nosotros sentimos frío y ya, y se llegó, los números dan, así que abrigarse nuevamente. 0 grados la sensación térmica, alta la humedad y no se ve muy bien. Así es como te puedo contar cómo está esta mañana de martes. Puedo decirte que parece que hoy no va a llover. Dando todo el equipaje que trajimos puesto y nos vamos hacia el pasado por unos minutos para recordar algunos hechos que hicieron historia un 7 de julio. Bueno, un 7 de julio tiene 1, 2, 3, 4, 5... 6 días, por ahí también se me puede perder alguno, ¿por qué no? Porque si tengo que fijarme tantas efemérides, a veces hay efemérides internacionales, a veces hay solamente americana, a veces solamente hay del país, a veces solamente de la provincia, entonces son muchas, contamos algunas, como siempre les decimos, pero te las voy a enumerar porque me voy a quedar o me voy a detener en una de ellas para desarrollarlas un poquito más. Hoy es el Día Internacional de la Conservación del Suelo. Hoy es el Día Mundial del Cacao. Cerrando la semana de la dulzura, hoy es el Día Mundial del Cacao. Así que si no te jugaste todavía con un chocolate, hoy es el día. Hoy es Día del Abogado Laboralista, en honor, esto en Argentina, en honor de los letrados asesinados por la dictadura en la Noche de las Corbatas, que fue en el año 1977. Hoy es el Día Internacional de la Conservación del Suelo y también es el Día Internacional del Cóndor. Pero sí voy a desarrollar que hoy es el Día Provincial de los Museos. Sí, acá en el Chaco estamos viviendo una fecha especial, esto es en homenaje, en agradecimiento a don Ertibio Acosta, el profesor Ertibio Acosta, quien falleciera un día como hoy, un 7 de julio del año 2000, ya pasaron 26 años, a los 59 años. Se instituyó entonces en homenaje por la ley 6118/08 y se impuso su nombre al Museo del Hombre Chaqueño, que él mismo creó en el año 1990, además de fomentar la creación de otros en toda la provincia. Así que hago un resumen de lo que hizo don Ertibio Acosta y su labor sobre los museos chaqueños. Obviamente que acá hay otros museos también, muchos museos en la ciudad de Resistencia y en todo el Chaco, que por cuestiones de tiempo no los mencionamos, pero abrazamos a todos los museos. En lo personal son los lugares que amo, que me encantan, que me hacen irme de la realidad, que conozco, que aprendo, que me incita a investigar y que es uno de los lugares en donde voy, me meto en un museo, seguro. Así que bueno, vuelvo a don Ertibio, que su tarea como museólogo comenzó en el año 1988, creador, organizador, como dijimos, del Museo del Hombre Chaqueño, que en honor a su trayectoria lleva su nombre, y del Museo Histórico de la Isla del Cerrito, que fue creado en 1996. organizador del sitio histórico y museo Luis Geraldi, de la inmigración italiana, 1999. También fue organizador de los primeros cursos de museología aplicada a la educación y cultura. Fue director del Museo del Hombre Chaqueño, dependiente de la Subsecretaría de Cultura entonces, y asesoró en museología a instituciones educativas culturales del Chaco desde el año 1990 al año 2000. Y es recordado y reconocido en la región y en todo el país por su ardua labor. Esto es un pestañazo, por decirlo así, de todo lo que ha hecho este hombre, en este caso por los museos. Me meto un poco en la historia del país y un 7 de julio del año 1807 se rendían los ingleses. ¿Se acuerdan que vinieron para aquí? Se rindieron. El comandante inglés John Whitelock firma la capitulación de las tropas con las que invadió Buenos Aires y Montevideo. Y las autoridades criollas le dieron 48 horas para que abandone Buenos Aires y 2 meses para que salga de Montevideo. Y en la internacional, recordemos esto, a veces son hechos violentos, pero como siempre decimos, marcan un antes y un después, o deberían hacerlo, ¿no? En el año 2005, un día como hoy, 2005, 3 bombas estallan en el subte de Londres, un día después de que la ciudad fuera elegida sede de los Juegos Olímpicos del 2012, ¿se acuerdan? Y mientras se reúne el G8 en Escocia, una hora más tarde explota una 4ª bomba en un colectivo. Mueren 52 personas, más los 4 terroristas suicidas, y hay unos 700 heridos. La red Al-Qaeda se atribuye el ataque como represalia a la incursión británica en Irak. Y 2 semanas más tarde hay un nuevo intento terrorista similar en la ciudad, pero las bombas no estallan y 4 atacantes logran inmolarse, apenas se registra un herido. Estos son algunos de los hechos que fueron sucedidos un día como hoy. Los recordamos, te los contó Primera Data.
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0: En Villa Monona, SAMEP instaló la segunda bomba y se establece el servicio de agua en Barranqueras y Puerto Vilelas. Este martes a las 11, en el Salón Obligado de Casa de Gobierno, Lotería Chaqueña y el Instituto del Deporte lanzan el Depor Bingo y firmarán un convenio con la Liga Chaqueña de Fútbol. En un mega operativo frustran millonario contrabando de cigarrillos, con tres vehículos involucrados y dos hombres detenidos. En la zona norte de Resistencia continuó la campaña de recolección de residuos diferenciados. Avanzan las obras de reconstrucción de las veredas en el cementerio San Francisco Solano de Resistencia. Un tenso operativo en Fontana para encontrar a Axel González a 50 días de su desaparición. Este martes a las 18 horas se inaugura el monumento de los tres poderes del Estado en el Parque de la Democracia. En un procedimiento sobre la Ruta Nacional 89, cerca de General Capdevila, recuperan 6 toneladas de soja robada y detienen a dos hombres. Tres grados, tres décimas la temperatura en Resistencia y alrededores, con una sensación térmica de 1 grado 9 décimas. Despejado con neblina está el ambiente por este sector. Son las 7:22 y nos metemos de lleno en el país.
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0: Corrientes endurece los controles contra los operativos oftalmológicos ilegales. Van a suspender y clausurar cualquier campaña médica que no cuente con profesionales matriculados ni el aval de la cartera sanitaria. Enviaron el segundo contingente de brigadistas argentinos a Venezuela para relevar a los equipos que trabajan en las zonas afectadas por los terremotos. A tono con la política de subordinación a los Estados Unidos, el gobierno cedió el predio frente al planetario Galileo Galilei para que la embajada estadounidense celebrara los 250 años de la independencia de su país. Trabajadores de la fábrica de baterías Unión Bat de Entre Ríos convocaron a una protesta tras el despido de un centenar de empleados. La paralización de la obra pública en Tucumán golpeó con dureza a la actividad ladrillera en esa provincia. El folclore litoraleño está de luto por la muerte de Rubén Cuestas, referente de la música regional y cofundador del dúo Los Hermanos Cuestas. Nacido en Paraná, llevó junto a su hermano Néstor la chamarrita y el canto de los pájaros entrerrianos a escenarios nacionales.
2: La actividad económica de Santa
3: Fe cayó en abril, según el último informe del Centro de Estudios y Servicios de la Bolsa de Comercio de la provincia.
0: Mañana muy fría en la ciudad de Resistencia y recordemos también las localidades de alrededor. 7:47 va a salir los primeros rayos del sol. Esperamos 16 grados de máxima y no va a llover. Son las 7:25 y es momento de hacer un paseo por el mundo.
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3: Venezuela subió a 3.535 la cifra de muertos y a 16.740 la de heridos.
0: Cruz Roja Venezolana registra 15.866 desplazados internos producto de los terremotos en el país.
3: Venezuela solicitó asistencia a Naciones Unidas para reconstruir las viviendas destruidas por el doble terremoto.
0: El Niño podría causar olas de calor récord en el año 2027. Alertan por riesgos de incendios y sequías extremas.
3: Como lo Servicio Meteorológico Nacional en el día de ayer, llegamos a los 0 grados, claro, en la sensación térmica, pero la temperatura es un poquito más, igualmente fría mañana en la capital chaqueña y alrededores. Y con este frío vos elegirás la manera de entrar en calor, pero ya el día se está presentando. Hay que vivirlo y hacerlo con mucho relax.

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0: Buen día. Vamos a consultarle a Fabiana antes de seguir, a ver si nos sacamos más ropas para el perchero acá de que hay en la radio o la seguimos con todo puesta, ¿no? Así que vamos a ser valientes y vamos a preguntarle a Fabiana qué temperatura hace en Resistencia.
1: En Resistencia estamos viviendo 3 grados 3 décimas. Me quedé ahí colgada porque la verdad que empezó mucho más frío. Hace la hora anterior hacía más frío, pero en estos momentos 3 grados 3 décimas y tenemos también una sensación térmica que es de 1 grado 9 décimas.
0: El bajón, Fabiana, lo vamos a tener en la siguiente hora.
1: ¿Vos
0: Así que
1: decís?
0: yo te
1: Porque,
0: digo que no me saco ni
1: bueno.
0: los guantes, ni la bufanda, ni el gorrito de Argentina, nada, no me saco. Nada.
1: Preparadita, preparadita. Está muy bien porque hay que cuidarse. Y a
0: Claro que
1: veces
0: sí.
1: esos fríos que uno se da es lo que trae después una enfermedad, ¿no? Pero por
0: Sí.
1: eso estamos sugiriendo desde temprano que estén bien abrigaditos, nada más.
0: ¿Será que seremos la ciudad más fría, la menos fría? ¿Cómo estaremos si hacemos comparación o un ranking?
1: Y bueno, mira, vamos a pasear un poquito por cuatro provincias, pero vamos a quedarnos más en el norte del país. Vamos todo por el norte, porque si me meto en el sur, viste, nos va a dar más frío. Entonces, quedémonos para ver cómo está, por ejemplo, Salta. Salta tiene una décima bajo cero de temperatura. Humahuaca, allá en la punta de Jujuy, hace 3 grados y medio. Está como acá, para que lo vean. Me voy para el otro lado, para la Mesopotamia. Posadas. En Posadas está como acá, 3 grados 4 décimas con una sensación térmica un poquito más fría de 1 grado 4 décimas. Y después me quedo en la ciudad más antigua de la Argentina, Santiago del Estero. Todos, viste, sabemos que Santiago del Estero se lleva las temperaturas más altas generalmente en verano como las mejores, los récords. Pero ¿quieren saber cuánto está haciendo en Santiago del Estero en estos momentos? 2 grados 2 décimas bajo cero.
2: Parece que va a llover.
1: Así
2: Ay,
1: que
2: mamá, me estoy mojando.
1: Estamos re bien, estamos re bien. 3 grados 3 décimas por resistencia, 1 grado 9 décimas la sensación térmica.
0: Es la ola de frío polar que se ha instalado en todo el país. Hay que entrar en calorcito porque hoy juega Argentina, así que ya hay que tener el ánimo predispuesto para este gran partido que se viene, así que alentamos a nuestra selección.

0: Alentando a la selección completa, completa la selección. El director técnico dijo: ya tengo el equipo. Muy bien, ya está ahí. Pero fíjate que lo alabó mucho a Paredes. Fundamental Paredes para el partido de hoy. Ahí estamos alentando a la Argentina. Bueno, hablando del partido, la locura que estamos teniendo cada vez que avanza la selección argentina. ¿A qué hora es el partido hoy, Fabiana? ¿Nos interrumpe la siesta, el almuerzo, la noche, la cena? ¿Nos interrumpe el horario de trabajo, el horario de escuela?
1: No, vos sabés que hoy el partido es a las 13 horas, 1 p.m. ve por todos lados. Así que es un horario distinto al que veníamos viviendo. 13 horas.
0: Pero hay que llevar a los chicos a la escuela. ¿Hay que llevarlos hoy?
1: Y sí, hay que llevarlos. No es un día feriado, no hay suspensión de clases ni nada por el estilo. Nada que ver. Así que la información que se tiene es que por este partido, ¿no?, la regional educativa de nuestra provincia comunicó a todas las instituciones educativas de los distintos niveles y distintas modalidades que no habrá suspensión de clases. Así que todo se va a desarrollar con normalidad. No me hagan puchero, ya hubo revolución, tiraron todo, se volvieron a pintar la cara, tiraron los... No, momentito, porque la regional también deja a cada institución que arbitre los medios disponibles para proyectar el encuentro deportivo, en caso de que pueden contar con esos recursos necesarios, ¿sí? O sea, queda en la escuela, en el terciario, en el jardín, o donde sea, esta posibilidad. Así que si faltan... Si dicen, no, yo no me voy nada, total, no me van a correr la falta, les queremos decir que si las familias deciden que los estudiantes no concurran para que sus chicos vean el partido en el hogar, se registrará la inasistencia correspondiente, así dijo la directora. Así que, chicos, vean qué van a hacer. Y la justificación deberá ser presentada mediante nota escrita, dice después. Así que, por su parte, los docentes, que también deben estar refunfuñando, pero escuchen, los docentes, deberán concurrir normalmente a sus tareas, acompañando la jornada escolar y trabajando la temática vinculada a la nacionalidad argentina, tal como se ha hecho tradicionalmente en estos eventos. Así que esa es la información, por lo que estaba diciendo Cari, que este partido no es un fin de semana, no es a la tarde, a la noche, el horario, sino que exactamente a las 13 horas, cuando comienza el turno de la tarde, por ejemplo, que se suele decir, turno completo. Ahí está informado entonces que no habrá suspensión de clases.
0: Bueno, el partido no se suspende por clases.

0: Macalister.
1: La acentuación también, Macalister va a salir hoy. Bueno, ¿vos te creés que los chicos van a querer ir a la escuela? ¿Vos te creés que los papis van a querer llevar a los chicos a la escuela? ¿Que los docentes van a querer estar en la escuela? Un poco difícil esto, ¿no? Pero bueno, hay que ir a clases en el día de hoy.
2: Alumna Pérez, alumna Pérez, ya dije las disposiciones de las instituciones, aquí se respeta.
1: ¡Ah! ¡Bruja! Bueno, esta, por más aliento que hagamos, no hay caso, che, no afloja acá la dire. Ay, lo único que te puede salvar es que corten la luz, ¿no? Así como dos o tres días te cortaron el agua, puede ser que si te cortan la luz en una de esas, y bueno, prende una vela, ¿no? Dirían algunos, pero hablando de luz, ya no te hicieron llegar el aviso de los lugares y los horarios donde hoy Sechev va a estar realizando trabajos de mantenimiento.

0: a ver, el vecino, ¿de qué barrio ya nos está anticipando? A ver, Resistencia, hoy le toca a Resistencia. Así que desde las 7 de la mañana y hasta las 10 en barrio Villa Don Rafael, Villa Prosperidad y aledaños. Un poquito más tarde, en otra zona, desde las 9 y hasta las 11, Avenida Coronel Falcón al 4000 y aledaños. Y de 8 a 9 en el Club Regatas, YPF de Avenida Ávalos y aledaños. Hoy la gente de Sechet va a estar realizando trabajos de mantenimiento.
1: Pero no es el único lugar en donde van a estar los operarios trabajando, sino también me voy a otra localidad hermosa, hermoso o campo, hermoso campo. Allí de 10 a 11, una horita nada más, atención a la estación de servicio y 8 usuarios aledaños. Peina, poquitos son, ¿eh? Los vecinos y la estación de servicio. Poquito, pero también necesario hacer los arreglos, me parece muy bien, de 10 a 11 horas en hermoso campo.
2: Se fue la luz en todo el barrio, prende la tela que la fiesta no se apaga. Se fue la luz.
0: Bueno, hermoso campo, pero no tiene luz. Bueno, pero por un rato nada más se va y la luz, después vuelve y todo normal para el horario del partido. Atención, esto no tiene nada que ver con el partido de Argentina, ni el Mundial, ni nada. Pero hoy también hay un lugar que va a tener horario especial. ¿Será que no es por el partido? El INSEP informa que este martes 7 y mañana miércoles 8 de julio, la atención al público en su sede central, allí por Avenida 9 de Julio, se realizará únicamente durante el turno mañana hasta las 12 horas, debido a trabajos de mantenimiento y refacciones edilicias. La medida es de carácter excepcional y responde a la ejecución de obras de mantenimiento integral en el edificio que está en Avenida 9 de Julio 347 de Resistencia, las cuales requieren restringir el funcionamiento de las oficinas durante el turno tarde para garantizar el normal desarrollo de las tareas y la seguridad de trabajadores y afiliados. Así que hoy y mañana el INSEP solamente atiende por la mañana y hasta las 12. ¿Vos te imaginás a la una, dijo el partido, Fabiana, los que tienen que trabajar ahí? ¿Una cara van a tener? ¿O van a estar con una radiosita todo lo que va?
1: O llevan un televisor y ven dónde conectan todo, ¿no?
0: Claro, pero bueno, afiliado del INSEP, hoy y mañana solamente atiende por la mañana y hasta las 12 del mediodía.
1: Bueno, comienza el pago de programas provinciales. Así que damos a conocer el cronograma. Mañana miércoles 8 de julio, el pago del programa Expertos. El próximo miércoles 15 de julio, ya nos adelantamos en decirlo a todos, se acreditarán las becas Más Salud y las becas Más Gobierno. Y el próximo jueves 16 de julio se abonarán el programa Más Desarrollo, el programa de reconversión laboral Canillitas y el servicio de mantenimiento de establecimientos educativos.
0: Y tenemos energía solar en la provincia. No importará que Sechet vaya, haga trabajos de mantenimiento, nos corte la luz.
1: Y
0: Bueno,
1: debería ser así.
0: claro. Avanza un parque solar en Quitilipi con energía renovable. De esta manera, La provincia proyecta un futuro más sustentable. Con más detalles, vamos a escuchar al presidente Sechet, José Bistoletti, al director renovable de Total Energies en Argentina, Nicolás Berson, y a Jorge Quiroga, jefe de obra.
3: Es un cambio fundamental de ser una provincia totalmente importadora, pasamos a ser exportadora, porque durante todo el año estamos exportando energía, exportamos todo, es muy bueno porque también nos cambia la matriz energética, como te decía, y por supuesto nos asegura también una regularidad en el servicio y nos asegura la potencia en todo el año, inclusive cuando más se consume, que es durante el verano.
4: Bueno, para nosotros Total Energy, una empresa multienergía en el mundo y en Argentina específicamente, con el primer operador de gas, de producción de gas del país, y también con 330 megavatios renovables en distintas provincias. Y ahora es nuestro primer proyecto en Chaco. Son dos proyectos, uno en Quitilipi y el otro en Tres Isletas, que suman en total 41 megavatios picos. Y bueno, hoy tenemos la suerte de tener al gobernador que nos visitan, ya que hace algunos días que el parque está generando e inyectando los primeros electrones en la red, así que es un honor para nosotros.
5: Bueno, un poco el objetivo de la visita era mostrarle al gobernador qué es lo que hemos logrado en estos últimos 7 meses, en esta obra que llevó bastante tiempo, que nos retrasó un poco el clima, pero que bueno, que al fin logramos concretar, ¿no? Son 27.552 paneles, aproximadamente 24 hectáreas, tenemos 60 inverters instalados y dos estaciones transformadoras de 9 megas cada una. Y tenemos una previsión de 15 megas de inyección, la potencia instalada de la planta es de 18 y equivalen a aproximadamente 14.000 hogares.
0: El parque solar de Quitilipi, y estábamos escuchando al respecto al jefe de obra Jorge Quiroga, antes el director de Total Energies en Argentina, Nicolás Berson, y en primer lugar al presidente de Sechet, José Bistoletti.
1: Bueno, se están produciendo algunos cambios con respecto a las funciones de los semáforos, que eran de 4 manos, lo están transformando en 2, cosa que son lugares en donde hay muchos autos, entonces para los tiempos sea más ágil. Están habiendo cambios al respecto, así que hay que prestar atención. La semana pasada los semáforos de 4 manos que había en Sarmiento, Avenida Sarmiento y Calle 8, recordemos, es de 2 manos nada más. Y ahora, desde ayer, hay otro lugar en la ciudad en donde nuevamente los semáforos van a funcionar, el sistema de semaforización, en 2 intersecciones. Y esto es aquí, en la 9 de julio, aquí digo yo, estamos en la ciudad de Resistencia, por Avenida 9 de Julio y calle Gobernador Bosch y Olaf Witt. Esto para tener más presente, frente al Ministerio de Educación, donde estaba Noblec antes, ¿se acuerdan? Bueno, en esa esquina ya no va a ser más de 4 tiempos, sino de 2, como decíamos, así que como parte de los cambios implementados, también quedó, por supuesto, prohibido el giro a la izquierda en dicha intersección. Así que se solicita a los conductores prestar especial atención a este nuevo cambio, a esta nueva señalización, circular con precaución, dada que se trata de un cruce de alto flujo vehicular y en proceso de adaptación al nuevo sistema que se busca. Cambios entonces de 4 tiempos a 2 tiempos en la esquina de semáforos

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4: ¡Qué frío que hace!

0: día, buen día. Buen día, Neblina. Buen día, Mañana, que ya se instaló en la ciudad de Resistencia. Buen día, primeros rayos del sol. Muy bienvenido, por supuesto. A ver si entibia un poco el ambiente, que ni te voy a decir la temperatura. Pero hay neblina, así que para nuestros conductores, a tener precaución. Encima que venís todo duro, así en la motito, en la bicicleta, con los guantes, con toda la ropa que te pusiste, mucha precaución, porque además la visibilidad está reducida. Pero buen día a todos los que se suman a esta segunda parte de Primera Data en 101.3 FM Gualampa, conectados a www.fmgualampa.com.ar, escuchando FM Comunidad de General Bedia o FM Estilo 95.1 de La Tigra. A todos, buen día. Hermosa y fría mañana, la de este martes 7. Así que busca la manera de entrar en calorcito. Por ahí con alguna noticia que escuche, viste, te va a dar un calor. Pero bueno. Y obviamente ya le damos la bienvenida a los del turno de las 8, que se van sumando, como se van sumando también día tras día a nuestro Facebook de Primera Data. Gracias por informarse por nuestro Facebook de Primera Data también. Y a ustedes, quinieleros, timberos, cabuleros y soñadores de cada mañana que están esperando este momento.
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0: Sí, se escapa el tiquecito ahí con las manos con guantes. Pero vamos a revisar. En la chaqueña a la cabeza, 6.942. Las zapatillas.
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0: Las zapatillas que hoy van llenas de medias en la chaqueña, 6.942. En la quiniela de Ciudad de Buenos Aires, 2.097. La mesa.
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0: Sí, vamos a aplaudir para entrar en calor esas manitos. En la quiniela de Ciudad de Buenos Aires, 2097, la mesa. En provincia de Buenos Aires, 1409, el arroyo.

todo bien con el arroyo, pero ¿sabes qué? Un poquito lejos de ahí me da sensación de frío. El arroyo, en provincia de Buenos Aires, 1409. En la correntina, 5821. La mujer.

que te dio suerte en la correntina, 5.821. Y por último, la cordobesa, 5.987. ¡Los piojos!

dale un poquito de rock and roll a tu mañana con los piojos, estos piojos sí que me gustan. Y los que salieron en el primer premio de la Cordobesa, ni te cuento, 5.987. ¡Oh, qué caras! No hubo suerte en el comienzo de la semana. ¡Ah, sí, allá hay gente que se sonríe! ¡Ay, bueno! Y si no, ¿sabes qué? 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Y a ver si no entras en calor con el pozo estimado. ¡578 millones de pesos! ¡Qué bárbaro! Como diría el vecino, lindo de más el pozo de la poseada de esta noche. 578 palitos. Así que vamos a hacer todo para que venga nuestro bolsillo. Que haya que repartir, está lindo el pozo. Eso sí, vos pensás los numeritos, te vas a mandar una automática, pero que sea con suerte. Con la suerte que te da Subagencia Lilian, Avenida 9 de Julio 1966. Subagencia Alma Gaucha, Corrientes 1101. Y lo que queremos es sacar un lindo, lindo premio y que se arme la pachanga.

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0: frío que hace. Bueno, nosotros con el Fede dijimos que no, pero Fabiana dijo, tengo que actualizar los datos del tiempo. Así que, dale, Fabiana, vos que sos valiente.
1: ¿Qué tal si pegamos un paseíto y después quedamos en Chaco y ahí te cuento cómo estamos? Para que no nos quejemos tanto. Pero estamos recorriendo el país en este invierno 2026 a través de la palabra, a través de buscar en el Servicio Meteorológico los registros de otras provincias y de paso enterarnos cómo van. En Córdoba está haciendo 3 grados 8 décimas, Córdoba capital. 3 grados 8 décimas. Si nos vamos para La Rioja, ahí un poco más de altura, como Salta, 1 grado 6 décimas, pero la sensación térmica de La Rioja es de 7 décimas bajo cero. Digamos que un frío ahí, soportable. Y después me quedo otra vez en las montañas para decirte a vos un lugar que te gusta, Cari, Las Leñas.
0: Sí, todo bajo nieve.
1: Mendoza. En estos momentos, en esos lugares, 2 grados bajo cero es la temperatura y la sensación térmica es de 4 grados una décima bajo cero. ¿Qué tal?
0: Bueno, ahí
1: Y
0: hay
1: sí,
0: que meterle más leña, ¿no? Sí,
1: hay que meterle más leña, sin duda.
0: se quedaron
1: Bueno.
0: cortos con las leñas.
1: Y vamos a la linda, vamos a la linda, no, la linda es Salta. Vamos a Mar del Plata, a la Perla, le dicen, ¿no?
0: La ciudad feliz.
1: La Ciudad Feliz. En la Ciudad Feliz, en este momento, me río porque no todos van a elegir ahí para ir, ¿no? Aunque sí, siempre Mar del Plata ofrecen todo el año un montón de cosas, pero en este momento está haciendo 2 décimas bajo cero. El Mar del Plata y la sensación térmica es como en las montañas en Mar del Plata, porque está 4 grados 2 décimas bajo cero la temperatura en Mar del Plata. Así recorrimos el norte, recorrimos el centro. Ahora nos vamos al centro de nuestra provincia, una de las ciudades que suele ser la más fría. Hoy no lo es tanto, pero hace frío en Presidencia Roque Sáenz Peña, 6 décimas. Tan solo la temperatura, un día despejado, un sol espectacular y se ve muy bien para aquellos que están viviendo de allá o que se van hacia esa parte de la provincia. Y en la ciudad de Resistencia estamos viviendo un día despejado con neblina, en donde tenías razón, Cari, en este horario en donde se nota más el frío. Aunque amaneció más frío todavía, en estos momentos en Resistencia y alrededores, 2 grados 9 décimas y la sensación térmica es de 9 décimas nada más. Ni llegamos al grado en la sensación térmica, la visibilidad no es total, al contrario, se redujo por neblina, 7 kilómetros, y el viento norte persiste. Pero si te tranquiliza, 16 grados es la máxima que se espera para el día de hoy.
0: Bueno, nosotros acá estamos recorriendo algunas ciudades de nuestra provincia o del resto del país. Por ahí decimos, uy, qué frío, ¿no? Pero hay gente que está pasando más frío y son aquellas personas en situación de calle. Y si ustedes conocen de alguien que está viviendo esta situación y quieren ayudarla, hay distintos lugares y teléfonos como para poder asistirlos. Siempre y cuando estas personas quieran que se los asista, ¿no? Acá en Resistencia, en la provincia, tenemos la red Mírame, que brinda atención las 24 horas mediante un sistema de paradores y centros de contención que están distribuidos en distintos puntos de Resistencia. Ante la presencia de una persona en situación de calle, se recomienda no trasladarla por cuenta propia, sino comunicarse con las líneas habilitadas y con las personas adecuadas para que intervenga un personal capacitado. Si uno se encuentra con una persona en situación de calle, hay que llamar a cualquiera de las líneas de asistencia disponible que están las 24 horas. Informar la ubicación exacta, calle, altura o algún punto de referencia donde está esta persona. Indicar si se trata de un menor, de una persona mayor, si presenta algún problema de salud. Brindar una descripción física o de la vestimenta como para que uno lo identifique y esperar la llegada del equipo de asistencia que va a realizar un abordaje respetuoso y voluntario. Ah, bien, les decimos, pueden llamar por teléfono. ¿Cuáles son esos números, Fabiana? ¿Los tenés ahí a mano?
1: Los tengo. Y les recordamos, como dijo Cari, la atención de esta red son las 24 horas. Así que si usted, qué sé yo, por esas cosas, sale a altas horas de la noche y ve a alguien, llame y lo pasan a buscar, o teniendo en cuenta todos estos puntos que estuvo dando Cari. Los teléfonos son, hay un 0800 y otros dos WhatsApp. El 0800 es 0800-888-6472. Repito, 0800-888-6472. Y los WhatsApp son 3624-33-74-39 y 3624-33-63-77.
0: Bueno, también hay una línea de asistencia civil que es para colaborar en la derivación a un parador y es esta línea. 3426-494101, también las 24 horas. 3426-494101 y los paradores que tenemos aquí funcionando como centros de contención. Tenemos uno en Avenida San Martín 735, que es el Parador Nocturno Central. También por Calle Formosa 634, que es el Centro de Contención Mírame 1. El Centro Mírame 2 está en Fortín Alvarado 336. En Santa Fe 461 está el Centro Mírame 3 y en Padre Cerqueira al 1780 está el hogar de tránsito número 1. Estos paradores o como se los llama, centro de contención, los que van a brindar a las personas durante las noches de frío es cama, ropa de abrigo, cena y desayuno caliente, además de duchas e higiene personal. Además, muchos ofrecen espacios de convivencia y descanso, atención interdisciplinaria, acompañamiento psicosocial, camas, instalaciones de cuidado integral y alojamiento transitorio de emergencia según cada caso. El frío no espera, tu solidaridad tampoco, así que acá están los detalles, los pasos a seguir cuando uno sabe o vio una persona en situación de calle. Esto es lo que debería hacer si uno tiene un corazón solidario, ¿no? Sobre todo en estos días, hoy tuvimos una de las mañanas más frías, pero se van a venir otras también porque recién prácticamente ha comenzado este crudo invierno.

entre todos, por allí también acercando un abrigo a una persona que lo necesita, también es una manera de que otro pueda pasar lo mejor que se pueda este invierno. ¿Y sabes qué? ¿Cómo pasan el invierno algunos? Con un amor.

0: Por favor, te lo pido. Bueno, culturalmente, Egipto, mundialmente, en la historia, en lo que tenga que ver con toda la historia que tiene Egipto por tantos milenios, obviamente que tiene todo el peso del mundo, las pirámides que todavía son una incógnita, todo eso está hermoso, fabuloso. ¿A quién no le atrajo las cosas de Egipto? Pero en el fútbol, no minimizo, no minimizo nada, pero en el fútbol están haciendo historia ahora despacito y parte, fíjate vos que si llegaron a clasificarse para un mundial, es porque realmente las condiciones con las que jugaron los otros países, Egipto dio.
1: Y
0: Y
1: bueno,
0: estas
1: y
0: cosas del
1: fíjate.
0: fixture dieron que, bueno, estén enfrentados con Argentina.
1: Y bueno, pero no hay que minimizar a ninguna de las selecciones, porque fíjate que
0: No.
1: hay selecciones que juegan más tranqui, que no tienen el peso que tiene la selección argentina, por ejemplo, que ya le dieron con un palo después del partido
0: El Cabo
1: anterior,
0: Verde,
1: ¿no?
0: el Cabo
1: Así
0: Verde.
1: que, y fíjate vos que hasta dónde llegó Egipto. Así que vamos a ver qué pasa.
0: Claro.
1: Otra
0: Bueno,
1: sorpresa, Noruega, Marruecos también. Así que
0: por
1: vamos a
0: eso
1: ver,
0: cuando
1: no hay que
0: estabas
1: tocarlo.
0: no.
1: No hay que tocarlo a los egipcios porque te maldicen.
0: Oh. No, por eso los países que estabas nombrando, Cari, aún quedan, aparte de Argentina, Egipto, queda otro partido, otro equipo que tiene que ser los 8 mejores del mundo, ¿no? Realmente son nuevos, por decirlo así, a los últimos mundiales que estábamos acostumbrados a que esté Alemania, a que esté Brasil, a que esté Italia, a que esté España, Argentina, bueno, no. Aparecen o aparecieron otros países y bien, esto significa que el fútbol también está creciendo para todos, ¿no? Y está muy bueno. ¿Me dejas
1: Bueno,
0: contar? Sí.
1: a ver, ¿qué me vas a contar? Quiero la formación de la Argentina. ¿Quién va a salir? ¿Va a salir el Batigol? ¿Quién va a salir hoy? El Diego, ¿quién va a
0: Lo
1: salir?
0: quería Batistuta vos. Bueno, no, mira, por supuesto que en conferencia de prensa cuando a Lionel Scaloni se le hace las preguntas, ¿quiénes van a jugar? Él se ríe nomás, ¿no? Él dice que ya tiene los chicos, pero no les avisó a los muchachos quiénes son los que van a ir. Pero dio a entender una posible forma de las que voy a decir. Un 4-4-2 sería la formación para empezar, ¿no? Y después vemos cómo se desarrolla. Sí, te podemos decir que Leandro Paredes, como decías hoy vos, un jugador de Boca actualmente, el gringo de 48 años tiene Paredes, che. Ayer Ronaldo se fue con 41, Messi se va a ir con 39, 40, o sea, muchos se están yendo, pero Paredes. Ya está disponible, recordemos que fue lesionado desde Boca, no porque Boca sea el culpable, sino porque estuvo trabajando, estuvo jugando antes del Mundial y bueno, por eso los primeros partidos entró de suplente, pero en este va a entrar de titular junto a McAllister, Enzo Fernández y De Paul en el medio de la cancha. De Paul es el otro que se fue refunfuñando después de Cabo Verde, pero va a entrar De Paul de titular. Otro que le ganó la pulseada a Lautaro es Julián Álvarez. Ese va a entrar de titular junto con Messi, el 9 y el 10. Y los que van a defender son Molina, Cuti Romero, Leandro Martínez y Tagliafico. Otro que va a entrar de titular, Tagliafico, que con Cabo Verde también entró de suplente. Eso sería la posible, digamos, el equipo que vamos a tener. Por supuesto que el Dibu Martínez, sí, me preguntaban, el Dibu Martínez atajando. Eso es lo que tiene Argentina hoy para enfrentar a Egipto.
1: Bueno, esa es la selección argentina. Me dice Jorge Alberto que Paredes tiene 32 años, porque si no, tendría que estar jugando para el PAMI o para ANSES. 32, te dijo él. 32 años tiene pareja. Ya me parecía que

0: que se mantenía muy bien si tenía 48, ¿no?
1: Sí, tenés 32 años, sí. No, se refería a otro gringo, a Paredes, que estoy viendo acá por arriba la información, pero sí, nació el 29 de junio de 1994, hace poco fue su cumpleaños, así que cumplió estando en el Mundial 32 años.
0: Bueno, el otro partido a las 17, Suiza-Colombia. Van a jugar en Vancouver y bueno, vamos a ver qué es lo que pasa. Así que vamos a Argentina frente a Egipto y luego a las 5 de la tarde, ojalá que estemos festejando todavía y por ahí alguno quiera mirar Suiza-Colombia. Vamos a ver de estas cuatro selecciones quiénes quedan.
1: Y no
0: Los
1: es
0: otros.
1: poca cosa, Cari, porque el otro equipo es el que va a jugar con Argentina.
0: Claro, nosotros hablando de quedar o no quedar, no quedamos. Fabiana Maidana, Karina Pérez y Federico De Naro, bajamos el talón, el telón abajo, pito final de este partido. Volvemos mañana a las 7, un pito de festejo.
1: Sí.
0: Un pito feliz. Volvemos mañana, pero te deseamos una excelente jornada y por supuesto, te dejamos la yapa.
1: Mira, la yapa viene con historia, porque ya pasaron 40 años de que del año de 1986, donde trajimos la segunda Copa Mundial. Tras de ello hubo una película, ¿se acuerdan? Héroes. Bueno, para que cuando Maradona hacía los jueguitos, pasara la música de ella, le pidieron permiso a ella, por supuesto, para pasar la música en la película Héroes, y ella dijo, por supuesto que sí. Hoy día, convertida en distintas versiones, con ese tema nos vamos, no voy a hablar más, cuando la escuche te va a traer todo a tu cabeza, que gane Argentina, vamos todavía, hasta mañana.

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0: Muy buenos días, 9:16 minutos en la República Argentina. ¿Quién dijo que Milei no cumple? ¿Quién dijo que Milei no cumple? Ahora le cuento de qué se trata el verdolaga que tengo en la mano. Ahora le cuento para qué es. Es para ustedes, ¿eh? Ahora le cuento cómo se lo van a ganar. ¿Quieren $100? Es de los viejitos, es de los de nuestra época, Alfredo, buen día. Pero son $100.
1: Son 100 dólares.
0: Capaz vale 5 mangos menos, pero son $100.
1: Exactamente. ¿Eh? Hola, sí. Muy buenos días.
0: No es el cara grande, digamos.
1: Sí, sí, sí.
0: Este. Está. Pero este vale.
1: Bueno, sí.
0: Esto, vale, revisé el colchón y encontré esto.
1: Bien.
0: Sí. Y busqué un pendrive, no lo encontré.
1: No sé por qué habré revisado el colchón, quizá por la cantidad de cubijas que te tuviste que poner. 5 grados 4 décimas la temperatura a esta hora de la mañana, la sensación térmica es de 4 grados.
0: ¿Sabés qué uso de cobija yo?
1: A ver.
0: 2/4.
1: Bueno, sí, de...
0: No, 2/4 de la marca, sí. de la frazada.
1: Sí, despejado, con neblina, nos dice el Servicio Meteorológico Nacional. Los vientos son del norte a 6 kilómetros por hora, la visibilidad de 8 kilómetros. Máxima prevista para el día de hoy será de 16 grados y vamos a tener un cielo despejado durante toda la jornada sin probabilidad de precipitaciones. Una hermosa helada en la jornada de este día 7 de julio, y muy buenos días a todos los del equipo, como así también oyentes y seguidores, porque habló del verdolaga y me fui.
0: ¿Por qué?
1: Y porque yo quería cobrar en dólares.
0: Ya van a cobrar en dólares. Lo único que tienen que hacer son dos cosas.
1: ¿Qué?
0: La visa y conseguir trabajo en Estados Unidos. Buen día, Nicolás.
2: Hola, muy buenos días. Lo pensé, esa misma respuesta. ¿Querés andar a Estados Unidos? Bueno, hoy jornada muy futbolera porque Argentina busca el pase a cuartos.
0: Bueno, yo voy a crear algo de entrada.
2: Sí.
0: Acá el programa dura hasta las 13. Sí. Que Argentina juega a las 13,
2: okay.
0: Es problema de
2: Argentina y el mundial.
0: De la selección y de lo que organizaron el mundial. Acá nosotros vamos hasta las 13. Igual, no va a empezar a las 13, siempre cantan el himno y todo eso y se va un poquito
1: Te
0: más.
1: Explico.
0: Sí.
1: Habló Trump con el presidente de la FIFA y dijo que al personal de alerta urbana le deje salir para ver el partido a las 12, así como le levantó la inhabilitación al jugador de Estados Unidos.
0: Ahora pregunta, ¿quién es Trump?
1: Preguntale a lo de Bélgica.
0: Que a mí se me va a mover un pelo si entra Donald Trump ahí y dice, ¿qué?
1: Sí, me parece que lo mismo pensaron los belgas. ¿Qué nos importa que Trump altere las reglas?
0: Pero por supuesto, vamos.
1: Estoy
0: a ser
1: feliz con el triunfo de Bélgica, les aviso.
2: Bueno, hoy juega Argentina. Por ahora hay 3 cambios más o menos confirmados. Tagliafico va a reemplazar a Facundo Medina en el lateral izquierdo. Paredes ingresaría por Thiago Almada en el medio campo y Julián Álvarez ocuparía el lugar del Toro Lautaro Martínez en la delantera para acompañar a Lionel Messi.
0: No se la está dando al Toro, No se la está dando.
2: No, igual que a Julián Álvarez, como que le está costando mucho.
0: No. Yo creo que
2: son rachas. Hay esa que puede meter y hay esa que no.
0: No es que no quiera hacer un gol, debe tener unas ganas de hacer un gol.
1: Lo importante de todo esto, y bueno, el otro día cuando pateó el penal, como que se estaba sacando la mala onda, digamos. Y lo importante de todo esto es que se haya dado cuenta el cuerpo técnico del seleccionado que Thiago Almada no le está rindiendo las expectativas que teníamos todos.
0: Sí, pero ¿saben qué? Yo voy a decir algo con absoluto respeto. No nos convertamos todos en DT, no enloquezcamos a Scaloni.
2: Sí.
0: Cuando nadie le daba 2 pesos, nos sacó campeón del mundo nuevamente. Uh-huh. Así que, y yo creo que él es el mejor que nadie lo sabe.
2: Claro.
0: Pero,
2: lo que sé
0: pero,
2: que hay otra realidad. A ver.
0: Conferencia de ayer dijo que creo que es la primera conferencia en un entrenamiento, o después de un entrenamiento, o antes de un entrenamiento. Y dijo: los cambios van por donde ustedes más o menos iban opinando.
2: Claro, uno por un lado, y por otro lado, la otra realidad es que la mayoría de los jugadores que jugaron en el anterior mundial, donde Argentina salió campeón, hubo cambios. Te puedo dar, por ejemplo, un contexto. Los que siguen jugando con esa misma calidad e intensidad serían 3: Messi, Fernández y McAllister. Lo demás, y le falta algo. Te puedo dar un ejemplo, por ejemplo, Paredes, te puedo dar un ejemplo, Otamendi, Lautaro Martínez, lo mismo. O sea, juegan bien, pero algo más le está faltando.
0: Yo sabes lo que digo cada vez que estoy mirando un partido y están todos los opinólogos alrededor. Le digo, hay que estar ahí en un mundial, muchachos. Hay que estar ahí en un mundial. Y cuando jugó México, el relator dijo con respecto a Mora, le dicen Morita, a este pibe de 17 años, el pibe juega como si fuera que está jugando en la cancha de un barrio. No, aparentemente es lo que entendía el relator, no se da cuenta de la dimensión de dónde está parado, en un estadio mundialista jugando un mundial con 17 añitos. Bueno, hay que estar ahí. Sí. Hay que estar marcando a Haaland. Hay que estar tratando de frenar a Mbappé. Hay que ser el Dibu tratando de frenar a todos estos monstruos que se la quieren embocar al arco.
2: Sí.
0: ¿Eh? Entonces, hay que estar ahí, muchachos. Y la presión de los jugadores, de los defensores, de los mediocampistas, de los delanteros, de todo un pueblo que va por la cuarta. Que va por la cuarta. Y queremos la cuarta. Y si no, no vuelvan. Bueno, mentira. No. Pero es así, hay que estar ahí en el lugar. Uno solo se da cuenta del peso de lo que significa tener la responsabilidad de resolver algo que tenga que ver principalmente, y en estos tiempos de Argentina, con la alegría de un pueblo, uh-huh, porque nos están dando alegrías, más allá del nervio que tuvimos con Cabo Verde, uh-huh, nos están dando alegría, nos están dando esperanza. La selección argentina hoy y este mundial nos está distrayendo de lo diario, de lo cotidiano. Porque la gente ahora, cuando cobró el sueldo la semana pasada, estuvo sacando cuentas que no le cierran igual que hace muchos meses, pero estaba mirando, estaba esperando a ver quién jugaba en el mundial.
2: Claro.
0: ¿A qué hora era el próximo partido?
2: Su atención estaba en otra cosa.
0: Claro. Si el término. Claro. Y eso también les está dando tiempo, le debería dar tiempo, y así lo deberían ver quienes tienen que tomar decisiones a través del cargo que ocupan, electos por el pueblo, para resolver los problemas de ese pueblo. ¿Cuánto tiempo más dura el mundial?
2: Y queda 2 semanas prácticamente.
0: 17, bueno, te quedan 2 semanas para encontrar soluciones a un montón de cosas. Porque termina el mundial y la gente va a volver a reclamar. Ahora lo hace, pero en menor medida, con menor intensidad. Ocupen este tiempo que tienen para encontrar soluciones, para encontrar respuestas, para darlas. Por ejemplo, el incremento salarial. Uh-huh. Va a rondar, me dicen a mí, es lo que se está posteando por ahí, va a ser superior al incremento salarial anterior. Yo no voy a ser responsable de tirar un porcentaje, ni tampoco querer imponer el mismo. Si hay alguien que sabe lo que necesita el pueblo chaqueño, lo que necesita la administración pública, que va a repercutir en el sector privado, es una persona. Se llama Leandro Esdero. Y es el que va a decidir, junto con su equipo, de cuál va a ser el porcentaje. Todo lo que digamos, todo lo que evaluemos, todo lo que presumamos, todo lo que pretendemos, está sujeto a su decisión, a la decisión del señor gobernador y de su equipo. Y reitero, si hay alguien que sabe lo que necesita en materia de incremento salarial la administración pública en general, es él. Y el señor gobernador, con absoluto respeto, no se debe olvidar de una cuestión. Que una o dos de las cuatro patas de su sillón se la ganó a través del voto de los empleados públicos. Nada más. 9:25 minutos en la República Argentina.
2: Una de las realidades también, según los comentarios de los oyentes, que siguen sin agua. Es otra de las cosas que está ocurriendo. Si me permite el comentario de Oscar, dice: fíjate cómo nos entretiene el fútbol, que no nos dan agua estos dirigentes.
0: No, pero sean coherentes, muchachos. Yo entiendo el enojo y del cual nos hacemos eco en la alerta urbana del ciudadano común. Ahora, ¿cómo lo utiliza la oposición? Es otra cuestión. Reitero, ¿ustedes creen que Roberto Nicolás Díez, presidente de SAMEB, está contento con lo que está pasando?
2: Obviamente
0: ¿sabe
2: no.
0: cómo le debe arder el teléfono? Yo me imagino el teléfono del presidente de SAMEB cada vez que suena el ingeniero Miranda, que no sea el gobernador, que le diga: che, ¿qué pasa que no me resolvés esto? ¿Qué pasa que no me resolvés el tema del agua de la gente? Prensa oficial comunicó, hizo un comunicado, mandó las bombas todas hechas pelota, y aparte, el robo en una estación de bombeo de Villa Monona. Dos rateros que fueron, quisieron robar cable y causaron todo lo que causaron, pero aparte está también el problema mecánico de las bombas, o hidráulico, no sé cuál sería la respuesta. Eso por un lado. Y yo, a ver, a vos, te cortan la luz un minuto y te enloqueces. Te cortan el internet un minuto y te enloqueces. Lo que debe ser para las personas Yo vivo en un edificio chico, pero vivo en un edificio donde hay reservas de agua. Y que todavía la propietaria lo dijo, muchachos, racionen el agua porque... Pero yo me imagino a esa gente que no tiene capacidad de almacenamiento de agua, que abre la canilla y el agua no le sale. Y tiene que lavar los cubiertos, tiene que lavar la ropa, tiene que limpiar la casa, tiene que tomar el agua. Que tampoco tiene la posibilidad de comprar un bidón de agua. Entonces, le vamos a llamar de vuelta al presidente de SAMEBA, ahora ni bien hablemos con los dos movileros, y le vamos a preguntar cuál es el plan B. El plan B son cisternas de agua. El plan B son cisterna de agua ayudando a esa gente. Vamos a ver si es así, porque SAMEB compró camiones para eso. Sí.
1: El comunicado de anoche dice: el presidente de SAMEB.
0: Tenemos las fotos también de todas las bombas.
1: Nicolás Díez destacó el esfuerzo realizado por los equipos de la empresa para resolver el inconveniente. Tras un intenso trabajo de nuestros equipos, pudimos solucionar el problema y restablecer el servicio en las zonas afectadas de Barranqueras y Puerto Vilelas, es lo que señalaba anoche el presidente de SAMEB.
2: Donde destacaban que SAMEB instaló la segunda bomba y que se restablece el servicio en Barranqueras y Puerto Vilelas, que sería la zona de Villa Monona.
0: Sí, pero bueno, pero hay gente que está diciendo que el agua
2: que
0: no
2: todavía
0: volvió.
2: Todavía no tienen, que hace 3 días y un poquito más.
0: Que el agua no volvió. Bueno, después de los movileros, lo llamamos a... el ingeniero 10, ¿eh? ¿Vamos con Julio Valero? Vamos con Julio, dale.
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0: Julio Valero, buen día.
4: Muy buenos días, Gustavo. Muy buenos días, Alfredo, Nicolás, el gran equipo de trabajo, queridos seguidores y oyentes. Muy buena mañana. ¿Cómo están todos ustedes? ¿Cómo andan?
2: Buen día, muy
0: nosotros
2: bien.
0: Nosotros muy bien. Muy bien.
4: Bueno, Julio, me alegro muchísimo, Gustavo. Y agregando un poco de información con respecto a que hoy juega la selección nacional, el gobierno provincial decretó de que los empleados y la administración pública se retiren a las 12 horas de casa de gobierno para
0: pero
4: poder
0: no es,
4: ir.
0: ¿Eso no es que iba a quedar a criterio de cada ministerio, de cada ministro?
4: Eso lo dijo Julio Ferro.
0: No, pero Julio Ferro es secretario general. Julio Ferro no está sobre todos los... A ver, lo tendríamos... Hablemos con Carolina Meiriño, que es la secretaria coordinadora de gabinete. Julio Ferro puede decidir por su personal.
4: Bueno, él envió un memo en donde informaba que los trabajadores...
0: Bueno, pero es para su personal. Hay producción, Julio Ferro, Carolina Meiriño, y vamos con algún otro ministro que lo quiera atender. Lo que yo entiendo, Julio, es que el no sé si fue orden del gobernador, cada ministro... a su criterio iba a establecer a qué hora el personal dejaba de trabajar respecto al mundial, al partido que juega Argentina hoy, que es muy, muy importante, y vamos a ver si pasamos a cuarto de final. Lo que yo entiendo hizo el doctor Julio Ferro, secretario general de la Gobernación, es hablar por él y su personal. Los libera a las 12.
4: Claro, los libera a las 12 y para las 15:30 tiene que ingresar el turno tarde. Ese es el horario estipulado que informaba Julio Ferro a través de este memorándum que envió y bueno, que se hizo público conocimiento en los medios, inclusive en Alerta Urbana y bueno, lo que se ha...
0: inclusive en Alerta Urbana, no, primero en Alerta Urbana.
4: En la primicia.
0: Pero por supuesto.
4: En exclusiva de Alerta Urbana.
0: Único medio.
4: Así es, como siempre, estamos en todo lado. Sí, dale. Como siempre, dando la información.
0: Bueno, dale, y Julio, bueno, ahora ¿dónde estás vos?
4: Bueno, Gustavo, mira, después de 74 años cerró su puerta definitivamente el Hotel Covadonga, un emblema de calle Brown y Güemes, aquí en la ciudad de Resistencia. Cerró su puerta, los dueños decidieron no reabrir nuevamente, no llevar a cabo refuncionamiento en todo lo que tiene que ver con el Hotel Covadonga. Simplemente cerró la puerta y dio paso a la evolución, dio paso a los nuevos tiempos que se vienen. Sí. Y es por eso que ahora se llama Urban Covadonga, evolución urbana. Sí. ¿Qué se va a desarrollar aquí en este lugar? Lo que ya están fabricando, lo que ya están haciendo en las distintas habitaciones de los hoteles que estaban aquí. Va a haber locales, va a haber rooftop, coworking y oficinas. Son lo que va a haber en este lugar con este nuevo espacio que están creando. Esto está desarrollando y auspiciando las diferentes firmas comerciales. Desarrolla Bricket Real Estate, quienes son los que están dentro de todo este parámetro, llevando a cabo todas estas inversiones, todo este trabajo, y comercializa distintas empresas locales son lo que van llevando adelante todo este renovación del Hotel Covadonga. Sí, reiteramos,
0: oficina... la fuente de laburo siguen, ¿no es cierto? Persisten.
4: Eso ya quedaría en manos de las nuevas, de los nuevos dueños aquí de este hotel, digamos, de estas oficinas, de estos locales comerciales. Lo que sabíamos es que una vez que cerró la puerta el Hotel Covadonga, no dieron más información, simplemente decidieron cerrar la puerta y abstenerse a dar algún tipo de declaraciones correspondientes de qué iba a pasar con los trabajadores del aquel entonces Hotel Covadonga, si fueron indemnizados, si fueron reubicados dentro de estos de estas oficinas, dentro de los nuevos emprendimientos que se va a desarrollar aquí en el lugar. Intenté, en horas tempranas, vine aquí para tratar de dialogar con algún representante, algún arquitecto, alguien que esté a cargo de la obra, y me dijeron que recién para 10, 10 y media aproximadamente estaría en el lugar el arquitecto quien está llevando adelante todas estas refacciones, todas estas obras aquí en el lugar.
0: Bueno, dale, a ver si podemos ingresar con todas las medidas de seguridad, con vos con casco, el calzado tenés, siempre te lo veo que lo tenés puesto, un calzado de seguridad, pero con casco, y mirar a ver qué es lo que se está haciendo ahí para la gente que ya vaya observando de qué se trata esta remodelación y refuncionalización del conocido, reconocido e histórico Hotel Covadonga. Gracias, Julio.
4: Muy bien, Gustavo, hasta el próximo informe, hasta luego.
0: Hasta luego. 100 dolariños vamos a sortear hoy, ¿eh? En minutos les digo cómo. Estén atentos al streaming de Alerta Urbana, estén atentos al Instagram de Alerta Urbana, estén atentos al Face de Alerta Urbana, estén atentos a todas las redes sociales de Alerta Urbana. En minutos les digo cómo te podés ganar 100 dólares. ¿A cuánto cotiza hoy el dólar?
1: 1.500, debe andar 1.520.
0: A ver, la bolsa de Alerta Urbana. Dólar
1: hoy.
0: Lo digo la verdad, estuve revisando, encontré este y dije, yo lo voy a regalar.
2: Muy bien, qué generoso.
0: Sí, quedó ahí. No soy generoso. No soy generoso.
2: Bueno.
0: Y yo siempre digo, llegué a donde llegué,
1: el oficial
0: me ayudó, entonces hay que ayudar a la gente.
1: El oficial está para la compra 1.460, para la venta 1.510. El dólar blue está 1.495 para la compra y 1.515 para la venta.
0: Está.
1: A esta hora.
0: Más tarde puede estar un poquito más. A esta hora. Vamos con Joaquín. Vamos, dale.
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0: Joaquín, buen día.
5: ¿Qué tal, Gustavo? Muy buenos días. ¿Qué tal? Buenos días para vos, para todo el equipo. ¿Cómo andan?
0: Nosotros muy bien. ¿Por dónde andás?
5: Muy bien. Estamos en la calle Salta al 2200. Estamos en el Mercado Central. Estamos aquí con el presidente de la cooperativa de provisiones fruto-hortícolas para productores y distribuidores, el señor Américo Barúa. Nos recibió aquí amablemente en su oficina dentro del Mercado Central.
0: Bueno, es más conocido como el piso. Don Américo, ¿cómo le va? Buenos días, Gustavo Olivel y todo el equipo de Alerta Urbana aquí en Gualamba, los saluda.
6: Buen día, ¿cómo te va, Gustavo? ¿Cómo anda?
0: Nosotros muy bien. ¿Ustedes cómo andan con la venta? ¿La gente consume frutas, verduras, hortalizas?
6: Y bueno, estamos con la verdad que con una bastante caída en las ventas. Nosotros hacíamos una estimación entre un 30 y un 40% menos de ventas tenemos en el mercado, así que es enorme.
0: ¿En qué tiempo cayó entre el 30 y el 40% de las ventas?
6: Y en general yo creo que hay varios componentes. No estamos afuera del sistema de crisis que hay a nivel general. Yo creo que el poder adquisitivo de la gente es lo que más golpea, obviamente. Los mayores consumidores, si no están sin trabajo, quedando sin trabajo, el sueldo no le alcanza. Entonces, eso repercute negativamente.
0: Sí, ustedes proveen a los grandes supermercados, a las grandes verdulerías, pero también venden, ahí se vende de forma individual.
6: Muy poquito se vende en forma individual, la mayoría de nuestro abastecimiento es no tanto las grandes cadenas de hiper, pero sí a los grandes pequeños comerciantes, frutería de toda la provincia. Sí. Acá tenemos clientes que vienen de Sausalito, Miraflores, Castelli, Terrata, Pinedo, se abastece durante todo el año de la cooperativa. Sí. Así que,
0: don Américo, ¿desde cuándo, desde qué mes, hace cuántos meses cayó entre un 30 y un 40% la venta?
6: Y ya venimos ya casi hace un año con esta situación, más o menos hace un año, sí. Bastante, un 30%. Sí. Es fuertísimo, Gustavo, porque, bueno, vos conocés nuestro mercado, conocés la actividad, porque el ciclo en general, cuando un camión tendría que traer 1.500 bultos y viene con 1.000 bultos, encarece el costo, el flete. Y si trae un poco más, tira la mitad, y entonces todo es un componente muy fuerte. Hay costo operativo muy muy importante. No te olvides que nosotros nos abastecemos el 90% de todos los productos de afuera, con un promedio de 1.500 kilómetros de distancia del mercado. Tenemos un costo de frete enorme, tenemos un costo de frío, cámara... Sí.
0: ¿Cómo están con las cargas, don Américo, cómo están con las cargas impositivas?
6: Y bueno, ni hablar. Eso la verdad que en general también repercute negativamente. Está bastante pesado todo eso. Como te digo, está complicado. Está complicado, sí. Nosotros pasamos muchísimas.
0: Sí. Con el pago del agua y de la luz, ¿cómo están?
6: Y ni hablar, el tema del costo de la luz es pesado.
0: Porque hay muchas cámaras ahí para conservar la mercadería.
6: Y son más de 50 cámaras que tenemos de los asociados en la cooperativa. Sí. Enorme cantidad de costo que tenemos. Yo le decía acá a tu colega, una luz que pagamos 14, 15 millones por mes de la cooperativa, pues estamos casi rondando los 20 millones de pesos mensuales, y eso hay que juntarlo.
0: Sí.
6: Con una recesión como esta y una caída en la venta y todo eso nos genera un inconveniente enorme. Pero bueno, nosotros...
0: O sea, ¿a ustedes le aumentaron la luz entre un 30 y un 40%?
6: ¿Cómo?
0: ¿Le aumentaron el costo de la luz un 30% aproximadamente?
6: Y yo diría que casi sí, un 20 seguro que viene aumentando. Y digamos, esto monto ahora, o sea...
0: Sí.
6: Y para cómo esta boleta que estamos pagando ahora, pagamos lo que fue enero, lo que fue el verano.
0: Sí. Don Américo, ¿cuál es hoy la verdura, la hortaliza o la fruta que no perdió mayor demanda? ¿Qué es lo que más sale y qué es lo que dejó de salir?
6: Yo creo que la fruta más cara, por supuesto, es la que es la más exquisita, que nosotros siempre decimos, es la que más cayó, porque no, la gente no lo priorizan. Por ejemplo, la fruta carozo, por ahí esa fruta baja en la venta, porque la verdad que no es mayormente la más consumible, ¿no es cierto? Está, sí. Se inclina por el citrus, terminamos con otro tipo de fruta, la banana y todo. Que
0: o sea, la gente dejó de comer pera, manzana, pelón, durazno.
6: Así es,
0: se volcó por la mandarina, la naranja, la banana.
6: Pero encima ahora ya vemos también los productos más populares. Para nosotros los más populares en el mercado, un porcentaje muy alto de la papa, la cebolla, tomate, algo de verdura de hoja, son los más consumibles. Pero también estamos viendo las caídas en esos productos.
0: Sí, bueno, lamentablemente. Entonces las ventas cayeron en el último año entre un 30 y un 40%. Le incrementaron el valor de la energía eléctrica entre un 20%. Y ahora, ¿cómo hacen, digamos, las personas que alquilan ahí el local para pagar el alquiler, sostener todo eso? Usted dijo que pagan entre 15 y 20 millones de pesos solamente de luz.
6: Sí, y también se está notando eso, Gustavo. Estamos complicados. Nosotros notamos que les cuesta enormemente poder pagar. Tenemos algunos atrasos ya justamente en eso. Pero bueno, nosotros tenemos como lógica, no nos gusta únicamente quejarnos. Nosotros sobrevivimos las peores crisis en este país. Nunca cerramos el mercado ni en la pandemia, ni en las peores crisis. Nunca recibimos subsidio de nada, nunca recibimos una ayuda económica del Estado. Esta es una de las pocas cooperativas que está en pie. Hace más de 20 años que estoy al frente de esta cooperativa, ya como te dije, siempre tenemos balance de superávit. Administramos con los recursos propios, y eso hoy nos cuesta enormemente.
0: ¿Cuánta gente trabaja formal e informalmente entre ambas condiciones por día en ese lugar?
6: Y nosotros hacemos una ecuación general, casi, yo calculo que 600 familias viven en forma directa e indirecta en la cooperativa.
0: Sí.
6: Nosotros tenemos 180 asociados y tenemos más o menos 250 trabajadores, como dijiste vos, formales o informales, que hacen la tarea diaria de carga y carga, que viven de la cooperativa.
0: Sí. Y
6: a esto le agregamos lo que llamamos indirecto. ¿Cuántos pequeños comerciantes que vienen con una motocarga, una camionetita, un carro, a abastecerse, si no estaría la cooperativa, cómo hacen su frutería?
0: Y después el trabajo informal alrededor, el que vende torta frita, vende pan casero, el que vende
6: así es, Gustavo, vos sabés que todo eso hay que agregar. Entonces es fuerte, es enorme, es una empresa de chaqueño, esto no es una multinacional, esto no es que los dueños están en Francia, en Italia, no, acá estamos los 180, nos vemos la cara todos los días, estamos de las 5 de la mañana, empieza a arrancar el movimiento hasta la 1.

0: dejan de trabajar ahí.
1: Nosotros terminamos, no, ir a las 12 ya no. Si quieres comprar fruta, mandá a comprar fruta, mandá ya.
2: Muchas gracias.
1: Acá me dijo el chico este que vino con la billetera que bien cargada, así que lo vamos a plumar.
2: Si trabajan en la alerta urbana, cobran dólares, mire.
1: Obvio, por supuesto.
2: Muchas gracias, don Américo.
1: Un abrazo.
2: Hasta luego, que se mejore la situación. 9:41 minutos en la República Argentina. Gracias, Joaquín. Gracias, Joaquín.
3: Muchas gracias, Gustavo. Hasta el próximo móvil.
2: Chao, hasta luego. Condiciones para ganarte 100 dolariños. $100. En las redes sociales, en las redes sociales de Alerta Urbana, en Face, hagamos por Face y hagamos por Instagram. Instagram va a ser un despelote, ¿no es cierto? No, Instagram no. No, dice ya la que maneja Instagram. Yo le quiero regalar por Instagram $100 y dice ya, no, dice mi hija, se llama Mónica Oliver. Bueno, vamos a regalar entonces por Face, ahí tenemos el flyer por Face, hasta las 12 tiene para concursar, ponemos el flyer, ahí está. Ganate $100 acertando el resultado de Argentina versus Egipto. Tenés que acertar de forma exacta las siguientes tres condiciones del partido antes del límite de las 12 horas. Te leemos en comentarios. Primer requisito, ¿quién hace el primer gol? ¿En qué tiempo hace el gol y por cuánto gana Argentina? Los tres tenés que aceptar. Hijo de... Sí. Los tres... Hijo... Sí. Sí. ¿Está? Mi madre está a disposición. Digan lo que quieran. Los tres tenés que aceptar y te ganar $100. Minga se lo van a llevar. Ya veo que uno viene y lo acepta. Ojalá que sí, porque va a significar que Argentina gane. Y aquí, por el streaming de Alerta Urbana, vamos a regalar... Ah, escuchen, me preparan hoy el concurso de Face que hice el otro día. Antes de las 12 hacemos sorteo. Había como 400 comentarios ahí. Me lo preparan. No sé cómo lo van a hacer, es su problema. Antes de las 12 hacemos el sorteo. ¿Está? Yo me acuerdo que vos de mi época, Alfredo, te mandaban a hacer un mandado. Tenía que traer lo que te mandaron a buscar o algo muy parecido. No hay. Ah, no hay. Vaya a buscar de vuelta. ¿Está? Así que lo hacen. Antes de las 12 hacemos el sorteo. Y por el streaming. ¿Qué podemos regalar por el streaming, Nico? ¿Qué le hace falta a la gente?
4: Plata.
2: Sí. Perdóneme. Gente le hace falta plata. ¿Eh? Una cena para dos personas. Una cena para dos personas, pipí, cucú. Va a incluir el Uber, ida y vuelta. ¿El telo no? ¿Eh? Sí, pero si le damos la entrada para un motel va a ser con seguridad, que nadie entre y lo haga tiro. El único tiro lo va a tirar usted, señor. Bueno, a ver, vamos a regalar una cena, pero vamos a hacer, a ver, ¿cuánto sale una cena? Lo hacemos, pará. Lo hacemos, pará. Una cena para dos personas, pipí, cucú. Plato gourmet. ¿Saben dónde se lo vamos a regalar la cena? Y queremos la foto, ¿eh? En el restaurante nuevo ahí en la costanera de Corrientes.
4: Ah,
2: hay
4: bueno.
2: Dos. El hay Margo. Uno que es pura exclusivamente pasta italiana.
4: Sí, que hace Donato.
2: ¿Eh? ¿Eh?
4: De Donato. El come. Bueno,
2: hay dos, hay tres, hay cuatro, hay cinco, hay diez. Hay una buena gastronomía en Corrientes.
4: Bueno, el barrio de ahí está Donato del Santi.
2: Sí, bueno, ahí está. Ahí en ese restaurante, pasta italiana. Uh-huh. Mangiare la pasta. Bueno, ahí está. Bueno, hacemos ahí. Para dos personas, ahí, para dos personas, tranqui, 80 lucas.
4: ¿No te va a quedar cortina?
2: No.
4: Ok.
2: Vos haceme caso.
4: Listo. Yo no fui por eso.
2: Vos haceme caso. Okay. 80 lucas para dos personas sin la bebida. La dama toma un rico vino blanco y el hombre puede degustar. Una copa no es muy ratón. ¿A vos también fuiste? Hijo de tigre. Ah, ahí está. 30.000 el Uber, ida y vuelta, hijo. Ah, de ida 30.000 y de vuelta 30.000. Bueno, le vamos a cargar hasta la más barato. Y en moto Uber, uno en cada moto. No. Así los pelos llegan.
4: Te pagamos el pasaje Chaco Corriente del colectivo. Trenadil y caminada, claro.
2: Te va a la costanera ahí. Bueno, 80 lucas sale la sentada ahí. Un buen vino para una dama, y hablemos de 40 lucas. El hombre no toma porque maneja.
4: Okay.
2: Ah, no, pero

0: en Uber.
1: Chupan Uber.
0: ¿Y si gana un chofer de Uber?
1: Ah,
0: me estoy quedando ahí, claro. No, le doy 40 lucas para la bebida.
1: Ok.
0: Ustedes tomen agua si quieren, pero 40 lucas. ¿Está? El postre. El postre es el que se comparte.
1: Ok.
0: Con una sola cuchara. Ahí okay. Ya comenzá la red. Ahí comenzá a arrimar el... ¿Me entendés? Sí. Bueno, el postre, 30 lucas. Son 70. Más 60... del Uber. ¿Está? Pero ¿cómo un amigo no te va a prestar el auto? ¿Cuánto están los 10 litros de nafta?
1: Desconozco, bro.
0: ¿Los llevo yo? Pero tengo que ir al pedo, que no.
1: Demasiado.
0: Hago un vivo. Ahí está. Hago un vivo y los llevo yo a la cena de corriente. Si está buena, ¿sabes cómo lo empujo al otro?
1: No.
0: Mirá que estaba aquí en plum. No, ahí nomás. No. Bueno, 80 la cena, 70 la bebida y nos vamos a regalar 40 para el Uber. Que se caguen, que le doy. El monto va a ser 180 lucas. Chao, váyanse a la miércoles. Más de eso no le doy, pero quiero la foto ahí. La alcance y le sobra 180 lucas. La alcance y le sobra. Una cena. ¿Cómo se llama el restaurante? Google.
1: El Marriott.
0: Googleen, el restaurante. ¿La cuál?
2: La Trattoria.
0: ¿Dónde está ese? Ah, en el San Diego, claro, atrás de donde vive Prepón. Atrás de la California. El otro día cruzamos ahí, estaba Prepón cortando el pasto. No, nada.
3: Y le pidió trabajo a los chaqueños.
0: Invertimos en Chaco.
1: Claro.
0: Coma chaqueño, listo, en la Trattoria entonces. Bueno, ahí se fue la mierda al precio. 120. 120. 120. Le doy 120. Le regalo 120. 120 lucas. ¿Sí? Es más, pueden ir caminando a hacer gimnasia. Se cambian en el baño. Llevan ropa de gimnasia, se ponen en el baño y se ponen de 150. Ahí está. Mi hijo le está ayudando a ustedes. 150 y la comida y la foto tiene que ser en la Trattoria. ¿Tienen foto de la Trattoria? Está tienen muy bien, ¿eh? Y si por ahí sucede algo, te lo reconocen, te atienden muy bien. ¿Está? Una cena en la Trattoria por 150 lucas. Pero me tienen que mandar la foto. Me tienen que mandar la foto cenando ahí en la Trattoria. Bueno. Ah, y si es del interior, la gente, le hacemos la transferencia. Si es del interior, le hacemos la transferencia. La gente que nos está mirando por YouTube, si es del interior, le hacemos la transferencia. ¿Está? Cena para dos en la Trattoria. Tienen que mandar foto. Y no es canje, ¿eh? Yo le voy a dar la guita, le vamos a transferir la guita. Pero tiene que ser ahí en ese lugar y nos tienen que mandar la foto que están sentados ahí. Y si es del interior, hacemos la transferencia y ustedes eligen el mejor lugar en su ciudad o en su pueblo y también nos mandan la foto. ¿Quedamos así? Bueno, las condiciones del concurso por el streaming. Y tiene que ver con el partido.
1: Okay.
0: Tiene que ver con el partido, pero va a ser un despelote eso, ¿no?
1: Para mí todo va a ser un despelote, pero nos vamos a arreglar nosotros. Bueno, no te preocupes.
0: Ustedes arreglan, a mí se me ocurren las mejores ideas y las resuelven ustedes. Bueno, ¿qué ponemos?
1: Para mí las mismas tres preguntas para todos.
0: Sí.
1: Que como fue en Facebook.
0: Sí, $100 por Face.
1: Sí.
0: Sí, acá está, este es el que se va. A ver, el número de serie. Este se va, mirá. A ver, este es el que se va.
1: El Franklin.
0: Ahí está, miren, ahí está el número de serie. Termina en 151B. Ahí está. No, sería acá. Ahí está. 151B. Ahí está. Ahí está. Este es el dólar. Estos son los $100. El 151B. ¿Está? Bueno. Y por el streaming tienen que acertar. Pongan la pregunta igual que el flyer de alerta.
1: El flyer de alerta.
0: De Face.
1: Sí.
0: La misma pregunta. Tiene que acertar las tres, ¿eh? Hijo de...
1: Sí. La pregunta es, ¿quién hace el primer gol? ¿En qué tiempo se hace y por cuánto gana? Pero, por favor, que cuando pongan comentarios, por ejemplo, va a comentar Bulatovic, que ponga Nico, el barrio, los tres últimos números del DNI y el resultado. ¿Por qué? Porque, por ejemplo, te pongo 4-0, comentario de Nico. Y así, complicado, después poder
0: anotarlos. Sí. Bueno, ¿está? ¿Entendieron, Jesús? Encárgate. La misma pregunta que están en Face, en el concurso del Face, lo trasladamos al... el streaming. El concurso es hasta las 12. Hasta las 12. ¿Estamos? Cumpla con los requisitos. El que no cumple con los requisitos está afuera.
1: Claro.
0: En una sola oración ponen todo, ¿no? Que ponen acá, después comenta, después comenta. No, en un solo texto comentan todo. Nombre, barrio, tu último número de documento y contestan las tres preguntas. En un solo texto. El que no cumple con eso está afuera. Va a ser anulado. Y podés competir de toda la parte del país, si quieres, de cualquier parte del país, porque nos escuchan y nos miran de todos lados. En el caso que esté fuera del área metropolitana y no pueda venir a buscar la guita... No, vamos a hacer transferencia de la puta. Listo. Transferencia. Sí, chao. Le hacemos transferencia. Al que gana le hacemos transferencia. Y va a ser mañana la transferencia. Va a ser mañana. Mañana le hacemos transferencia al ganador. Tienen que pegar los tres. Dicho esto, vamos a hacer una encuesta en Alerta Urbana que es aparte.
1: Ok.
0: Aparte la encuesta. Aparte. Hoy van a laburar. Hoy van a laburar. Aparte la encuesta. Aparte la encuesta. Pero la encuesta se la digo después de este comunicado oficial del gobierno de la provincia del Chaco respecto al, no es un asueto, pero sí un retiro temprano de cada lugar de trabajo.
4: En el ámbito
0: el huevo toda la mañana que lo quería leer.
4: No, te rompí el huevo, era una información que le estábamos dando y que había que corroborarla. Entonces la conseguí y hizo lo que te decía.
0: No, el documento ese me lo pasaron anoche.
4: En el ámbito del Poder Ejecutivo, el secretario general de la Gobernación, Julio César Ferro, emitió el memorando que autoriza de manera excepcional el retiro del personal de la jornada matutina a las 12. Asimismo, para aquellos agentes que cumplen tareas en el turno vespertino, se determinó retrasar el horario de ingreso estableciéndolo a las 15:30. Por su parte, el Poder Judicial de la provincia adoptó una medida similar tras una solicitud formal presentada por la Asociación Judicial del Chaco. El presidente del Superior Tribunal de Justicia, Néstor Enrique Varela, resolvió autorizar a todo el personal judicial a retirarse de sus lugares de trabajo a partir de las 12:30 horas.
0: ¿Sabe lo que le quiero escuchar decir al presidente, ver que escribe el presidente a las 15 horas? Feriado, carajo. Mañana.
1: No, somos Paraguay para eso.
0: Sí, que le invite a las cosas buenas al Paraguay. No. Lo que me encanta es de qué manera festejó Noruega. El ejército noruego se prendió al festejo del triunfo ante Brasil. La verdad que a mí, como un ex integrante de una fuerza de seguridad, en este caso no fuerza armada, me puso la piel de gallina, porque ver a la, no es común que las fuerzas, que un ejército de un ejército nacional se sume a un festejo de esta naturaleza, y eso tiene que ver con lo que importa. Y me enteré que en el 98, no sé si fue en el 98 o 96, el papá de Haaland integraba la selección cuando Brasil lo dejó afuera. O algo por el estilo. Sí, sí.
4: Pero también hay que tener en cuenta, o sea, le ganaron a un pentacampeón, sí, con aspiraciones de ser campeón, sí, del mundo. Noruega comienza a dar pasos importantes.
0: Para todos aquellos que festejaron que Brasil quedó afuera, Brasil es el máximo ganador de mundiales en la historia, de los mundiales a partir de 1930. Claro. Brasil sigue siendo Brasil, va a seguir siendo una potencia.
4: Y Paraguay le ganó al que tiene cuatro copas.
0: Le ganó a Alemania.
4: Son datos importantes para esas elecciones.
0: Exactamente. Recuerden, Nicolás, los requisitos por el streaming. Dale.
1: ¿Quién hace el primer gol? ¿En qué tiempo se hace y por cuánto ganas la pregunta? Pero no te olvides de poner tu nombre, tus tres últimos números del DNI y también si puede ser su barrio. Sí. En todos los comentarios, ya sea por Facebook, por YouTube o por las otras plataformas ya mencionadas.
0: Está, entendieron bien, escucharon bien, leyeron bien. Ahora vamos a hacer una encuesta. ¿Podemos hablar con 10? ¿No nos atiende? ¿Podemos hablar con 10? Con el presidente, por favor, de SAMEB. Queremos saber qué es lo que está pasando ahí con respecto a ese tema. A ver, lo voy a intentar yo acá.

0: Chin, chin, bin, bin, bin, bin, bin. $100 sorteamos por las redes sociales, por Face, ¿eh? Ahí está. A ver, a ver, a ver, a ver, a ver, a ver, a ver. A ver, a ver. Vamos. Dale, dale, dale, dale. Bueno, pum. Está, debe estar ocupado. Debe estar ocupado. Bueno, ¿qué le contamos a la gente? Dale.
1: Bueno, información que tenés que saber en la jornada del día de hoy. En este caso, podemos repasar el dato del ex senador Cuéider, Gerardo Cuéider, que lo detuvieron en Paraguay cuando quería llevar dólares, y la Fiscalía paraguaya presentó en las últimas horas la solicitud contra el ex senador y su exsecretaria, y piden 2 años y 2 meses de cárcel para el ex senador Cuéider por tentativa de contrabando. Es uno de los títulos importantes para contarles en la jornada del día de hoy. Y además son investigados por la compra sospechosa de inmuebles. Es el otro dato que también podemos contarle de la misma causa.
2: Bueno, un informe del Instituto de Seguridad Social, Seguros y Préstamos, INSEP, dice que este martes 7 y miércoles 8 de julio la atención al público en su sede central se realizará únicamente durante el turno mañana hasta las 12 horas debido a trabajos de mantenimiento y refacciones edilicias. La medida es de carácter excepcional y responde a la ejecución de obras de mantenimiento e integral en el edificio central del organismo ubicado en Avenida 9 de Julio 347, las cuales requieren restringir el funcionamiento de las oficinas durante el turno tarde para garantizar el normal desarrollo de las tareas y la seguridad de trabajadores y afiliados. Así que INSEP va a trabajar en su sede central hoy y mañana hasta las 12 horas.
0: Ahí está, 9:58 minutos en la República Argentina. Pausa cortita y ya volvemos, dale.

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15: Noticias locales.
17: El gobernador Leandro Esdero estuvo en las obras del parque solar fotovoltaico que se desarrolla en Quitilipi, uno de los dos proyectos que la firma ejecuta en la provincia junto con otro emplazado en Tres Isletas. El parque contará con más de 27.000 paneles solares, tendrá una capacidad de inyección de 15 megavatios a la red y durante su construcción generó empleo para alrededor de 300 trabajadores de la zona.
15: Nacionales.
18: Despert será indagado hoy en la causa que lo vincula con Fred Machado por presunto lavado de activos. El exdiputado de Libertad Avanza está citado por el juez federal de San Isidro, Lino Mirabelli, por pedido del fiscal Fernando Domínguez.
15: Internacionales.
19: Nos vamos al ámbito internacional y nos situamos en Siria, donde explotaron dos bombas cerca del hotel donde se hospeda Emmanuel Macron. Las detonaciones ocurrieron a metros del complejo que aloja al mandatario francés y causaron al menos 18 heridos.
15: Policiales.
20: Dos hombres detenidos, tres vehículos secuestrados y una gran cantidad de cigarrillos incautados fue el saldo de un mega operativo realizado por la policía del Chaco con una persecución por caminos rurales de la zona de Colonia Campo Sabina en General San Martín tras una alerta de la policía de Formosa, donde también participó la Gendarmería Nacional.
15: Deportes.
18: Cristiano Ronaldo abrió la puerta al retiro de Portugal. Fue mi último mundial. El astro portugués se despidió de la competencia en la derrota por 1-0 ante España en los octavos de final. Además, volvió a comparar la Copa del Mundo con la europea.
15: Espectáculo.
19: Murió el actor Luis Margani a los 77 años. El reconocido intérprete, recordado por su papel de Rulo en la película Mundo Grúa, falleció el pasado 5 de julio. La noticia fue confirmada por la Asociación Argentina de Actores, que destacó su extensa trayectoria en cine, teatro y televisión. La temperatura actual en la ciudad de Resistencia, 5 grados con térmica de 4. Está el cielo despejado, con neblina. Tengan cuidado si salen de casa, bien abrigados, por favor. 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

0: 10, 12 minutos en la República Argentina. Hay un grave problema energético en el mundo. Argentina no escapa de eso y la provincia del Chaco tampoco. Los paneles solares son la solución. Y ya el gobierno de la provincia del Chaco, creo que el año pasado, llevó adelante una acción e instaló casi 300 paneles solares en el interior provincial. Y el gobernador de la provincia del Chaco, ayer, ¿dónde estuvo, Alfredo?
1: Estuvo en Quitilipi, el gobernador de la provincia del Chaco, en el parque solar fotovoltaico que se desarrolla en ese lugar, uno de los dos proyectos que la firma ejecuta en la provincia, junto a otro emplazado en Tres Isletas. También cabe destacar que en el análisis que hace el primer mandatario provincial destaca, digamos, la importancia, porque el parque contará con 27.000 paneles solares, tendrá una capacidad de inyección de 15 megavatios a la red y durante su construcción generó empleo para alrededor de 300 trabajadores de la zona.
0: Bueno, ¿esto tiene que ver con las energías renovables?
1: Exactamente.
0: Exactamente. Bueno, y también, por supuesto, esto abarata los costos de la energía tradicional. Ahora, ¿cuál es el costo de tener este tipo de, propiedades para abaratar el costo de energía? Bueno, vamos a hablar con el responsable de la empresa estatal SECHEP, con el doctor José Hilario Bistoletti, que está con Julio Barreiro en exteriores. Vamos.
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0: Julio Barreiro.
3: Bien, Gustavo, así como lo decía en la introducción, ya me encuentro aquí en la empresa SECHEP, ya estoy con el señor presidente, el doctor José Hilario Bistoletti, quien estaba escuchando la introducción para dar más información con respecto a estos nuevos paneles solares que van a llevar iluminación a gran parte de ciudades del interior provincial. Ya queda en comunicación directa contigo, Gustavo, el doctor Hilario Bistoletti.
0: Presidente, ¿cómo le va? Buenos días, Gustavo Olivero lo saluda.
3: Gustavo, buen día.
0: Bueno, a ver, ¿de qué se trata este proyecto, bueno, esta puesta en funcionamiento de energías limpias, energías renovables en el interior provincial? Ahora le tocó a Quitilipi.
3: Sí, Gustavo. En realidad esto es algo que el señor gobernador, que se lo planteamos, se puso a trabajar intensamente en ello. Nosotros cuando subimos la gestión, ya hacía un año y medio que estaban adjudicados muchos de estos parques, pero no se habían llevado adelante. Hoy por hoy, para que tengas una idea, tenemos más de 14 parques solares en funcionamiento y otro tanto, y 10 proyectos aprobados. Estamos hablando de 24 parques solares para tener en un futuro en total. Hoy están abasteciendo 330 megas, y hay 240 megas adjudicados que están en construcción, muchos de ellos en construcción. Esto cambió totalmente la matriz energética de la provincia del Chaco. Para que vos tengas una idea, cuando nosotros asumimos, en total desde el Chaco era una provincia totalmente importadora, esto quiere decir que la energía venía toda de afuera de la provincia, teníamos 840 megas y en verano teníamos pico de demanda de 930 megas, es decir que la oferta no abastecía la demanda, sobre todo en el interior. La provincia, en Resistencia, no había mayores problemas, porque en Resistencia tenemos la ET de Resistencia, tiene una oferta de 600 megas y una demanda de 393 megas, o sea que estamos holgado por arriba de la demanda. Pero en el interior teníamos, en la ET Chaco tenemos 300 megas de oferta y una demanda de 443 megas en situaciones normales. Obviamente que en el verano esto subía mucho más. Esto es lo que nos generaba, sobre todo en el interior, grandes inconvenientes para abastecer la demanda, sobre todo en el verano. Obviamente, a partir de que empezaron a funcionar estos parques, siendo el primero de ellos el de Pampa al Infierno, con 130 megas, en diciembre del año pasado, estamos abasteciendo totalmente la demanda.
0: Sí.
3: Hoy nos transformamos de una provincia importadora a una provincia exportadora de energía, lo que nos permite asegurar que se ha cambiado la matriz energética de la provincia del Chaco.
0: ¿Usted me está diciendo, presidente, que estamos exportando energía?
3: Exportando en el sentido de que sale de la provincia.
0: Ah, ahí está. Ahora le pregunto, ¿cuántos hogares son beneficiados con todas estas, digamos, plantas de energía renovables que hay?
3: Y puede abastecer, en el interior se está abasteciendo prácticamente más del 50-60%.
0: O sea, estamos hablando de una gran cantidad de hogares que van a ser beneficiados con este tipo de acción.
3: Con este tipo de generación fotovoltaica, sí. Sí.
0: Presidente, lo llevo por otro lado. Yo recorro todos los días la Ruta Nacional 16 y recordamos, y creo que usted se refirió al tema en una nota anterior, no recuerdo cuándo, cuando un temporal tumbó todas las torres a la vera de la Ruta Nacional 16. ¿Eso cuándo se estarían reemplazando?
3: Nosotros hemos... Algunos ya hemos, nosotros teníamos 9, si mal no recuerdo, torres en reserva. Esas se montaron ya y ya están construidas. Y faltan otras 9 o 7 torres. Sí. Esas se mandaron a construir porque hay que hacerlas. Estamos esperando que las terminen. Iban a demandar aproximadamente 3-4 meses. Y cuando están terminadas, vamos a proceder a construirlas, a cambiarlas. Las que hemos puesto mientras tanto, por ya esta definitiva.
0: Sí.
3: En cuanto nos entreguen, vamos a estar haciendo el trabajo.
0: Sí. Acá están preguntando cuál es el costo de estos parques solares.
3: Para que vos tengas una idea, cada megavat es $1,000,000.
0: $1,000,000. Bueno, ahí está el costo.
3: Ahora bajaron, ahora tengo entendido que bajaron un poco, estarán en 700.000, pero cada mega.
0: Bueno, ahí está. Presidente, le queremos
3: agradecer. Por supuesto. Te aclaro algo. Todos estos parques son inversiones privadas, porque te darás cuenta que es muy caro, y surgieron a través de licitaciones de Nación. Es Nación la que abre las licitaciones, y estos buscan el lugar donde se consideran más factibles, obviamente cerca de estaciones transformadoras, porque es la forma de subir la energía al sistema eléctrico interconectado.
0: Sí.
3: Y obviamente con la colaboración también de pública, tanto del Ministerio de Infraestructura como de SECHEP, para colaborar en todo lo que es necesario para llevar adelante la ejecución, sobre todo durante la ejecución de estas obras.
0: Sí,
3: me parece importante decirte eso.
0: Por supuesto, es muy importante. Presidente, muchísimas gracias, muy amable.
3: Que tenga buenos
0: días.
3: Vos.
0: Que tenga buenos días. El doctor José Hilario Bistoletti, presidente de SECHEP, en una entrevista exclusiva con Alerta Urbana. Gracias, Julio.
4: Muy bien, Gustavo, hasta el próximo informe.
0: Hasta luego. Bueno, explotó el concurso ahí en el streaming de Alerta Urbana. ¿Está cumpliendo la gente, Nicolás?
5: Reiterale. Algunos sí, otros no.
0: Reiterale. Bueno, a los cabezas de palo que no entienden, dale.
5: Son tres preguntas que hay que responder, pero antes de responder tenés que poner tu nombre, tres últimos números del DNI y tu barrio, y responder quién hace el primer gol, en qué tiempo se hace y por cuánto gana la selección argentina, y tenés tiempo hasta el mediodía.
0: Hasta las 12, a las 12 se cierra. Tenés que acertar las tres preguntas, ¿eh?
5: Claro.
0: Tenés que acertar las tres preguntas y te ganás una cena por el valor de 150 mil pesos. 150 mil pesos en la factoría, dijeron.
5: Tractoría.
0: La tractoría, sí. Tienen que ir ahí, sentarse, sacarse una foto y después se van y gastan los 150 lo que quieren. Pero tienen que sacarse
5: la foto ahí.
0: Para el Face, los $100. Para el Face, los $100. Que también termina a las 12. Es exactamente la misma.
5: Claro, pregunta. Y tienen que comentar ahí, porque me pasó, por ejemplo, en Facebook, que muchos pusieron resultados y no pusieron los DNI, por ejemplo.
0: Lean. No olvides tu nombre, número de teléfono y los últimos, y los últimos tres dígitos de tu DNI. No, el teléfono no pongan. Es nombre, barrio y tres últimos números de documento. Nombre, barrio y tres últimos números de documento. Bueno, sí, dejale los teléfonos. Dejale así como está. ¿Está? Tienen que cumplir los requisitos. ¡Cumplan! Tanto cuesta leer. Algunos son boludos, en serio, Miran, leen y ponen lo que quieren.
5: Si me puede poner, por favor, el operador, lo que es Facebook. Por ejemplo, te doy un ejemplo.
0: Poneme el Facebook como está ahora con ese concurso.
5: Por ejemplo, Griselda dice Argentina 3, Egipto 1, Villa Aeropuerto.
0: No cumplió.
5: Después,
0: lean, tanto cuesta leer.
5: Ceres Zacarías gana Argentina 2-0, primer gol de Leonardo Paredes. Y no es Leonardo Paredes, es Leandro Paredes. A los 43 minutos, El segundo gol de Messi.
0: A ver, ¿qué dice el, vamos a mostrar el Face. ¿Qué dice el requisito del Face? A ver, ¿qué dice el flyer? Dice, ganate $100 acertando el resultado de Argentina versus Egipto. Tenés que acertar de forma exacta las siguientes tres condiciones del partido antes del límite de las 12 horas. Te leemos en comentarios. Dice, las preguntas son, ¿quién hace el primer gol? ¿En qué tiempo se hace? ¿Por cuánto gana Argentina? Mostrame uno que haya contestado bien.
5: Pará. A favor de la gente, no hay aclaración de completar bien los datos. Ni en el flyer ni en el texto. Mostrame el texto más completo. Porque la gente directamente... Claro.
0: No, pero Gio. A ver, que venga Gio acá. No, el cabeza de palo es el editor que tenemos nosotros. Que venga Gio acá.
5: En este caso la gente hizo bien.
0: No, claro, la gente hizo bien.
5: La anotamos como está y vemos si pegan los resultados después, ¿le parece?
0: Le dejamos ahí nomás.
5: Déjalo así como está.
0: Déjalo ahí nomás.
5: Sí, esta vez déjale.
0: Bueno, pero... Ah, escuchá. No, pero que venga Gio. Que venga.
5: Porque ya hay 233 comentarios.
0: ¿Cuánto?
5: 233 Listo. Comentarios.
0: Está. Le vamos a agregar algo nomás. Los requisitos no vamos a cambiar, ya está. Pero le vamos a agregar algo. Que venga, Gio. Le vamos a agregar. Esto no va a modificar los requisitos, ¿eh? Le vamos a agregar algo. Al flyer del Facebook, lo único que ponerle, Gio, es que el sorteo se hace mañana durante el programa. Está, tienen que estar atentos.
5: Ok.
0: El sorteo se hace mañana durante el programa. ¿Está? Eso nomás agregarle al player abajo. Nada más. Lo demás.
5: Fíjate, Miguel, por ejemplo, ahí él la anotó bien. Fíjate. Sí. Miguel Barrio Japonaga termina su venido 208. El primer gol lo hace Messi.
0: El primer tiempo entre los 24 y 28. Claro. Resultado 2-0. Miguel, jefe de redacción de Alerta Urbana.
5: Bien por Miguel Aizán. Después Federico de Naro, muy bien como respondió.
0: Federico de Naro también. Sí, ¿A dónde está Federico de Naro? ¿Dónde está el comentario de Federico de Naro? Sí, Federico de Naro, el operador. ¿Vos le llegaste a errar una?
5: No, está completo.
0: Y lanzate por el balcón, ¿eh?
1: Un sufrido 4-2, dice. ¿Eh? Primer gol de Messi a los 16 minutos. Un sufrido 4-2. No,
0: esto es Face. Los $100 por Face se fue. Sácame Face. Ahora vamos acá por el streaming de acá. Por el streaming de acá es 150 mil pesos por transferencia. 150 mil pesos por transferencia es para una cena, ¿eh? Tenés que llevar a la patrona, tenés que llevarla a tu novia o a tu novio. Se tienen que sentar ahí en un restaurante. Elijan ustedes el restaurante.
5: Ok.
0: Porque si no, la gente piensa, no, este dice la factoría y nos condiciona.
5: No, no es factoría, no es.
0: ¿Cómo es? La tractoría. Bueno, hay que decirlo. Quiero ir a comer la tractoría y a mí no me gusta la tractoría, me gusta. Vayan a comer donde a ustedes se les canta las pelotas, pero me mandan una foto que están cenando. ¿Está? Llegan al restaurante y dicen, ¿se puede levantar un ratito? Sí, le vamos a mandar una foto al boludo de Olivelo.
5: No.
0: Foto, tic, está, listo, los 150, tomás 75 para vos, 75 para mí. ¿Vos quién sos? No sé, no te conozco, chao.
1: No, está bien. Ahora sí, ahora me gusta más porque, ¿sabés qué pasa? Pueden ir a otro lado donde a lo mejor puedan compartir en familia.
0: Claro, listo, pero tienen que ir a cenar o a almorzar. Pero tienen que sacarse una foto en familia. Esto es por el concurso de Alerta Urbana. Así la gente nos cree que es verdad. Elijan ustedes el lugar donde ustedes se les cante. Si la factoría quiere, ¿qué es eso? Que mande un voucher. Y a la mierda. ¿No es cierto, Alfredo?
1: Totalmente. Sí,
0: pues, que mande un voucher. Y hasta luego.
5: Ok.
0: Como hacía antes, nosotros teníamos una hamburguesería, una pizzería ahí por la Ábalos.
5: ¿Está morado?
1: Sí.
0: Un octavo. Sí, me acuerdo. Nos mandaba el voucher para que sorteemos. Claro. Le hacíamos publicidad a un octavo y nos mandaban. Después re viene. Cerró.
1: Ya cerró.
5: No, el que cerré que me quedé re mal el Clover, que estaba acá de frente a... López y Planes, y yo soy un centro con la calle Ayacucho, donde está la plaza, el radicalismo, el Sorsón. Sí. Bueno, en la esquina era tantas fiestas de San Patricio, la juventud, igual que las chatas, era otro búnker cuando yo era más joven. Están todos cerrando, la verdad. Pero,
1: claro, ¿sabes lo que significa?
5: ¿Por qué?
0: ¿Qué fue eso?
5: El búnker, claro, ahí nos juntábamos.
1: El búnker.
5: Así le decíamos los muchachos y nos juntábamos.
0: ¿Qué a tomar el fin de semana? Adolfo, ¿atendía ahí?
5: No, la forma de tomar.
1: Hay que agarrar.
5: Hacíamos las tribus.
1: Hay que escuchar lo que dijo Barú.

0: Bien, 35 minutos transcurridos de la hora 10. La temperatura en la ciudad de Resistencia, de acuerdo a los datos que nos brinda el Servicio Meteorológico Nacional, tenemos un cielo despejado, 9 grados la temperatura. Estamos en nota en estudio con Leonardo Machuca. Él es el papá de Milagro Belén Machuca. Te doy el contexto, falleció en un siniestro vial que sucedió el 22 de marzo de 2025 en la intersección de la calle Colón y Franklin de Resistencia. Carla Sanabria manejaba el automóvil que colisionó, abandonó y le arrebató la vida a Milagros, quien iba de acompañante en la motocicleta que conducía su pareja Carla Soto Sandoval. Pero también, además, justamente el domingo pasado hubo un homenaje y donde nos va a contar el padre Leonardo. ¿Cómo le va, Leonardo? Muy buenos días.
1: Buenos días a toda la audiencia de La Alta Urbana. Muchas gracias por el espacio, en primer lugar. Bueno, como verán las imágenes, nosotros venimos trabajando, ¿no?, con un espacio de concientización, porque no solamente se ha ido la vida de nuestra hija, sino que tenemos que seguir viendo cómo ayudar a la sociedad, digamos, a los otros seres humanos, porque ella siempre fue un ser de luz y también una buena persona, en el sentido que también, como ven acá en la foto que está al lado mío, ella amaba a los animalitos, estaba a punto de empezar un proyecto en el cuidado de los animales, de los gatitos abandonados, ¿sí?, una fundación. Y bueno, justamente eso es lo que a nosotros nos ilumina y nos da la luz para seguir en la lucha.
2: ¿Vas por ese lado para poner una fundación para poder recuperar los gatitos?
1: Sí, para hacer lo
2: que su hija tenía como objetivo.
1: Claro, justamente ahora tenemos esa meta, digamos, ese objetivo de seguir el trabajo, aparte de todo este trabajo de concientización, como decía acá el señor. Se hizo la inauguración de este mural, ¿no?, también porque Mili atravesaba todos los ámbitos. A ella le gustaba la pintura, el dibujo, estaba a punto ya de recibirse de diseño gráfico. Hizo estudio en Buenos Aires de una licenciatura en las artes multimediales en la UNA, Universidad Nacional de las Artes, en Congreso, sí que está ubicado. Y bueno, justamente la inauguración del mural surge también de eso, ¿sí?, de lo que era Mili.
2: ¿Por qué se eligió esa zona?

0: zona porque está a 250 metros justamente de la casa donde ella se crió,
1: Okay.
0: vivió su infancia, su adolescencia, compartió muchos momentos con sus amigas del barrio, con su familia también. Y la casa sigue estando la mamá, digamos, de Mili, sigue viviendo en la misma casa. O sea, estamos hablando más o menos de 300 metros de donde está el mural.
1: Ahora te pregunto, ¿ustedes también están haciendo pedido para que en la zona donde se emplazó el mural haya un semáforo?
0: Ahí vamos a aclarar, sí, se está haciendo un pedido, sí, a través del municipio de Resistencia, no en la parte del mural, sí,
1: Sí.
0: porque la parte del mural está en la avenida 9 de Julio, 2850,
1: Sí.
0: estamos viendo justamente, más precisamente, en Franklin y Colón,
1: Ah, ¿dónde fue el accidente?
0: donde fue el
1: ¿Dónde fue el
0: accidente,
1: accidente?
0: sí,
1: ¿Dónde fue el accidente?
0: donde el año pasado, en octubre, se pintó la estrella amarilla.
1: Claro.
0: Ahora también hay otro proyecto, como familia estamos buscando emplazar ya el cartel metálico con la estrella, digamos, pintada, ya no en el piso, sino en la vereda,
1: Claro.
0: para concientizar, porque todo lo que se está haciendo es para concientizar y que chicas de su edad, si adolescentes, así que tengan un proyecto de vida, también miren en Mili lo que a ella le sucedió, que fue trágico, ¿sí? Pero nosotros también debemos pensar en el ser humano, en el prójimo.
1: Claro.
0: Entonces, a través de estos trabajos, ya sea el semáforo, ¿sí? El semáforo está un poquito, digamos, están haciendo un trabajo, un relevamiento en la zona del flujo vehicular. Eso enviaron los inspectores de tránsito, se hizo el pedido a través del municipio de Resistencia. También agradezco al municipio de Resistencia porque las notas que hemos presentado siempre hemos tenido respuestas, alguna por sí, alguna por no. En un caso tuvimos para emplazar un panel vial, sí, en la entrada de Resistencia, y bueno, eso fue denegado, digamos,
1: Okay.
0: porque imagínense que si nos dan a nosotros ese emplazamiento, ese cartel de
1: Claro, iba a ser un
0: concientización,
1: efecto multiplicador.
0: va a ser un efecto multiplicador. Bueno, el semáforo es necesario. Yo estuve parado ahí con el licenciado Enciso, que es justamente nuestro perito, que él fue a hacer el relevamiento después de lo que sucedió, y él ha visto también que hay mucho flujo vehicular. Por ahí tenemos un semáforo en la avenida San Martín y otro en Roque Sáenz Peña.
1: Sí.
0: No quiere decir que no podamos poner en Franklin Colón.
1: Y cuando hicieron este planteo, ¿qué les dijeron? ¿Se puede?
0: Es
1: ¿Es
0: viable,
1: viable? Ok.
0: pero están haciendo el relevamiento del flujo vehicular,
1: Claro.
0: sobre todo en las horas pico, porque si nosotros vemos, nos paramos en esa esquina en la hora pico,
1: Franklin tiene mucho movimiento.
0: vamos a suponer de 11 de la mañana hasta 13:30, que es el horario de entrada de los chicos de la comercio 7, 8 y 9, vamos a observar el movimiento que hay. Y sobre todo por ahí no respetan las normas de tránsito. Entonces, a través de este semáforo, nosotros podemos conseguir que medianamente, porque sabemos que va a haber seguramente infractores, pero nosotros sabemos que nosotros tenemos que ser preventivos, ¿sí? Seguir con esta medida de
1: Claro.
0: prevención.
1: Estás hablando de que Mili se multiplique, digamos, en acciones solidarias. ¿Cómo se te puede seguir en redes o seguirles a ustedes?
0: Justamente yo traje acá los folletos, que ahora voy a dejar a toda la producción y también a ustedes, donde acá como observamos están los QR, son justamente los folletos que nosotros repartimos, ¿sí? A las personas que siempre nos acompañan en las marchas, nos acompañan en estas tareas de concientización, porque no solamente marchas hemos realizado, por ejemplo, en el Parque de la Democracia, hemos llevado café, chocolate para los chicos, café para los más grandes, y hemos repartido globos y folletos a las personas adultas. Dejamos en claro eso, que los niños por ahí se llevan un globo blanco con un mensaje, ¿sí? Y bueno, en redes sociales, Justicia por Mili, en Facebook, así como suena, y ella está así como en esta foto, con su gatito, su gatita así, Siwa, aparece en el Facebook Justicia por Mili. Y en
1: Leonardo,
0: Instagram, Justicia por Mili 2025.
1: ¿conforme con el proceso judicial como se llevó en agosto, retoma de vuelta
0: Bueno,
1: todo?
0: pasamos un cuarto
1: Sí.
0: intermedio, que fue los primeros días de junio, que se realizó, sí, la audiencia preliminar. Bueno, se sigue manteniendo, se elevó para el 3 de agosto al 8, que va a ser esa semana, donde vamos a tener mucha movilización a través de la familia, ¿no? Y de los familiares y amigos de Mili, que siempre nos acompañan. Nuestro abogado también, Hernán Cordón, que nos está acompañando, está al pie del cañón, digamos, en todo esto. Ayer ellos justamente tuvieron una reunión solamente con la jueza y todas las partes, digamos, todo, ya sea el abogado defensor, el doctor Vianello, el doctor Hernán Cordón, y bueno, y la defensa también de Carla Zanabria, que ha cambiado su defensa, digamos, ya no sigue el doctor Cachi, ¿sí? Eso, ayer tuvieron una reunión y estuvieron viendo todos estos puntos, digamos, uh-huh. los puntos que se pueden llegar a presentar, qué testigos se van a presentar, qué pruebas se van a tomar, y aparte de las pruebas también se van a citar a los peritos, ya sea en nuestra parte tenemos al licenciado Gustavo Enciso, sí, que ha hecho un trabajo con un dron y se ha ido con un software a la zona donde pudo determinar él la visión, la panorámica que tenía el automóvil de Carla Victoria Zanabria y la panorámica que tenía la motocicleta. No nos olvidemos que en ese momento del siniestro, cuando llega la policía, el automóvil no estaba, estaba ausente. Entonces no se le pudo peritar en el momento al automóvil. Sí se pudo hacer todo el estudio, digamos, a través de las velocidades, a través de software. El doctor licenciado, sí, Gustavo Enciso, que nosotros, gracias a Dios, lo ubicamos y lo conseguimos, él pudo determinar la velocidad a través de este software. Él pudo determinar que el automóvil de Carla Zanabria iba entre 50 y 55 kilómetros en el momento del impacto. ¿Cómo lo hizo? A través de un software. Eso él va a tener que ir en esa semana de agosto y explicarlo.
1: O sea que esto va a seguir entre el 3 al 8 de agosto de 2026, sí. Digamos, donde todas las partes pueden hablar. Para ir cerrando, Leonardo, quisiera que me comentes por qué justamente hay... Uno, si quiere conocer quién era Milagros, ¿hay temas musicales que podemos escuchar?
0: Sí, sí, justamente yo por ahí ahora traje también folletos donde están los temas musicales de Mili, sí, que lo voy a dejar acá para que lo observen. Sí. Y en esos tres QR, ustedes ingresan y automáticamente se los lleva a los temas musicales. Uno, ella tuvo... digamos, la posibilidad de verlo en las plataformas, claro. Que Amor por ti, el primer tema que ella había compuesto y grabado, ¿sí? En la disquera de Blecan, que es un conocido de ella, uh-huh. Y bueno, lo pudo subir y ver ese tema, Amor por ti, en las plataformas. Ya no puedo nombrar por ahí las plataformas, sí. Porque son comerciales, pero son de
1: público. No, pero está bien, o sea, la gente sí. Puede seguir en esos...
0: y en después, bueno, un tema que sale después, Perdida, que ese tema ella lo cuenta, como ella vivió en Buenos Aires, digamos, y no conocía mucho, entonces de ahí surge la idea de ella de componer esa letra Perdida, porque hay muchas imágenes de ella en Buenos Aires, Y lo pudimos compactar, ustedes entran en las redes sociales y lo van a ver, pudimos compactar ese video y ahí ven toda su vida en Buenos Aires, el estudio que ella realizaba, sí. Su departamento, su recorrido en Buenos Aires y por último el tema tiempo. Los tres temas los recomiendo porque son muy, muy lindos.
1: Muy bien, te queremos agradecer el tiempo, Leonardo Machuca, de haber estado acá, de poder dialogar. Vos sos papá de Milagros Machuca y esperemos que esto, más allá del dolor que le toca atravesar a toda la familia, vaya por los anadiveles de la justicia que ustedes están pretendiendo encontrar.
2: Gracias y nos vamos a la pausa con uno de los temas Milagros. Sí, ahí tenemos para poder escuchar y con eso los que están en la 101.3 pueden escuchar un poquitito.
1: Muy bien.
0: Muchas gracias a ustedes.
1: No, por favor.

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0: en la República Argentina, vamos a exteriores, vamos con Joaquín, vamos al Parque de la Democracia.
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0: Joaquín, nuevamente.
2: Bien, Gustavo, estamos aquí, como bien decías, en el Parque de la Democracia, en el acceso del Parque de la Democracia, a pocos metros nada más de la avenida Sarmiento, y aquí a un costado donde está el mástil del Parque de la Democracia, se está por inaugurar esta misma tarde a las 18 horas.
0: A ver, pará. Vos me estás diciendo que semejante estructura, que tiene un cimiento para un edificio, ¿se va a inaugurar esas tres cosas?
2: Exactamente, a las 18 horas se va a inaugurar esta escultura, este monumento, mejor dicho, que representa los tres poderes del Estado. Se ha dado a llamar Espacio de los Tres Poderes. Se va a inaugurar entonces hoy a las 18 horas.
0: Pero tendría que haber alguna diferencia porque son independientes los poderes.
2: Sí, no, aquí están puestos como un...
3: La hojita.
2: Como no. Una, claro, bueno, la
4: ¡ay, qué lindo! No,
3: pero fíjese, mire, están separados los tres. Están dos así y una así. No están unidas.
0: ¿Eso lo hace el Estado provincial, el Estado municipal?
2: Según declara aquí, la placa inaugural es del Estado provincial.
0: ¿Qué dice la placa?
2: Espacio de los Tres Poderes, y hace una mención al gobernador, por supuesto, arquitecto Leandro Esdero, hace mención también a Carmen Delgado, presidente de la Cámara de Diputados, y mención también al señor Néstor Enrique Varela, presidente del Superior Tribunal de Justicia.
0: Claro, son los tres responsables de los tres poderes del Estado.
2: Exactamente, y por otra parte hay una suerte de reseña del monumento que dice lo siguiente: tres poderes, tres formas se elevan en equilibrio, representando los poderes del Estado y custodiando la esencia de la República. En su transparencia habita la luz de la democracia y la esperanza colectiva.
3: ¿A dónde está? ¿En qué parte está para poder ubicarnos? No me ubico el lugar.
5: Tres empanadas.
0: Cuando vos ingresás... Ay, yo le voy a contar algo.
3: Sí.
0: ¿Cómo surge esta estructura ahí?
3: Sí, sí, sí.
0: Que hoy le dan un cierre con esto. Cuando había un debate y una pelea frontal por quién iba a ser el próximo gobernador de esta provincia en la gestión anterior, capitán y gobernador Gustavo Martín, intendente, estaba en disputa el control de los espacios verdes y de los mayores espacios verdes de la ciudad de Resistencia. Hubo un ida y vuelta entre el municipio y el gobierno por la cesión de esos espacios verdes, uno de ellos, entre otros, también como el Parque Tiro Federal, el Parque de la Democracia. El gobierno provincial en principio llevó adelante esa base que está ahí, que es inmensa, que es más que suficiente para sostener un edificio hasta de 10 pisos, 5 pisos, 3 pisos, pónganle. Un edificio, una mega estructura. Cuando ese espacio verde, el Parque de la Democracia, se entiende por un acuerdo de la municipalidad, de la Cámara de Diputados, pasa a pertenecer al municipio. La obra original, que iba a ser nada más y nada menos que un edificio del 911 en ese lugar, que desde mi punto de vista estratégico, corramos quién lo decidió y cómo lo decidieron y el color político, estratégico para mí era correcto. ¿Por qué? Porque no solamente creció la zona sur, creció la zona norte y es la que va a seguir creciendo. Y es la zona norte, y acá seguramente muchos se van a enojar conmigo, en donde, teniendo en cuenta el poder adquisitivo de la gente que puede acceder a los terrenos de la zona norte de la ciudad, es donde se va a concentrar quizás el mayor índice de delitos. Yo el día viernes o jueves recorrí el Parque de la Democracia, casi me paro en este lugar a recordar de qué se trataba, no lo hice y hoy me encuentro con esto. Sí fui a la parte de atrás donde, con buen tino, el intendente de Resistencia construye nuevos baños, teniendo en cuenta la convocatoria que tiene, no solamente diariamente en carácter de esparcimiento el Parque de la Democracia, sino comercialmente con los microemprendedores todos los fines de semana. Buen tino, excelente la decisión de ampliar los baños, porque ya era obsoleto esa cantidad de baños. Pedí yo también que las otras estructuras que están ahí sean ocupadas para oficinas públicas durante la mañana, que es mayor frecuencia de la gente que va a hacer esparcimiento ahí y todo eso. Pero bueno, Y me iba a bajar del vehículo para hacer la nota con respecto a esto. No estaban todavía esas tres, digamos, esculturas que representan los tres poderes. Pero de esta manera es como que le dan un cierre a ese conflicto en la gestión anterior. Desde mi punto de vista, y tengo el derecho de hacerlo como ciudadano chaqueño, como contribuyente, me hubiera gustado que ahí sí funcione una ampliación del 911. Entonces se descomprime el 911 que funciona al lado de la comisaría primera por Arturo Illia. Y vamos ampliando el sistema de seguridad. Pero bueno, decidieron poner este monumento. Es la decisión de quienes gobiernan y de quienes fueron votados por la mayoría del pueblo. Perfecto. Pero para mí, se desperdició una base para hacer algo que quizás, independientemente del monumento que podría estar ahí también ahí al lado, pudo haber tenido mayor utilidad. Es mi opinión como ciudadano libre y soberano de la República Argentina, habitante de la provincia del Chaco y con asiento en la ciudad de Resistencia.
6: Bueno, pero si vos me decís que tenía capacidad con un poco no, más
0: el cimiento que tiene es tremendo.
6: De tres pisos, de cuatro pisos, escúchame, se podría haber hecho el esfuerzo hacer el edificio y descomprimir lo que es el Estado provincial.
0: Muchas veces yo dije que el Parque de la Democracia, por la capacidad de absorción de estacionamiento que tiene, claro, descomprime el micro y macro centro. Es más, lo propio habría que hacer con el Parque Tiro Federal. Oficinas públicas durante la mañana, en horario de atención al público, siesta tarde y noche, esparcimiento para la gente. A la mañana, ¿quién va a hacer gimnasia? Muy poca gente, porque la mayoría está laburando en el sector público y en el sector privado. Y los viejos están todos meados, conforme el gobierno libertario. Uh-huh. ¿Está? Muy poca gente va a hacer gimnasia ahí. Entonces a la mañana, y descomprimir el micro y macro centro, y uno de los graves problemas, ¿cuál es? El estacionamiento. Pero bueno, decidieron esto, es un monumento, Chaco, Resistencia, es la capital nacional de las esculturas, y sumamos una escultura más. ¿A qué hora se inaugura esto,
2: Joaquín? Esto se va a inaugurar a las 18 horas y se espera, por supuesto, la participación de representantes de estos...
0: Van a estar los tres poderes, va a estar el señor gobernador, va a estar la señora presidenta de la legislatura, que a su vez también cumple un doble rol, es prácticamente la vicegobernadora virtual de la provincia del Chaco, y bueno, y el presidente del Superior Tribunal de Justicia, porque justamente este monumento representa a los tres poderes. Ahora, semejante estructura para una escultura de esta característica, la verdad que, desde mi punto de vista, no tiene razón de ser. Pero bueno.
2: Permitime agregarte dos datos nada más, Gustavo, con relación a lo que decías anteriormente. En primer lugar, efectivamente está prácticamente vacío, considerando las dimensiones de este parque, muy, muy poca gente en este horario de la mañana. Y por otra parte, otro dato de cuando surgió la idea de hacer ese centro de monitoreo 911 aquí en el lugar, que finalmente llegó solamente a esta plataforma, se había hecho una licitación de 57 millones de pesos.
0: Lo hizo Julio Vareiro, lo publicó porque estaba el cartel esa hora. No se hizo la hora, me imagino yo que no se pagó la plata.
2: Esa información ya no la tengo, pero sí el monto.
0: 57 palos.
2: 57 millones de pesos de esa época, ¿no?
0: De esa época. Vuelvo a decirlo, desde mi punto de vista, el Parque de la Democracia, teniendo en cuenta su extensión, su ubicación geográfica, que para muchas cuestiones y en materia de seguridad pública puede ser estratégica y así también de atención al público a través de distintas oficinas provinciales y nacionales. Hoy el ANSES, por ejemplo, es un despelote para estacionar ahí. El PAMI es un despelote. Directamente la gente que va al PAMI no tiene dónde estacionar.
6: ¿INSEP?
0: El INSEP también, o sea, debía haber micros oficinas ahí de diferentes áreas, pero bueno, sabés lo que presentaste a elecciones, ganás y hacer lo que vos quieras.
6: No, pero sí tenés razón lo que decís, porque entonces para solucionar la problemática de la zona del norte.
0: La gente va a decir, no, che, Gustavo, pero este es un espacio verde, y bueno, pero también la presencia de oficinas públicas ahí, más allá de descomprimir el tránsito, agilizar la atención para un sector de la sociedad, teniendo en cuenta que está creciendo demográficamente y urbanísticamente Resistencia, hay que pensar hacia adelante, porque la ciudad que tenemos hoy fue pensada para una ciudad de hace 50 años atrás, 30 años atrás, 20 años atrás, y hoy quedó chico. Pero bueno, ahí está. Y a ver, esperemos que en algún momento también alguien se decida definitivamente, y que no sea un discurso, a recuperar el Parque Tiro Federal, que sería el Parque de la Democracia de la zona sur, por decirlo de alguna manera. Un oyente quiere opinar de este tema. Joaquín, espera un ratito. Hola, buen día.
7: Hola Gustavo, buen día, ¿cómo está usted? Un saludo para todo el equipo.
0: Hola Justo, ¿cómo le va?
8: Pedro, mirá quién está acá.
0: Sí, sí. Sí, Justo,
7: ¿usted quiere opinar sobre...? Yo estoy escuchando atentamente lo que usted está diciendo de la obra que está haciendo el señor intendente. Sí. Me parece muy, muy atinado lo que está haciendo y yo creo que va a una planificación. Pero ¿sabe qué me molesta mucho? Porque hasta el 31 de mayo yo fui empleado municipal y prestaba servicio en el taller que a ustedes no lo dejaron entrar allá en el predio de la avenida Ushuaia. Sí. No sé si vos te acordás cuando informamos el tema de los baños allá por febrero.
0: Sí, sí, sí, sí, sí.
7: Bueno, si está haciendo baño en el Parque de la Democracia, ¿por qué también no hace un baño ahí en la zona de la Ushuaia donde está? Talleres, dirección de limpieza, obra por administración.
0: ¿No tienen baño ustedes ahí?
7: Tenemos cuatro como acceso al inodoro. Dos inodoros se robaron y los otros dos están llenos porque no pasan a limpiar, ¿viste? Encima no hay agua.
0: No, no, pero esperá. Pasar a limpiar, eso tienen que limpiar ustedes que lo usan ahí. ¿No funcionan o qué?
7: Sí, sí, funciona, pero al no haber agua, se usa, no te olvides que ahí hay más de 100 personas. A la mañana, a la tarde y a la noche.
0: Bueno, ¿quién es el director general ahí? ¿Quién es el jefe de departamento? ¿El responsable ahí quién es?
7: No sé quién es el jefe.
0: Y bueno, pero tiene que pedirlo.
7: Yo le pedí al señor intendente, ese mismo día que yo le pedí, a la hora apareció la gente de limpieza, pero no es constante, ¿viste? Como no le dan pelota, eso está ya abandonado, pero el año pasado se gastó 700 millones de mangos para ponerle todo un perímetro, un muro espectacular, impresionante, alumbrado, pero estaba yo viviendo ahí como que está viviendo en una chanchería, porque cuando llueve, imagínate, 26 camiones compactadores que se mueven en tres turnos, más todo el otro equipamiento que hay, eso, ¿sabe qué? Es como que está viviendo acá en el Tiro Federal, en la Ruita, ¿viste?
0: Bueno, pero a ver, no sé si coincidís conmigo o no, estimado, porque los baños que están haciendo en el Parque de la Democracia están muy bien que lo hayan hecho, porque los que estaban ahí ya quedaron obsoletos.
7: Sí, claro.
0: Sí.
7: Por eso
0: Yo hago una
7: crítica constructiva, como vos decís, yo pago patente, pago impuestos, pago esto, soy un ciudadano común y quiero peticionar, ¿viste? Porque parece ser que en el municipio son todos ciegos, sordos y mudos, porque con nadie puede hablar. Sí. Pedí para una audiencia, te anotan, pero nunca te llaman. Hablé con los subsecretarios, hablé con Zaraboso, las veces que le veo al intendente, quiere hablar con usted, cierra el vidrio de la camioneta y se va, ¿viste? No sé qué pasa. La verdad que me llama la atención porque esto le va a llevar a la derrota desde el año que viene.
0: Bueno, Justo, muchas gracias, muy amable.
7: Gracias por su
0: tiempo. Chao, chao, hasta luego, lo dijo un radical. Son las 11:04 en la República Argentina. Joaquín.
2: Sí, Gustavo, aquí estamos.
0: Bueno, recorriste esto, recorriste los baños, bueno, esa obra yo ya la mostré el otro día, bueno, está más avanzada. La obra de los baños sale 280 millones, creo.
2: Sí, 275 millones de pesos.
0: Sí, ahí está. Bueno, ¿y esta obra tiene cartel ahí, el monumento?
2: No, ahora, por lo menos ahora ya no, sí. Porque bueno, ya estamos pronto a la... Aquí están ultimando los detalles directamente de jardinería y demás, sí. Y ya se espera la inauguración para esta tarde a las 18. ¿La
0: iluminación tiene alrededor o están los reflectores nomás?
2: No, están los reflectores.
0: A ver, ¿los reflectores esos van a quedar ahí?
2: A ver,
0: ¿o es para esta noche la inauguración?
2: No, esto tiene pinta de estar por la inauguración, porque hay aquí también instalado una pantalla gigante que se supone
0: ahí
2: también
0: está.
2: Se
0: va a ahora, iluminación alrededor de esa iluminación en la altura, ¿hay alguna jirafa con farolas, algo, o no?
2: Sí, están las propias del parque, están a unos, sí, uno, está. 15 metros, más o menos.
0: Bueno, a ver, ¿de qué manera se accede a esa plataforma?
2: Por este lado hay un acceso,
0: a ver,
2: de una rampa.
0: Sí. ¿Tiene un solo acceso?
2: De este lado tiene una rampa, digamos, de acceso para personas con movilidad reducida, y también tiene una escalera.
0: Sí, a ver, mostrame ahí la estructura. ¿Pero eso queda permanente ahí? ¿Eso es permanente o es por hoy?
2: Está
0: unido a la estructura. No, eso es por hoy.
2: No, sí, esto no está unido a la estructura.
0: Bueno, a ver, vamos a recorremos alrededor.
2: Vamos a ver.
0: La gente no va a poder subir porque entiendo yo que alrededor de ese monumento hay como una especie de bancos, ¿o no?
2: Sí, sobre el propio monumento hay bancos y hay otros.
0: Bueno, pero ¿cómo se sube?
2: Sí, no, bueno, ¿vale? Acá, pues, de este lado tenemos rampa. Vamos a ver de este otro lado.
0: A ver. Cállate vos, Cuca.
3: A los saltos de culo.
0: A ver. No, ustedes no hablen de la obra pública, ¿eh? La tienen a la jefa condenada por la obra pública. A ver.
2: Aquí estamos llegando al otro extremo.
0: A ver, decime que le hicieron una escalera. Una. Dale.
2: No, mala suerte acá de este lado.
0: No, dale, vamos.
2: Vamos a ver, seguimos, en la parte posterior.
0: Seguimos. Hay que ver también si está permitido subir.
3: Claro, yo creo que no, ¿eh? ¿Eh? Yo creo que no está para subir. Es un monumento y lejos.
2: No, yo entiendo que sí, porque hay bancos.
0: No, pero si hay bancos alrededor, ¿son bancos propiamente o son...? A ver, subí ahí por la tierra, subí.
2: A ver,
0: subí.
2: Sí,
3: para mí no son bancos, ¿eh?
0: ¿Hay alguna cinta que diga prohibido subir? No, subí.
2: No, para nada.
0: ¡Subí!
3: Pero no era más fácil que suba por la escalera que estaba ahí cerca.
0: Esto es algo urbano, muchachos.
2: Aquí, escalera no, ¿eh? Escalera no. No. Solamente esa.
0: Que ¿pero esos son bancos o es parte de la escultura?
2: Son bancos, recordemos que este se llama...
0: No sé, llama escultura, monumento.
2: Esto es un monumento, pero dice espacio, tres poderes, es decir, que da la pauta de que...
0: Espacio, es un espacio, es para ir a compartir, para sentarse.
2: Exactamente, pero no hay aquí
0: ¿no más acceso que la escalera?
2: Rampa. Únicamente la rampa. Y perdón.
0: ¿Qué rampa?
2: La rampa que estaba del otro lado.
0: ¿La que vos mostraste?
2: Exactamente.
0: Pero esa no es para personas discapacitadas, hay una silla de ruedas, no sube, hermano. El que tenga una sola gamba tampoco sube. Ahora anda por ahí a la escalera, dale.
2: Vamos por acá, a ver.
0: Dale.
2: Ah, perdón, acá nos hacen señas de que no se puede ingresar todavía.
0: Ah, bueno.
2: Vamos a volver por este lado. Pero vamos a volver de acá.
0: Volvé a ver. Rampa para la gente que para silla de ruedas ahí no va a poder subir por esa escalera, ¿eh?
3: Y tampoco transitar por esa parte, pues.
0: ¿A dónde?
3: Y porque es todo tierra.
0: Dale.
2: Ah, no, acá esta parte posterior no.
0: Tampoco, no, pero firmame al costado, dijo, que se vea el cemento, quiero que se vea el cemento, porque si no después va a aparecer algo y van a decir, no, pero no firmaron. Subí la cámara, hijo, ahí, dale.
3: Ahí tenemos fácil para escalar.
0: ¿Eh?
3: Ahí tenemos fácil para escalar, tuki.
0: Sí, pero no todos son escaladores. Ahí está la rampa, viste, encontramos la rampa para personas con discapacidad, ahí está la rampa. ¡Cállate, Cuca, tira piedra! Ahí está. Pero vos también tenés más drama. Ahí está. A ver la rampa. Esa es la rampa, ¿no es cierto?
2: Exactamente.
0: Ahí está. No, a ver. Si subo la silla de ruedas, puede subir la gente.
3: Caminando ahí.
0: Listo. Encontramos el acceso. Ahí está. Listo.
3: Que la gente cuide, bueno, como siempre cuida las esculturas.
0: Ahora yo voy a decir algo. ¿Viste vos que mandaste mensaje diciendo todo esto? Bueno, ahí está la rampa. Boludo. Dale. Ahí está. Dale. No, tenía una finalidad tu recorrido, Joaquín.
2: Muy bien, bueno, aquí queda registrado, obviamente, por la cámara de alerta urbana.
0: Está la rampa y por la rampa pueden subir tranquilamente caminando también.
2: Por supuesto.
0: Listo, solucionado el problema. Por eso dice espacio. ¿Está? ¿Sabes para qué está la escalera?
3: ¿Para escalar?
0: No, boludo. No, para que se ponga la cinta y se inaugure. Acordate que ahí va a estar la cinta. Listo, Joaquín, gracias.
2: Bárbaro, Gustavo, muchas gracias.
0: 11:09 minutos en la República Argentina, sí.
6: Dos mensajes de Barranqueras. Adolfo de Barranqueras para el presidente de SAMEP, que dice que el tema del agua se solucionó. Es mentira, hay un hilo de agua. El otro mensaje
3: Pero es que no hay agua.
6: Buen día, señor Olivelo, soy Genaro
3: con humor,
6: Bordón.
3: Gustavo, no se enoje la gente.
0: ¿Qué con humor? A ver, no tenga agua, bobo, tres días, a ver si te va a quedar
3: pasa
0: reír.
3: Lo mismo, no, mamá, te queda reír, ¿qué vas a hacer?
0: No te queda reír, hermano.
3: Y pero si no hay
0: lo
3: otro
0: que menos puedes hacer es reírte.
6: Buen día, señor Olivelo, soy Genaro Bordón, veterano de Malvinas y de Barranqueras. Yo pregunto, ya que el Chaco es capital de la escultura, ¿por qué Barranqueras no tiene su monumento a los caídos de Malvinas? Gracias.
0: Y yo no te puedo responder eso, hermano.
9: Resistencia es la capital de las culturas, no Chaco.
6: Bien, bien el aporte.
0: No, Resistencia tiene más de 600, creo que ya llegamos a las 700.
3: 700 ya lo creo que estamos llegando.
0: Bueno. No, yo no te puedo responder eso, hermano. Yo no tengo poder de decisión. Yo no te puedo decir, porque si yo te respondo sería un irresponsable. Lo que tendría que hacer es una nota canalizarlo por la intendencia, canalizarlo por el área. Creo que en el Ministerio de Gobierno, donde está el doctor Carimpeche, hay un área que se ocupa de los veteranos de guerra. No digamos es combatiente. Si entraste en conflicto, te enfrentaste con el enemigo, sobreviviste, la podés contar, sos un veterano de guerra. ¿Está? Bueno, no existe el descombatiente. Sí.
3: Tenemos el ranking de gobernadores y de intendentes en mes de julio de la consultora CB. La encuesta en la provincia del Chaco, fueron 1.030 casos
0: que ahora lo preguntaron. Leemos, ahora lo leemos, ahora lo leemos, ahora lo leemos, ahora lo leemos, ahora lo leemos, ahora lo leemos. Bueno, dale, vamos con los comentarios.
3: Ahora lo leemos, ahora lo leemos. Ahí estoy diciendo. Dice Julián, dice, en vez de una silla de rueda necesitas el Terrenator, el coche más poderoso que haya existido, cuenta con doble motor turbo, alcanza velocidades de 15 a 20 kilómetros. Para que justo me salió un WhatsApp. Y es capaz de sortear tierra.
10: Poderoso que ha existido, con tracción 4x4 y dos turbomotores. Ese sí es todo terreno, las calles son fáciles.
3: Ahí está, mira, para andar en resistencia. Después, Antonia dice: buen día, Gustavo, Cecilia, Nicolás, Alfredo y todo el equipo de Alerta Urbana. Bendecido día para todos.
0: Bueno, tenemos un llamado al aire. Hola, buen día.
11: Hola, buen día, Gustavo.
0: Buen día, señor. ¿Con quién hablamos?
11: Mi nombre es Nicolás López, yo soy un vecino de acá del barrio Zampa.
0: Sí, señor.
11: Bueno, Gustavo, te llamo para comentarte un poquito nuestra situación con el tema del agua. Nosotros somos vecinos que llevamos el reclamo por el tema agua hace más o menos 6-7 años, Gustavo. La gente de SAMEP nos conoce bien, tenemos muchos reclamos hechos, tenemos notas entregadas, tenemos pedidos hechos, hemos hecho movilizaciones, hemos hecho de todo, señor Gustavo, para que nos solucionen el tema del agua, y no tenemos respuesta, Gustavo. A nosotros nos traía los camiones cisternas a cargo del señor Mario Arizaga.
0: Sí.
11: Él nos traía, primero nos traía 3 veces por semana, después nos traía 2 veces por semana, ahora nos traen agua 1 vez por semana, señor Gustavo. Y nosotros acá, yo soy un vecino de acá del barrio Zampa, yo vivo hace 12 años en el barrio. Yo vivo en el pasaje Ángel Busto. Nosotros hoy, durante toda la mañana, intentamos comunicarnos con el señor Mario Arizaga, el cual no nos atiende el teléfono, para solicitarle que nos traiga agua. Yo le mandé a la redacción de Alerta Urbana un video mostrándole la situación. Es una situación, la verdad, desesperante.
0: Espera un ratito, Nicolás. El agua es para tomar principalmente, ¿no es cierto, Nico?
11: Claro.
0: Aguarda, un ratito. Sí, para.
11: Sí, sí.
0: Averiguame, tenemos nota bien de qué parte es. Repetime bien la dirección, Nicolás.
11: Pasaje Ángel Bustos entre Guatemala y Haití.
0: Ahí está. ¿Ustedes tienen conexiones naturales de SAMEP o conexiones clandestinas? ¿Tienen medidores?
11: No, mira, nosotros no tenemos medidores. A nosotros, cuando estaba el señor Pablo Sánchez, el presidente de SAMEP...
0: Hace como 4 años, 5.
11: Bueno, nos habían hecho toda la cañería de agua. Sí. El cual, en catastro de SAMEP, no figura. Ahora vos preguntame cómo no figura.
0: Sí, ahora no te figura, pregunto, pero para. Mira, yo con lo que te voy a preguntar es solamente a los efectos de aclarar en aspectos legales. Ahora te pregunto, ¿esos terrenos, ustedes tienen títulos de propiedad?
11: Tenemos todas las carpetas de RUP.
0: De RUP, ahí está. ¿Ustedes pagan otro impuesto aparte del agua?
11: No, Gustavo,
0: el
11: no.
0: ¿El agua la pagan?
11: No, escuchá, te paso
0: a explicar. No, pará, déjame yo aclarar esto y yo te voy a dejar que vos digas todo lo que quieras después. ¿Sabes por qué yo te estoy haciendo estas preguntas? Porque yo estoy viendo cómo el municipio está llevando adelante acciones, pero está llevando adelante acciones en materia de infraestructura, donde entiendo yo, interpreto yo, que también lo interpreta el municipio, la gente paga los impuestos. Lo demás, nada. Ahora, un medidor de agua, un medidor de luz, te van a colocar en un terreno del cual vos puedas acreditar por lo menos la tenencia y no esté en conflicto con la justicia. Eso por un lado. Por el otro, si SAMEP habilitó las conexiones, habilitó las cañerías para que por esas cañerías fluya agua potable y aparte no tiene los medidores individuales en los hogares, entonces el trabajo no fue hecho de la manera correcta. Dicho todo esto que tiene que ver con los aspectos legales, con las normativas, al ser humano no le puede faltar agua para tomar.
11: Exactamente, Gustavo, exactamente. Bueno, nosotros acá, Gustavo, te comento, cuando nos pusieron las cañerías y la misma gente de SAMEP nos puso las abrazaderas con los chicotes, ellos nos iban a mandar a colocar todo lo que sea medidores, el cual nunca pasó. Nosotros hace 2 años, del año 2024, fue la última vez que pudimos sacar agua, Gustavo. La última vez que pudimos sacar agua fue en el año 2024. Desde ahí, nosotros no sacamos una gota de agua.
0: Solamente viven con el agua. ¿Sufriste con el agua que les llevan los camiones cisterna?
11: Que nos traen los camiones cisterna, exactamente.
0: Esta foto que vos mandaste, estos videos de estos tachos, ¿es solamente tu casa?
11: Es mi casa, pero...
0: Bueno, ¿cuántas familias viven ahí?
11: Mira, acá somos... yo te hablo acá, esta cuadra, lo que es Pasaje Ángel Busto entre Guatemala y Haití... y tenés más o menos 40 a 50 familias.
0: ¿Y cada familia tiene los mismos recipientes que vos?
11: Cada familia tiene su tanque.
0: ¿Qué capacidad tiene uno de los tanques que tenés ahí?
11: Mira, yo tengo un tanque que tiene 300 litros y otro tanque que tiene 200 litros.
0: ¿Te los llenan a esos dos tanques cada vez que va el camión cisterna?
11: Llenan esos dos tanques.
0: ¿Cuánto tiempo te dura esa agua?
11: Y me dura ponerle que 4 días. Yo tengo 3 chicos, Gustavo.
0: ¿Cada cuántos días va el camión?
11: Y una vez por semana.
0: Bueno, ¿vos tenés dividido el agua que es para tomar y el agua que es para todo lo demás?
11: Mira, yo cargo los dos tanques y uno de los tanques yo tengo con tapa, que ese es lo que ocupamos para tomar, para higienizarnos y lo demás. Y el otro tanque que sería para lo que es lavar la ropa, hacer la limpieza de la casa y esas cosas.
0: Sí, está. O sea, en tu cuadra hay 40 familias que están en las mismas condiciones.
11: Exactamente, pero ojo, no es solo acá en la cuadra, es todo el barrio del Zampa en sí.
0: Ahí está. Bueno, vamos a pasar este reclamo urgente a SAMEP, vamos a tratar de hablar nuevamente con su presidente. ¿Y hace cuánto que no va el camión, Nicolás?
11: Y la última vez que vino fue el martes de la semana pasada.
0: Hoy se cumple una semana.
11: Hoy se cumple una semana.
0: Hoy tendría que estar llegando, porque vos me decís que va una vez por semana. Hoy tendría que estar llegando el camión ahí.
11: Claro, sí, pero nosotros, yo en lo personal, yo me comunico con el señor Mario Aristaga, le mando un mensaje o le llamo, y ahora hace más o menos 3 semanas, hace que no me contesta el teléfono.
0: ¿Antes te contestaba?
11: Nos contestaba, y no solo yo, todos los vecinos le mandamos un mensaje.
0: Pasanos el número grupo por privado, no cortes, y pasanos el número por privado del señor Aristaga. El otro día, bien. Gracias Nicolás, gracias.
11: Escuchen,
0: el otro día hablamos con un gerente ahí en donde estaba roto el asfalto y estaban dando el caño. ¿Le tomaron el número de teléfono a ese gerente? Sí, llamémoslo a ese gerente. Yo voy a decir algo. Y esto no es operar en contra. A mí no me llamó Capitanich, a mí no me llamó Magda Ayala, a mí no me llamaron ninguno de la oposición para que diga lo que voy a decir. Yo le voy a hablar al señor gobernador de la provincia del Chaco. Desde hace mucho tiempo vienen pidiendo la renuncia al presidente de SAMEP, porque entienden no está a la altura de las circunstancias. Es un ingeniero. No es cualquier persona que está al frente de SAMEP, y creo que ya lo estuvo en otras gestiones. O sea, es una persona, entendemos nosotros, con experiencia. Yo voy a hablar de lo personal y respecto a lo que hacemos en el programa. Roberto Nicolás Díez, cada vez que nosotros le mandamos un reclamo, trata de solucionarlo, lo soluciona. Pero desde hace una semana a la fecha, la problemática de la falta de agua es algo que va en crecimiento. Imagínense cómo se ponen los chicos cuando no tienen internet. Ustedes, cuando le corta la luz que lo poco que tiene en la heladera se le puede echar a perder. Pero estamos hablando de un elemento esencial para la vida. Sin luz podemos vivir, podemos hacer fuego, podemos esperar el día. Pero sin agua no. Sin agua no se puede vivir. Hoy, entre otras cosas, lo que está en jaque es la salud pública. El agua es indispensable para la salud, porque tiene que ver con la higiene personal y del hogar. Yo no me quiero imaginar esas personas que no tienen agua en el tanque y tienen que defecar. Tienen que orinar. Tienen que lavar los platos en el cual comieron. Tienen que bañarse los chicos para ir a la escuela. Me tengo que higienizar yo cuando vengo de laburar. Yo quiero hacer un llamado a la reflexión. Y entiendo, estoy convencido, quiero creer que es así, que está el plan B. El plan B son los camiones cisternas. Que hay un estudio de los reclamos que se hacen a través, no solamente de las páginas web, en este caso en particular, y teniendo en cuenta la situación que estamos viviendo con la falta de agua en muchas partes del área metropolitana, de SAMEP. Pero después, aparte de las vías de comunicación de la empresa propiamente dicho, están todos los programas de televisión, están todos los programas de streaming, están todas las vías de comunicación a través de todos los medios de comunicación. Y eso se tiene que mirar, se tiene que evaluar, se tiene que analizar y fijar las prioridades. ¿En qué barrio está faltando el agua? ¿En tal barrio? ¿Cuántos camiones cisternas tengo? ¿Qué capacidad tengo de abastecer de agua? ¿Cuántas horas por día? E inclusive las 24 horas a esos lugares donde no hay agua. ¿Vamos a volver a esos tanques en la punta del barrio en pleno siglo XXI? Yo cuando recorría con la familia de Axel toda la zona rural prácticamente de Fontana y de Puerto Tirol, vi algo que no veía hace mucho tiempo. En los barrios, en el fondo, en la punta, el tanque de 5.000 litros, 20.000 litros, 30.000 litros, 50.000 litros, con una canilla. Y vi la gente con los baldecitos yendo a buscar agua ahí. Y yo pensé que eso se había erradicado, que eso ya no existía más. Podemos discutir, y que es algo que también se traslada al tema energético, los enganchados. Pero discutamos la gente que puede pagar y no lo hace, que son mayormente los grandes deudores de las empresas proveedoras de servicio, inclusive con los impuestos municipales. Estuvimos enganchados en un edificio en pleno microcentro de la ciudad de Resistencia. ¿Qué vamos a decir? No, negrito, ¿para qué quieres agua? Vos estás enganchado del agua, la tenés que pagar. Pero también tenemos que decir, como Estado, que ese negrito es hijo de una persona que no tiene laburo, que no tiene ingresos, que no tiene, y que no le queda otra que engancharse del agua. No estamos diciendo que está enganchado del videocable, sino del agua, un elemento esencial para la vida. No puede faltar agua en ningún hogar de la provincia del Chaco. Y esto no es en contra de nadie, sino para que se dé cuenta. Usted, señor ministro Hugo Domínguez, que me dice está enojado conmigo por lo que yo hice en la escuela de Colonia Aborigen, que ahora se está reparando. Usted, ministro Hugo Domínguez, cuya responsabilidad también abarca a las dos empresas estatales proveedoras de dos servicios esenciales, en este caso SAMEP, agua. Usted cuando va a su casa tiene agua, ¿no es cierto? Bueno, se lo ganó, estudió, se lo ganó. Ni un problema, eso no se discute. Pero veo qué lindo que es tener agua. A eso voy. Yo no lo vi al ministro Domínguez en los barrios, hablando con la gente, como seguramente va a salir el año que viene, porque hay elecciones. Y porque quizás también me dicen a mí que quiera jugar para ser intendente de la ciudad de Resistencia. No vaya a Menos mal que no quiere ser intendente de Barranquera, ingeniero Domínguez, porque en Villa Monona no va a tener un voto. De eso se trata, de la empatía con la gente. No sé si vale o no decir bájense del caballo, muchachos. ¿Y qué van a decir? Este Olivel otra vez rompiendo las pelotas, seguramente está operando para capitanía, está operando para la oposición. Mirá cómo nos ataca. Tiernos. No sean tiernos. Están en un cargo político, son políticos, se la tienen que bancar. Y tienen que salir a poner el pecho ante la gente y darle respuesta. Si no hay respuesta, pongan la cara, pónganle el cuerpo. Porque si ustedes no le ponen el cuerpo, ¿sabe lo que pasa? Pasa esto. ¿Cómo está el ranking de gobernadores en la provincia del Chaco? ¿Cómo está nuestro gobernador? Que estaba primero. Primero estuvo durante mucho tiempo. ¿Cuál es la oposición hoy del arquitecto Leandro Esdero en el ranking de gobernadores en la República Argentina?
3: Hoy está en el puesto número 16.
0: 16. ¿Cómo está ahí? ¿Está en rojo, está en verde, está en amarillo?
3: La imagen positiva del 47,2% y la imagen negativa del 48,2%.
0: Bueno, muéstrame el quiero ver la foto. ¿Saben por qué? Porque la gente no se va a enojar con Hugo Domínguez. La gente no se va a enojar con Roberto Díez. De último van a decir que los echen. Pero el que paga los platos rotos es el gobernador. Es la imagen de Leandro Esdero. En él repercute el enojo de la gente. Y de eso se tienen que dar cuenta. Cuando un funcionario del gobierno no sale a dar la cara, no sale a dar respuesta, no se hace cargo del problema y lo saco a Roberto Díez, que lo vimos, está en territorio. Te puede gustar o no, pero el presidente de SAMEP está en el lugar. ¿A dónde está nuestro gobernador?
3: Mira, está dentro de los 8 mejores.
0: No.
3: No están mirando mal ese... De junio. Yo te mandé el de... Usted es de junio, yo te mandé el de julio, Jesús.
0: El de julio.
3: El de julio, ver, te mandé.
0: ¿Mejoró la imagen respecto a junio?
3: Sí.
0: ¿Mejoró la imagen? Bueno.
3: Tendríamos que repasar, pero...
0: A ver, pongan de vuelta bien la... Ahí está, ¿ese es?
3: Es el de julio, sí, señor.
0: A ver. No, no, póngame la...
3: Ahí va, ahí, mira, ahí está el primero. El primero, ahí está dentro de los 8 del medio, está en el puesto 16. Y después tenés la filmina más grande, que tendrías que bajar hasta el número 16.
0: Déjame el 16.
3: ¿Querés ver el del grande completo?
0: Ahí está, en el 16 está Leandro Esdero.
3: Sí.
0: Bueno, estaba primero. Bueno, salió, porque estuvo en zona roja Leandro Esdero, ¿eh? Creo que el mes pasado o los anteriores estuvo en uno o dos meses estuvo en zona roja. Ahora mejoró la imagen. Pero del primero bajó al 16. Está por debajo de...
3: El gobernador de...
0: Está por debajo de Rogelio Frigerio. Está por debajo de Cilioto, ¿de dónde es? De La Pampa.
3: De La Pampa.
0: Y Leandro estuvo primero y se mantuvo ahí en el ranking durante mucho tiempo. Esa es la pregunta que se tienen que hacer. ¿Y mira, saben por qué?
3: Sí.
0: No, pará. Dame imagen a mi hijo y poneme del costado. ¿Y saben por qué cae la imagen de Leandro? Porque mucha gente entiende que hasta ahora no hay gestión. Entonces, un político en ejercicio del poder, al cual accedió por el voto popular, tiene dos cuestiones. Tiene la imagen y la gestión. Cae la imagen, porque entiende la gente hay poca gestión. Porque hay poca gestión, ¿qué es lo que dice el gobierno? No tenemos recursos, estamos pagando la deuda de la gestión anterior. Es más, vamos a salir de la deuda que nos dejó la gestión anterior, creo que este año. Entonces, esto repercute. Cuando un ministro no está en el lugar, cuando un secretario no está en el lugar, cuando un subsecretario no está en el lugar, cuando un funcionario no da respuesta, a él no le afecta. Le afecta al gobernador. Porque es el máximo responsable. Porque la gente no lo eligió a Domínguez. La gente no lo eligió a Díez. La gente lo eligió a Esdero. Y yo creo que lo saben, y yo creo que ese balance lo hacen. Pero ¿y la respuesta? Y si la respuesta es, hacemos lo que podemos con lo que tenemos, salgan a decirlo. Yo no pretendo tampoco que Hugo Domínguez, ministro de Infraestructura, Obras y Servicios Públicos de la provincia de Chaco, me esté manejando el camión de SAMEP que lleva el agua. Pero sí, que tenga sobre su escritorio, y que seguramente lo tendrá, llamémoslo a Hugo Domínguez, a ver si nos atiende. Barrio Zampa, ¿cuántas personas viven? 500 familias. ¿Cuántas están en condiciones correctas con medidor de agua, 30, 50, 100, 200, 300, 460, pero hay 40 que no lo tienen. ¿Esas 40 personas hoy tienen agua? Porque son personas, y de última son 40 votos. Eso es lo que yo pido. Porque si no, después, los medios lo critican al gobernador que está bailando. Y mire, me está llamando el presidente de SAMEP. Lo voy a atender. Ingeniero Diez, buenos días. ¿Cómo le va? Gustavo Olivero lo atiende. Estamos en vivo.
12: Gustavo.
0: Sí, ¿cómo está? Sí, muy bien. Gracias. Sabemos que está muy ocupado. Sí, sabemos que está muy ocupado. Le digo, los reclamos de Villa Monona y alrededores de Barranquera continúan, no cesan. Y dice que hay mucha gente que todavía sigue sin agua. ¿Qué está pasando ahí, ingeniero?
12: Y Gustavo, anoche terminamos de poner la segunda bomba ahí en Villa Monona. Están andando las dos bombas que deben funcionar. Bueno, el tiempo esto requiere de tiempo para que vayan llenándose las redes. Recién se hizo una parada de una hora de la bomba que pusimos anoche para purgarla y regularla. Y está en funcionamiento, así que en horario de la tarde y noche ya deben tener hasta agua potable dentro de la red.
0: Sí, ahora le pregunto, ingeniero, ustedes, teniendo en cuenta el tiempo que lleva esta problemática, ¿tienen previsto, tenían previsto abastecer de agua, no sé, en la punta de cada barrio, el acceso a cada barrio a través de una cisterna? Recién nos llamaron de Barrio Zampa. Busquen la dirección, chicos, busquen la dirección del Barrio Zampa, que hay gente que no tiene agua, ya no tiene más agua en los recipientes, no tienen agua por vía red, siempre van los camiones cisterna y les llevan. Y hoy se estaría cumpliendo la semana, hoy, en todo lo que es el Barrio Zampa y toda esa zona, que se abastecen a través de camiones cisterna, ¿van a tener el agua, ingeniero?
12: El agua se está haciendo para el Barrio Zampa en dos días que se tienen programados, que son los martes y los jueves, y eso lo tenemos previsto así que se hará cuando le corresponden, en los días que le corresponden. Ahora sí, particularmente lo que estamos asistiendo es a todo Barranqueras, con camiones de Lapa, con camiones que no prestó Vialidad Provincial, que no prestó la Municipalidad de Resistencia, y todos los nuestros estamos llevando agua ahí a todos esos sectores.
0: A los hogares.
12: A los hogares, exactamente.
0: Ahí está. Entonces,
12: nosotros estamos asistiendo a través de la línea del 0800 u otra línea que nos llaman, o directamente

0: Ya están funcionando las bombas totalmente.
1: ¿Le repetimos la dirección del barrio San Palfredo?
2: Sí, ¿cómo le va, Diez? Muy buenos días.
0: Hola, ¿qué tal?
2: El que llamó al programa fue Nicolás López del barrio Zampa, el reclamo a Samé porque son vecinos del pasaje Ángel Bustos. Hace 2 años que no tenemos agua, no tenemos presión de agua, no sale ni una gota.
1: Bueno, y estaba pidiendo por favor que vaya al camión cisterna que va una vez por semana y que hoy nos dijo al aire se estaría cumpliendo esa semana. ¿Qué pasó? ¿Hola? ¿Hola? ¿Se cortó? Ah, no, ahí me está llamando de vuelta. ¿Hola? ¿Hola? ¿Hola? ¿Qué pasó? ¿Hola?
3: ¿Hola? ¿Problema de señal?
1: Se cortó el agua y se cortó la comunicación. A ver, no tengo nada. A ver, lo voy a llamar yo al presidente. Hey, hagan silencio a aquel lado, por favor, les pido. A ver, o hablen despacito. Ahí lo estamos llamando de vuelta, Nicolás Díez. Bueno, según lo que nos está diciendo es que para la tarde ya estaría restablecido el servicio.
2: Exacto.
1: Sí. Bueno, llámenlo con el teléfono de alerta. Sí, no, escúchame, esto es mucho más... Esto es mucho más importante. El agua es más importante. A ver, ahí lo estamos llamando a Nicolás Díez. A ver. ¿Se cortó la comunicación o justamente le pudo haber entrado otra llamada al presidente? Sí, presidente, justo se interrumpió. Sí, bueno, sí. A ver, sabemos que está muy ocupado. Hola. Ah. Presidente, lo llamamos nosotros. Llámelo. Hola. Hola.
0: Ahora
1: sí. Sí, bueno. Presidente, cortito, antes que se corte la comunicación nuevamente. Entonces, para toda la zona de Barranqueras, el agua estaría restableciéndose el servicio de agua potable esta tarde. ¿Esta vez sí?
0: Esta tarde, esta terracita la tendrían que tener agua.
1: Bueno, ¿y a todos los lugares donde tienen que ir los camiones cisterna también se le va a asegurar ese servicio?
0: Exactamente, sí.
1: Bueno.
0: Páseme, por favor, por un mensaje, Ángel Busto, de la persona esta que estaba reclamando.
1: Y le pasamos el teléfono porque nos dijo que le estaba llamando al responsable de los camiones cisterna y no le contestaba hace una semana.
0: Páseme,
1: por listo, favor, le pasamos. Páseme, no, gracias, presidente. Gracias. Bueno, cortamos ahí porque si no se puede interrumpir de vuelta la llamada. Bueno, a la gente es muy fácil decirlo acá, cómodo. Yo tengo mi vaso de agua. Vamos al baño acá, nosotros hacemos nuestras necesidades, apretamos, sale el agua, abrimos la canilla, podemos lavar nuestros utensilios. Es muy fácil decirlo acá sentadito, ya van a tener agua, tranquilo, no pasa nada cuando no tenés agua hace 5 días. Y si la tenés, apenas es para tomar porque es un hilito a la presión. Pero no fue por casualidad. También están los motivos. Y no es una excusa, es un motivo. Las bombas se rompen. Los ladrones hicieron lo suyo. O sea, están los motivos, no las excusas. Están los motivos por cuál sucedió. Pero reitero, ante una situación de esta naturaleza y de la faltante de un factor decisivo para la higiene, para la subsistencia, para la vida como el agua, siempre se tiene que tener en apresto el plan B. Siempre. Ustedes me preguntan a mí, ¿a vos, Gustavo, te gusta el plan B? No. Pero en este caso sí se necesita. Esperemos que se resuelva. Porque no todo es vamos, vamos, Argentina. No. No es solamente eso. Y yo digo, y lo ratifico, no todo puede tapar el Mundial, ¿eh? ¿Estamos? Reitero, funcionario que no da la cara, funcionario que no está en el territorio,

0: funcionario que no se hace cargo de la parte que le toca, y es muy posible que se vuelva a su casa, a su actividad privada, o consiga un conchavo en otro lado. Pero el que va a pagar los platos rotos es el gobernador de la provincia, no él. Tengan en cuenta eso. Tengan en cuenta eso. Yo recuerdo con un tema parecido, en el verano, con el suministro eléctrico. Yo transmitía en vivo desde mi departamento cómo se cortaba la luz, cómo bajaba la tensión y cada rato. Y todo eso fue sumando, ¿eh? Se sumó eso, se sumó la mafia piquetera, se sumó un montón de cosas. Se sumó los piquetes, se sumó un montón de cosas, se sumó. Y en el 2023 la gente dijo, basta, vos a mí no me engatusás más. Chau, fuiste. Pero el engatusador anda revoloteando. No se olviden de eso. ¿Está? 11:39 minutos. Tenemos un montón de comentarios, dale. A ver.
1: Bueno, vamos por los comentarios, en lo cual dice Julián, falta de mantenimiento, no compran
0: Vamos
1: los
0: con Julio.
1: reactivos
0: Sí.
1: para producción, mala gestión, el ratón, el chorro.
0: Bueno.
1: Dice por acá otro comentario. Después Sandri dice, lamentablemente hay una desinversión y descuido total en SAMEP.
2: La pregunta de esto sería, ¿desde cuándo?
0: Pero por supuesto, ¿desde cuándo? Y recordemos que SAMEP, al igual que SICHEP, son empresas deficitarias. Porque hubo un tiempo que se regalaba todo acá. Y eran todos buenitos. Bueno, cuando se regala y no se cobra, no se puede invertir. Y si no se puede invertir, no se pueden mejorar los equipos. Y si no se puede mejorar los equipos, no se puede mejorar el servicio. Es fácil. Es fácil ser bonito con lo ajeno. Vamos a exteriores con Julio Valerio, dale.
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0: Julio Valerio.
4: Muy bien, Gustavo, seguimos con la actualidad, con la información. Me encuentro aquí en el salón obligado de Casa de Gobierno, en donde hace unos minutos el gobernador de la provincia del Chaco, el arquitecto Leandro Esdero, dio inicio información con respecto al Deport Bingo 2026, edición número 7. Estuvo encabezado esta presentación por...
0: Decime, ¿está el gobernador ahí?
4: No, se retiró. Habló aquí con unos colegas y después ya se retiró del salón obligado. Quedó, sí, el presidente de Lotería Chaqueña, el contralor Lucas Pulmacín, y también el presidente del Instituto del Deporte Chaqueño, el profesor
0: Fabio
4: Vázquez.
0: Vamos con el
4: Vázquez.
0: Presidente de Lotería, Julio.
4: Bien, sí, ahí ya vamos a dialogar con él con respecto a este lanzamiento del Deport Bingo 2026, edición número 7. Que sea, bueno, han participado distintas instituciones deportivas, como también así clubes aquí en el salón, quienes estuvieron presentes, bueno, haciendo todas las fotos protocolares correspondientes para dar inicio a este.
0: Bueno, ya me estás bicicleteando, estás hablando mucho, ¿lo tenés cerca o no al presidente?
4: Sí, aquí ya lo tengo, ahí termina de hablar con una señora y ya salimos en vivo con él. Ya no había dado el ok correspondiente.
0: Listo, dejale que hablen tranquilo, tampoco le no marque tan de cerca. ¿Qué es eso hoy? ¿Cómo se llama? ¿No hay Higuaín? ¿Cómo es? ¿Higuaín? No, ¿cómo es?
1: El marcador que
0: un marcador buen que tenemos ahora en la selección, que va a jugar hoy. Ahí está, bueno, ahí lo tenemos. Ahí lo tenemos.
4: Presidente, muy buenos días. Bien, Gustavo, ahí ya te está escuchando el presidente de Lotería Chaqueña, tiene puesto electrónica en comunicación directa contigo.
0: Presidente, ¿cómo le va? Buenos días, Gustavo lo saluda.
5: Gustavo, muy buenos días para vos y un saludo para toda la audiencia.
0: Bueno, ¿en qué nos beneficia a los chaqueños esta acción que está llevando adelante este Deport Bingo 2026?
5: Bueno, el Deport Bingo es una herramienta solidaria que está destinada para todas las entidades de bien público, no solamente los clubes deportivos, sino también asociaciones, fundaciones, entidades educativas, religiosas, es decir, que todos pueden vender, y donde el 70% del valor de venta del cartón son fondos que recauda la institución, y eso lo pueden disponer para lo que cae.
0: Julio, se fue el audio. A ver, Julio. Mándenle al presidente de SAMEP el reclamo del señor del barrio Zampa, urgente, con número de teléfono, audio, todo. ¿Hola? Ahora se cortó la comunicación. Pero qué bien que estamos, Estamos haciendo agua con esta nota. A ver. Bueno, ahí tenemos un montón de comentarios con respecto al tema del agua. Y hay que ponerse del lugar de la gente. Y nosotros nos ponemos siempre del lugar de la gente.
1: Ivana, por ejemplo, dice Jonathan Roa, hace 3 días, se cansó de subir a su Face capturas de que supuestamente le mandaba a la gente de que tenían agua. Una farsa total. Y nosotros decíamos, no tenemos, y nos llamaban mentirosos. Acá hay también disputas de vecinos,
0: realidad. Compartan con nosotros la foto. Bueno, presidente, retomamos la comunicación. Mil disculpas. Le vuelvo a formular la pregunta. ¿En qué beneficia al pueblo chaqueño, especialmente a las organizaciones que tiene como destino este Depor Bingo 2026? Si nos puede repetir.
5: Sí, Gustavo, como comentaba, esta es una herramienta solidaria que ponemos a disposición desde Lotería Chaqueña para todas las entidades de bien público. En este caso, no solamente para los clubes, sino que está destinado para todos, es decir, fundaciones, asociaciones, entidades educativas, religiosas, y donde el 70% del valor de venta le queda a la institución. Y esto lo pueden destinar para múltiples fines, como obras de infraestructura, compra de equipamiento, compra de indumentaria o de elementos deportivos, también para financiar un viaje de estudio, un viaje deportivo, es decir, para una multiplicidad de fines que cada institución define dónde volcar estos recursos. Es una herramienta solidaria que la verdad viene creciendo muchísimo el último tiempo, y donde la verdad se viene haciendo un gran trabajo desde el organismo, articulado junto al Instituto del Deporte también, para llegar a todas las instituciones de la provincia.
0: Sí. Presidente, le pregunto, ¿cómo trabaja Lotería Chaqueña respecto a un flagelo que cada vez hace más mella en la sociedad, la ludopatía?
5: Sí, bueno, por una parte te cuento, Gustavo, que nosotros tenemos nuestro programa de juego responsable. Es un programa que tiene el organismo para que cualquier persona que tenga alguna cuestión vinculada al juego se acerque al organismo, se pueda contactar. Si no es la persona, también lo puede hacer un tercero, es decir, un familiar, un amigo. Muchas veces entendemos que por ahí la persona no es la primera que se acerca para solicitar ayuda. En este programa nosotros trabajamos con distintas áreas de la gestión provincial. Tenemos un convenio con el Ministerio de Salud, que en el caso de ser necesario, realizamos derivaciones desde Lotería al Ministerio para que esta persona logre una atención especial y particular. Y bueno, es un programa que tiene un 0800 888-2008, aprovecho y digo el número, donde se pueden contactar al organismo, y es un programa que también lo venimos reforzando desde que arrancamos la gestión. Esto también va articulado sin dudas con el programa que tiene el organismo, que tiene que ver con la lucha contra el juego ilegal, donde también ahí venimos haciendo un trabajo, y sobre todo esto está vinculado con la protección de los menores, ¿no? Hoy con el tema de las plataformas digitales, las redes sociales, existe un montón de plataformas ilegales, sobre todo de juego online, y estamos trabajando muy fuerte haciendo las denuncias correspondientes para poder denunciar todos estos sitios y proteger obviamente a toda la ciudadanía y sobre todo a los menores de edad también, que como saben no pueden jugar.
0: Sí, miren, sabemos que lo que recauda la lotería se vuelca mayormente en beneficios sociales, pero ¿sabe lo que yo veo de manera negativa y lo voy a decir? ¿Vieron las agencias de quiniela? Está el abuelo, las agencias de quiniela en los barrios.
5: Sí.
0: Está el abuelo, la abuela. Yo tenía a mi tío Roberto, que él inclusive tenía un presupuesto de su sueldo para jugar a la quiniela. Cuando se jugaba en el cartoncito que se pinchaba. No sé qué edad tiene usted, muy joven en esa época, hace mucho tiempo. Pero ahora va la ama de casa, porque las mujeres también juegan, o el hombre, a la quiniela a hacer la apuesta diaria para lo que tiene un presupuesto, y le da el vuelto, póngale que le da el vuelto, le queda un vuelto en el monedero, en la billetera, en el bolsillo. Y antes de irse de la quiniela, gira y ve una ruleta electrónica. Se juega lo que le queda ahí. ¿Era necesario poner ruletas electrónicas en las quinielas?
5: Bueno, eso te cuento que en principio tiene que ver con una decisión comercial. Desde que yo ingresé al organismo, eso viene de un contrato anterior, donde se decidió con un operador de implementar este sistema de las BLT, que es a las que vos te estás refiriendo, estas terminales que están en las agencias. Y bueno, entiendo que en ese momento la concepción fue de reforzar una cuestión comercial, de estrategia de marketing y comercial para el organismo, que la gente también lo elige. Por ahí también hay que entender que estas terminales o estas máquinas, no reemplazan, porque no es lo mismo, pero de lo que uno encuentra, si va a una sala de casinos, que también están y que también existen, pero por ahí mucha gente que quizás iba al casino hoy elige jugar también en estas agencias, en ese esquema dentro de la oferta de juegos que tiene Lotería Chaqueña.
0: Sí, pero a ver, teníamos la persona con la adicción al juego y dejamos, en la familia conseguimos que no vaya al casino. Bueno, vieja, no iba al casino. Bueno, pero ¿sabés qué? Vamos despacio. Andá a la quiniela y jugate tu numerito, pero se encuentra con la misma ruleta que en el casino.
5: Sí, igual, a ver, entiendo que es difícil, no sé cómo vos haces el análisis, digamos, pero digo, la misma persona que va a jugar un número puede gastar todo su presupuesto, lo que tenga asignado para su partida de juego, en un casino, o como lo puede hacer dentro de la terminal. Digo, sí. No entiendo el análisis de si juega un número...
0: No, desde mi punto de vista, que yo no sé nada de juegos, digo yo, no sé, como perteneció a una gestión anterior, para mí no era necesario que esté una ruleta en una quiniela. Para mí. Yo no juego. ¿Eh?
5: No.
0: Yo
5: está,
0: el único número que juego de vez en cuando al 14, de vez en cuando.
5: Mirá, una persona jugó ese número y se llevó más de 500 millones la última vez a la calle Resistencia en la poseada como parte de los 5 números que eligió. Así que es una buena. Es
0: ¿Cómo
5: una
0: va
5: buena
0: la poseada? ¿Cómo va la poseada hoy?
5: ¿Cuál es la poseada? Está muy bien. Estamos casi llegando a un monto de 600 millones de pesos, en realidad está a 570 y piquito, pero entendemos que con el pozo que se va a ir acumulando es probable que esté ahí rozando los 600. Vamos a ver si queda vacante el día de hoy o si se reparte entre varios jugadores. Pero bueno, yo creo que el mensaje acá también, Gustavo, que siempre que tengo la oportunidad lo difundo, es recordarle a la gente que todo lo que ingresa y los recursos que ingresan a través del juego legal, seguro y responsable es lo que después vuelve a la comunidad de diferentes formas, en obras de infraestructura, en apoyo a las instituciones. Y digo esto porque hoy tenemos un gran desafío justamente con esto que comentaba, el juego ilegal, sobre todo el juego online ilegal.
0: Volvió ese flagelo, ¿eh? El juego ilegal volvió con todo.
5: Sí, por eso te comentaba, nosotros tenemos una lucha muy activa, tanto desde lo tradicional o lo físico, pero también desde lo digital, y hoy más que nunca el ámbito de lo digital, y esto se está trabajando a nivel ALEA, que es la asociación de todas las loterías que nuclean... ALEA es la Asociación de Loterías Estatales de Argentina, que nuclea todas las loterías del país. Se está trabajando muy fuerte en este sentido, en lo que tiene que ver con el juego online ilegal, porque es un problema que lo tenemos claramente identificado. Se ha firmado a través de esta asociación un convenio con Meta, que es la empresa que nuclea a Facebook y a Instagram, para, a partir de denuncias que realiza cada lotería, y a través de este convenio, dar de baja todas estas plataformas de sitio online ilegales.
0: Sí.
5: Pero bueno, es un problema muy complejo, que nosotros estamos trabajando muy fuerte, pero que sin duda requiere de un abordaje integral.
0: Sí, ahora le pregunto, ¿cómo quedó eso de la famosa faltante de la borilla 1? No va a volver a ocurrir, ¿no es cierto?
5: Sí, esperemos que no ocurra, y en su oportunidad, bueno, ya no creo que nos llegue a salir al aire en ese momento, y lo que tengo para contarte respecto de eso es que se hicieron las informaciones sumarias correspondientes respecto a ese tema, ahí está en la Asesoría General de Gobierno ese caso que ocurrió en el organismo, y a partir de ahí, cuando...
0: ¿El escribano de ese juego, de ese sorteo, fue desvinculado de la empresa, de lotería?
5: Sí, fue desvinculado. En realidad quiero aclarar algo. Ese escribano nunca fue personal de planta del organismo. Ah. Era parte de un servicio contratado tercerizado y que justamente tiene que ver con esto de brindar mayor transparencia. Son escribanos tercerizados, en este caso el señor que estuvo en ese momento, donde son los que dan fe pública, y es su responsabilidad también, ser, digamos, idóneo en la parte que le toca para poder certificar los sorteos correspondientes. Aprovecho y te quiero agregar algo también, que esto lo hicimos desde que arrancamos la gestión. Nosotros fuimos los que pusimos en la sala de sorteo el streaming en vivo, donde a través del canal de YouTube de Lotería Chaqueña pueden ver el sorteo. Con lo cual, justamente, un eje de la gestión es la transparencia. Y si hay alguna cuestión que no salga de manera correcta o que haya que corregir, se va a trabajar en ese sentido. Pero digo, antes... no se veía qué pasaba en la sala.
0: No, hoy nadie sabíamos lo que pasaba.
5: En vivo. Entonces, hoy, digo, si sucede algo, están las pruebas, están los registros.
0: Eso se supo gracias a eso.
5: Y se puede accionar siempre para mejorar en ese sentido y en esa línea, que es lo que buscamos. Yo trabajo muy fuerte en la transparencia del organismo y la gente además necesita confiar y creer en Lotería Chaqueña. Así que estamos trabajando en eso, y esas son las decisiones que tomamos para que realmente la transparencia sea una eje en la gestión.
0: Sí. Lo último, presidente, ¿cómo quedó el evento que se iba a llevar adelante para ayudar a este chico que necesita un medicamento carísimo? Creo que es de Barranquera. ¿Tenemos el nombre ahí?
5: De Isma.
0: ¿Cómo?
5: Sí, Isma.
0: Ahí está, sí,
5: sí. Sí, te cuento, nosotros, Gustavo, nos reunimos con los padres de Isma. Ya se definió, está definido el programa de premios con el que Lotería Chaqueña va a colaborar. Ya el área de juegos especiales está en contacto con la familia. Eso ya está a punto de salir, digamos, el cartón, el bono, para comercializarlo. Ya definimos un valor de comercialización de venta. Ya está el programa de premios. Seguramente, si no es la semana próxima, más tardar acá 10, 15 días debería estar ya para que este cartón se esté comercializando. Y bueno, es una herramienta también que se pone a disposición desde el organismo para que los familiares y entre todos podamos colaborar con este caso puntual de un tratamiento muy específico que necesita Isma, y donde también nos reunimos con todos los agencieros para que se sumen a esta cruzada y que en las agencias estén disponibles estos cartones también y puedan reforzar la fuerza de ventas para ayudarlo.
0: Volvió la confianza con la gente con respecto a la poseada. ¿Se acuerda que decían, sale siempre en el interior, no sale? Volvió la poseada, volvió la confianza y por eso la recaudación y el pozo que hay.
5: Sí, en realidad, bueno, el pozo tiene que ver con distintos factores, digamos. Con respecto a ese tema, yo siempre que tengo la posibilidad también, algún día que vaya al piso, que en otra nota te daré la estadística más concreta de cuánto es interior, cuánto es área metropolitana, porque por ahí escuchamos mucho eso, pero en realidad está bastante repartido en toda la provincia. Y bueno, esto no deja de ser azar, que es lo que siempre explicamos, pero sí, siempre cuando sale el interior, ¿por qué no en el área metropolitana y viceversa? Sí. Pasa mucho eso, pero bueno, podemos ir a los números y contarle a la gente.
0: Cuando quiera, está invitado acá. ¿Hace el compromiso público de venir a visitarnos al estudio?
5: Cuando pueda, con mucho gusto lo haré, o vía telefónica también, no tengo ningún problema, o los recibo en el organismo.
0: Listo. Gracias, presidente. Muy amable.
5: Gracias, Gustavo. Hasta luego.
0: Hasta luego. Gracias, Julio.
4: Gracias, presidente. Muy amable. Muy buena jornada para usted.
0: Gracias, Julio.
4: Muy bien, Gustavo. Un fuerte abrazo. Hasta el próximo informe. Chao, chao.
0: Chao. Dale, que hoy estamos hasta las menos cuarto, ¿eh? Así que a laburar. ¿Lo escuchó eso, Julio? Bueno, le mandan un mensajecito. ¿Sí? 11:55 minutos, queda 5 minutos para el sorteo por Face, ahí a Gio, 5 minutos más y lo cierra y nosotros lo cerramos acá por el streamer. Hola, buen día.
6: Buen día, Gustavo, ¿cómo te va?
0: Ay, lo escuchamos muy mal, señores. ¿Dónde está usted?
6: Hola.
0: Hola, buen señor. Día. Sí.
6: Hola, ¿me escuchas?
0: Ahora sí, señor Cornelio Vallejos.
6: Sí, señor, vos me conocés, ¿quién soy yo?
0: Lo conocemos. A ver, ¿de dónde lo conozco?
6: Cuando vos estás en casa de gobierno, yo soy pariente del negro Mencia.
0: ¿De quién?
6: De Mencia, el comisario.
0: Ah, del doctor, que es abogado ahora, de Justo Orlando Mencia.
6: Sí.
0: Bueno,
6: sí, lo escuchamos. Sí. ¿Te acordás ahora? ¿Te acordás de mí o no?
0: Dígame.
6: Mirá, Gustavo, yo tengo varios problemas, estuve con una pareja. Ya van a hacer varios tiempos y bueno, la verdad es que tengo más de 11 denuncias contra esa chica. Estuvo presa 10 días, pues estuvo otra vez 5 días. Y bueno, la verdad es que ayer me fui a fiscalía y bueno, estaba por intento de homicidio, me robó todas las cosas, me cortó toda la cabeza, me golpeó todo. Y la verdad es que ayer me fui y hablé con la... porque había una orden de prisión y una orden de que le iban a llevar preso, bueno... Ha sido que una fiscal, María Charri, creo que suspendió todo eso. Y yo me siento mal porque yo no me deja de molestar a esta chica, te digo la verdad.
0: Y ¿a usted lo apuñaló? Porque estamos viendo una foto suya con una remera todo ensangrentada.
6: Y sí, tengo varias denuncias. Ella estuvo por homicidio. La verdad es que...
0: ¿Ella estuvo presa por homicidio?
6: Creo que sí.
0: ¿Cómo se llama su expareja, Cornelio?
6: María Elena Dotón.
0: Y queda, y María Elena Rostán, ¿qué edad tiene?
6: Tiene 20 o 21 años.
0: Y está. ¿Y usted qué edad tiene?
6: Y yo tengo 58.
0: Ahí está. Bueno, mi estimado, hay un dicho que dice, dormir con una criatura te levantás meado, usted eligió a esta pareja y se levantó apuñalado, parece.
6: Está perfecto, de lo que vos me decís.
0: Sí, pero también bueno, quiero lo apuñaló y le robó también, Cornelio.
6: Sí, ya tengo 10 denuncias, tuvo varias.
0: Bueno, que, ¿y qué pide
6: verdad,
0: usted?
6: Bueno, ella me sigue molestando. Yo tengo miedo, no tengo miedo, te digo la verdad, pero yo ya no quiero que me moleste más, quiero que la fiscalía tome carta en el asunto, que que lo detenga, que lo lleve a un psicólogo, no sé, porque ella cuando viene acá, hace 3 días, 4 días que me golpeó toda la cabeza, ella viene y entra nomás. Y la policía dice que
0: ya no puede. Y tranquele la puerta, mi estimado. Nada
6: porque está encantado.
0: ¿Y usted por qué le deja entrar a la casa? No le deje entrar más, Cornelio, no le deje entrar más.
6: Yo no puedo, hermano, lo que pasa es que ella viene y entra nomás.
0: Si yo no quiero a mi casa, no entra nomás,
6: Y bueno, yo, por ejemplo, ella entró ese día, lo tuve que sacar empujones, y ahí me defendí porque ella agarró la botella, me rompió la cabeza, rompió una botella. Todo un desastre, yo ya no quiero más.
0: Pero no tiene tranca, no tiene llave usted en la puerta.
6: En la puerta, sí.
0: Y tengo. Bueno, cuando usted le ve ahí que está ahí, llamó a la policía, ¿fue la policía?
6: Sí, sí, vinieron la policía, sí. Yo llamé a los 111, todo. Pero yo lo que quiero es que la fiscalía tome carta en el asunto.
0: Mire, yo le voy a decir algo, y se lo voy a decir sin pelos en la lengua. Ella a usted le va a poder tocar 100 veces. Es muy posible que no vaya preso. Usted un día se defiende y la toca a ella, va a ir preso.
6: Exactamente, eso es lo que yo dije. Eso es lo que dije ayer en la fiscalía.
0: Bueno.
6: Eso es lo que yo dije ayer en la fiscalía. Yo lo que quiero...
0: ¿Usted pidió una perimetral?
6: Y pedí, y me trajeron la perimetral, y ahora me dijeron que eso no sirve. Que no sé, la fiscal...
0: Bueno, pero si usted pone una perimetral, mi estimado, y ella va a su casa y lo agrede, hace una intromisión indebida, porque ahora también está dividido eso entre la justicia penal y la justicia de falta, usted ya tiene un antecedente y ella por lo menos va a tener que quedar detenida por desobediencia judicial. Pero tiene que tener... ¿Usted le puso ese límite?
6: Entonces, yo... Sí, hay, pero ¿y por qué entonces la justicia no actúa? ¿Qué están esperando?
0: Y bueno, eso lo va a tener que responder la justicia. Pero ahora lo hacemos público a esto. Y a María Elena Rostán también tiene su derecho a réplica. Ahora, mire, yo le voy a decir algo, Cornelio. Usted tiene casi 60 pirulos. ¿Ella cuántos años tiene? 20. Bueno, usted no se deje embarullar, porque va a ir buenita, va a ir esto y lo puede matar.
6: Exactamente, y eso tengo miedo, Gustavo.
0: Bueno. Piense con la de arriba, piense con la de arriba, ¿sí? Piense con la cabeza, de la de arriba, ¿sí?
6: Sí, Gustavo.
0: Bueno,
6: sí, Gustavo.
0: Muchas gracias. Ahí lo publicamos. Muchas gracias. Que tenga buenos días. Chau. 12 horas, nada, no, sí. Escuchame, tiene 58 pirulos. Le llegan calcita, le llegan yorcita, le llegan minifalda. Rompeme la cabeza de vuelta. No, pero es la verdad.
2: Y la verdad
0: es así. Ustedes del otro lado, ¿qué van a decir? Eso le pasa por calentón. Claro, él es el culpable. La otra, no. La otra que le rompe la cabeza porque el amor cuesta, El amor cuesta hoy en día. Por eso no estoy enamorado.
1: Ok. Fuertes declaraciones. Último momento. 12 del mediodía
0: No tengo permitido enamorarme más de nadie.
2: No hay sorteo.
0: Vamos a exteriores.
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0: Joaquín.
7: Sí, Gustavo, nuevamente estamos aquí en este momento con el comisario principal, Carlos Barreto, quien está al frente del departamento de cibercrimen de la policía de la provincia del Chaco. Venimos a consultar por casos de prestamistas virtuales ilegales, entre otros delitos.
0: Comisario principal, muy buenos días. Felicitaciones por el ascenso.
8: Muchas gracias, Gustavo. Un orgullo para papá que lo mira del cielo.
0: El burro estaría muy orgulloso.
8: Sí, la verdad que sí. Estos logros y, bueno, el esfuerzo que se va dando fueron por los pasos que él fue dando y nunca dejándome caer, así que...
0: Sí, bueno, pero está la mamá, están los hermanos y su familia, así que...
8: Siempre, Gustavo.
0: Bueno, ¿de qué manera la gente puede evitar estos tipos de estafas, Barreto?
8: Bueno, Gustavo, desde el lineamiento que tenemos con Ministerio de Seguridad, nuestra jefatura de policía, constantemente estamos haciendo charlas, talleres de prevención, así como en los colegios educativos, actividades también que se dan en la parte deportiva, aquellos profesores interesados, iglesias, estamos tratando de llegar en todo momento, foros vecinales obviamente, para combatir estos hechos de captación más que nada. Siempre son captaciones de datos personales que luego lamentablemente terminan en grandes pérdidas económicas, o cuando buscan una solución y no lo hacen por las vías legales correspondientes, tiendas oficiales, lugares, como lo dijo acá fuera de aire, los préstamos que se dan en forma online que te ofrecen supuestamente una baja tasa de interés. Lamentablemente no es así. Lo que teníamos antes físicamente, que era el gota a gota con la gente extranjera, hoy lo tenemos a través de préstamos online. Y la gente, en la necesidad que se encuentra, bueno, es vulnerada a invertir y también a transferir, a compartir datos personales y dejar expuestas un montón de situaciones de todo lo que tiene resguardado en sus cuentas que le son otorgadas a través de estos captadores.
0: Sí, la gente por salvarse se da cuenta que después queda peor.
8: Exactamente.
0: En vez de encontrar una solución, le surgen más problemas.
8: Exactamente, es así, porque esta persona, ante la insistencia, primero en los primeros pasos son de amabilidad, el primer contacto, luego cuando ya vas teniendo alguna deuda o te atrasaste un día, lamentablemente te hacen otros engaños y cuando te das cuenta tenés unos datos rojos muy desfavorables, como así también aquellas pérdidas de información que intercambias al momento de que un operador que se encuentra capacitado te va captando esa información necesaria para hacer otras maniobras fraudulentas.
0: Ahí está. Comisario Principal Carlos Barreto, jefe de la División de Cibercrimen de la Policía del Chaco, le tengo que hacer una pregunta al hueso y espero que usted me la conteste.
8: Dígame, Gustavo.
0: ¿El resultado de hoy?
8: ¿El resultado de hoy?
0: Sí.
8: No, siempre confiando en Argentina, pero el resultado va a ser ajustado. Creo que va a ser un 2-1 a favor de Argentina. Ojalá me equivoque, pero bueno, así nos pasó con
0: Gustavo. No, ojalá se equivoque y que sea por más.
8: Ojalá sea por más, por eso digo, pero paso a paso, Gustavo, como lo dicen los jugadores, mejor no llegar agrandado y llegar con lo justo, así las otras selecciones también no nos miran desde esa manera, y creo que Argentina va a dar un salto en la otra etapa se le va a hacer más fácil.
0: Ojalá que así sea. Gracias, comisario principal, muy amable.
8: Gracias, Gustavo, a vos por el espacio. Son una herramienta fundamental para llegar a la ciudadanía. El ciudadano tiene que saber que no debe pasar datos personales ningún operador de ninguna entidad, empresa comercial, tarjetas, va a llamar y le va a guiar a hacer paso. En estos días estamos teniendo muchos hechos con una tarjeta muy reconocida.
0: Dígalo.
8: La empresa naranja, más que nada, sí. Tuvimos unas grandes pérdidas porque hay operarios que obtienen información, obviamente, de manera fraudulenta, se llaman, le hacen guiar paso y le hacen sacar préstamos. Otro de los puntos también, tuvimos una pérdida de mucha plata hace poco de una persona que cree que la transferencia está diferida, que tiene que autorizar un banco, te llaman, te hacen ingresar a tu billetera virtual, te piden datos personales y cuando te diste cuenta de esa transferencia que supuestamente no llega o impacta o no impacta, o sea, te muestran un ticket falso, luego sos engañado. Luego de obtener esas credenciales por parte del ciberdelincuente. No lo hagan, las transferencias deben impactar y si no impactan, no deben prestar el producto, no deben, en este caso fue una empresa que se dedica a lo que es la grúa, más que nada, de traer vehículos de otro lado, perdió una gran suma importante y por supuestamente el engaño de una transferencia equivocada, errónea, cosa que no fue así. Lamentablemente, lo hablábamos fuera de aire, por ahí te agarra en horas del mediodía, en horas donde sabemos que somos vulnerables por la celeridad que tenemos.
0: Sí. Y donde uno no tiene cómo consultar, no tiene cómo verificar.
8: No tiene cómo verificar. Te agarra en ese horario donde están cerrando los bancos, donde la verdad hay una gran trazabilidad también, que a veces esas transferencias pueden demorar unos minutos, no así uno o dos días, y la verdad están cayendo muchos engaños, pero bueno, el operario del otro lado, el ciberdelincuente, sabe en el momento que atacar, el ciudadano tiene que saber protegerse, que no es así, tomarse unos minutos y luego hacer la consulta correspondiente.
0: ¿Sabe lo que me llama poderosamente la atención? El poder que tienen de llegar a los adultos mayores.
8: Gustavo,
0: es impresionante cómo a los adultos mayores le llegan.
8: Yo ahí te voy a discutir, Gustavo, sé que por ahí te gusta así confrontar, pero antes era el de los adultos mayores. Hoy hay gente muy capacitada que está cayendo, doctores, bueno, abogados, de la parte política también, estamos vulnerables, somos todos. A nosotros también constantemente nos llegan correos, nos llegan llamadas directamente, por más que se enojen.
0: ¿Han estafado a los políticos?
8: Sí, han sufrido pérdida algunas personas con conocimiento, pero también, vuelvo a reiterar, no es una vulnerabilidad hoy los adultos. Tenemos casos con menores muy grandes y por eso digo, es el momento en que te ataca, es el momento de que también hay que reconocer, sos una figura pública, tenés mucho que dar, sí. Por eso los ciberdelincuentes van a intentar 24/7. Sí.
0: Comisario Barreto, tenemos una consulta, sí. Sí. a ver, hola.
8: Sí.
0: Aguárdeme un momentito, comisario principal Barreto. Quieren hacer una consulta al aire, una persona que seguramente fue estafada. ¿La tenemos? ¿Tenemos? Hola, buen día.
9: Hola, buen día, Gustavo.
0: Sí, buen día. ¿Le quiere hacer una consulta al jefe de cibercrimen, el comisario principal Carlos Barreto?
9: No, le quería comentar sobre un intento de estafa que me quisieron hacer otro día. Yo me dedico a hacer viaje de larga distancia, remisero. Y la cuestión que, bueno, me dice la persona esta que va a llegar a la terminal de Resistencia y se iba a dirigir hasta el interior de Saspeña, en la localidad de Saspeña. Y la cuestión que me pide el CBU, me pide el alias, perdón, le paso el alias y me dice que ya me transfirió la totalidad de esa plata era 150.000 pesos. Sí, bueno, la cuestión que quedamos coordinados y el señor me manda, esa persona me manda con una cuenta bancaria que es de una empresa que, bueno, ahora ya no la tengo porque me la borró todo. Y la cuestión que me hace una llamada por WhatsApp esa persona, ese hombre, ese señor. Bueno, la cuestión que yo le atiendo esa llamada y me agarra y me dice que entren los tres puntitos que me marcaba en la llamada y que ahí me iba y que yo tenía que activar la cuenta para que me entre, porque como era una cuenta de empresa, entonces por eso no me impactaba en mi mercado, en mi cuenta. A cuestión de eso yo me doy cuenta, porque ya es mucho dato lo que me estaba pidiendo en el transcurso de esa llamada. Y terminó siendo un intento de estafa. Quería aclarar acá en la radio para que no reciban ese llamado.
0: Está. Muchas gracias, muy amable.
9: Bueno, a ustedes.
0: Gracias. Bueno, comisario Barreto, de lo que estábamos hablando, esta era una de las tantas modalidades.
8: Exacto, es así, Gustavo. Bueno. Lamentablemente estamos 24/7 siendo atacados por estos operarios. El signito que te dice esa persona que llamó es un muy, muy buen punto. No tenemos que compartir la pantalla de nuestro WhatsApp. Cuando la gente te dice, no, pero yo no hice nada, solo apreté un botón, vos compartís pantalla, te hacen ingresar con tu cuenta usuario y ahí te captan esa información. Luego de eso, ingresan ellos desde ese lado y te roban tus cuentas, tu ahorro, los préstamos que hoy tenemos a un solo clic, capaz te vas personalmente y no tenés un monto de sacar mayor a lo que pensás, y por la forma digital te dan libremente el total de presupuesto que tenés.
0: Exactamente, y el perjuicio es tremendo. Comisario Principal Barreto, muchas gracias, muy amable.
8: No, gracias a usted, Gustavo.
0: Hasta luego, Joaquín.
8: Hasta luego.
7: Sí, Gustavo.
0: Muchas gracias, muy amable.
7: Muchas gracias, hasta luego.
0: Hasta luego. 12 minutos en la República Argentina. ¿Cerramos el sorteo en Face? ¿Cerramos el sorteo en Face? ¿Cerramos el sorteo en Instagram? Cierren. ¿Y saben qué? Que gana Argentina. Chau, nos vemos mañana.
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muchacho, perdónenme si estoy cambiando, pero es que me pasa como a la Cenicienta, ¿viste? Nada más que después de la noche.

0: Hola, no sé si pizzería o hablo con los gasistas, pero...
1: Es una pizzería.
0: Yo necesito tener gas. Soy el doctor Álvarez, tengo una familia respetable.
1: O sea, es una ridiculez eso, o sea...
0: Claro, o sea, esto por teléfono no se puede hablar, tiene razón. O sea,
1: acá?
0: Y yo voy a pasar ahora porque imagínate que necesito tener gas ya.
1: No, mira, no tengo la menor idea de lo que estás hablando.
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0: amigo, un compañero de la música, y no solo de la música, sino también del fútbol. Un hombre dueño de un fútbol muy pesado. Señor Vicentico.
1: Mr. Towers.
0: Vicente. Bienvenido.
1: ¿Qué dice, querido?
0: De verdad es un gusto tenerlo acá, ¿eh?
1: A gusto mío, por favor.
0: ¿Hace falta que le diga que me muero por tener algo con usted?
1: Yo preferiría que no. En esta ocasión.
0: Bueno, no sabes lo que te perdés. Esta canción que hicimos juntos se llama Usted y es un homenaje a la mujer, a aquella mujer que nos ha dicho las cosas que no nos gustaba escuchar, que nos ha hecho pensar, ¿no? ¿Alguna reflexión?
1: Bueno, que en el fondo siempre nos hace bien que nos digan la verdad.
0: Tanta gente que nos miente, ¿no?
1: Exactamente.
0: Es verdad. Así que usted,

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Muy buen mediodía. Aquí comienza La Voz de los Intendentes, la continuación de Un Legado. Estamos en el aire de FM Hualamba, 101.3, desde la ciudad de Resistencia. Estamos en las redes sociales, fanpage La Voz de los Intendentes, canal de YouTube La Voz de los Intendentes Santos y diario digital www.lavozdelosintendentes.com.ar. Acercando de cualquiera de esta manera que elijas acompañarnos, toda la información de lo que ocurre en el interior de nuestra querida provincia del Chaco. Desde hace 29 años venimos llevando adelante este desafío y objetivo, cumpliéndolo con compromiso, con esfuerzo, con responsabilidad y por sobre todas las cosas, con mucho gusto, darle un espacio, un tiempo, una voz al interior de nuestra querida provincia. Y lo hacemos a esta hora del día, de lunes a viernes, aquí en esta radio. Hoy en un día frío, frío, frío. El invierno 2026 se hizo sentir en esta mañana de día martes 7 de julio, con una sensación térmica de 0 grado, una temperatura que rondó los 2 grados y que luego, con la salida del sol, algo se fue entibiando. No solamente eso, sino también que se corrió un poco la neblina que tuvimos durante toda la noche y buena parte de la mañana. Pero el sol brilla en todo su esplendor y eso hace que a esta hora del mediodía tengamos una temperatura de 14 grados. Estamos próximos a la máxima que nos anticipaba el Servicio Meteorológico Nacional de 16 grados. Cielo despejado, así va a continuar en la tarde y en la noche. En cuanto al frío, ¿se instaló o nos va a dar un respiro? Para mañana miércoles podemos contarles que la mínima será un poquito más agradable que el día de hoy. 4 grados, igual abrigarse. Y la máxima será de 20 grados para este día miércoles, con neblina nuevamente y luego cielo totalmente despejado. Así que el rey sol en todo su esplendor. Bienvenido que sea así, ¿no? Que nos dé estos respiros. Y nosotros, sin respiro, trabajando todos los días para contarles, como le vamos a hacer ahora, de las actividades que se desarrollaron en distintos puntos de nuestra provincia y también las tareas que se hicieron hace muy poquitas horas, hace muy pocos minutos, aquí en la ciudad de Resistencia. Para mantenerlos al día, para mantenerlos actualizados de los avances, los proyectos, las acciones, las obras que se van desarrollando en el territorio provincial. Como siempre, acompañados de unos lindos chamamecitos, las voces de los protagonistas y este equipo que trabaja para ustedes, que hoy está con la camiseta argentina para alentar a nuestra selección que continúa su paso en este Mundial 2026 y que hoy tenemos un nuevo encuentro y por eso estamos alentando desde nuestro lugar de trabajo. En la parte técnica y en la musicalización, Federico Denaro. En las redes sociales trabajan Gladys y Gonzalo. Recorriendo la provincia está nuestro conductor, productor y director Paulino Daniel Argüello. Karina Pérez, como siempre, es un gusto saludarlos, darles la bienvenida, anticipar lo que vamos a tener el resto del programa e invitarlos a que sigan con La Voz de los Intendentes, la continuación de Un Legado.

0: Seguimos en el aire de FM Olamba 101.3 con La Voz de los Intendentes, la continuación de Un Legado. Y también te hacemos compañía a través de las redes sociales, fanpage, canal de YouTube y diario digital, con los hechos que van ocurriendo en el interior de la provincia y aquí en la ciudad de Resistencia, en donde nos vamos a quedar por unos minutos, porque ha ocurrido algo que va a tener repercusión a lo largo de todo el territorio provincial. Y hablamos de una plataforma muy utilizada como es Tu Gobierno Digital. Y atención, porque se incorpora el botón de pago a los trámites online que se realizan a través de Tu Gobierno Digital. Una nueva herramienta para facilitar los trámites de los chaqueños. A partir de una primera etapa de implementación, quienes inician gestiones a través de la plataforma Mis Trámites de Tu Gobierno Digital podrán realizar el pago de tasas y aranceles de manera online mediante este nuevo botón de pago. Esta primera experiencia se pondrá en marcha con los trámites correspondientes al boletín oficial, permitiendo que el pago se efectúe de manera inmediata al iniciar la gestión, sin necesidad de concurrir a una oficina pública ni presentar comprobantes de manera presencial. Esta nueva incorporación significa que los trámites van a hacerse de manera más rápida, se reducen los tiempos de espera, se brinda una experiencia completamente digital, ya que los usuarios podrán realizar todo el proceso desde cualquier dispositivo que tenga acceso a internet las 24 horas del día. Y los detalles de este nuevo lanzamiento los da la secretaria de Coordinación de Gabinete, Carolina Meiriño, el secretario general de la Gobernación, Julio Ferro, y la subsecretaria de Modernización del Estado, Josefina Ossola. Los escuchamos.
1: Hoy comienza a funcionar lo que conocemos como, desde aquí, el botón de pago. Esta es una segunda etapa de un trabajo que viene planificado desde el inicio de la gestión, en su momento a través de la Secretaría General. Habíamos tomado las consultas de diferentes profesionales de toda la provincia, a lo largo, a lo ancho, de los consejos, de los colegios, de diferentes profesiones, abogados, contadores, escribanos, que nos planteaban en principio la necesidad de agilizar los trámites en el boletín oficial. Bueno, pudimos digitalizarlo, el trámite se hace a través de la misma página, en Tu Gobierno Digital, y en este segundo proceso ya era un poquito más ambicioso, bueno, tratar de pagarlo virtualmente o a través de la plataforma, como usualmente usamos todos los chaqueños en diferentes espacios que tenemos. Y en el día de hoy era a través de la Subsecretaría de Modernización. Josefina Ossola trabajó muchísimo en esta posibilidad junto a otros actores como lo que es Unicobro, como lo que es ATP, ECOM, desarrollando la plataforma, y hoy la gente puede acceder a pagar un trámite, en este caso del boletín oficial, que es por donde iniciamos. Después vamos a invitar a los diferentes espacios que tienen trámites pagos desde el gobierno para que puedan agilizar el pago, es decir, pagarlo como conocemos a través de un QR, a través de la tarjeta de crédito o débito. ¿Y esto qué significa? Mejorar la agilidad, la trazabilidad y la garantía de la persona de lo que está pagando.
2: Esto va a permitir la digitalización del 100%, va a permitir mayor agilidad al usuario, porque ahora el trámite se empieza y se finaliza totalmente de manera digital al 100%, y además permite mayor control, mayor transparencia, mayor trazabilidad del trámite, evita que aquel que hace un trámite en el boletín oficial, por ejemplo, tenga que adjuntar un comprobante de pago o ir a pagar a otra dependencia, por ejemplo, un loti pago, y luego adjuntar el comprobante. Es decir, se simplifican los pasos en beneficio del usuario y también de la administración, porque permite minimizar el error humano y, lógicamente, facilita el control de la administración y de los fondos públicos como tiene que ser.
1: El botón de pago va a estar dentro de lo que es tu gobierno digital. Hoy en día se realizan trámites de lo que es boletín oficial, en este caso el pago de los edictos, y la gente generalmente lo que debe hacer es trasladarse a una dependencia, en este caso el Otipago, realizar el pago por ahí, cargar el comprobante de pago en el sistema. Lo que busca el botón de pago es generarle agilidad al ciudadano, en el sentido de que ahora no es necesario trasladarse a una dependencia para pagar el trámite, sino que simplemente lo puede hacer desde su oficina o dependencia laboral o desde donde se encuentre. Esto también viene a solucionar un pedido y una demanda de distintos actores de la sociedad, también mucha gente que se encuentra en el interior y a veces tenía que trasladarse a Resistencia para poder solucionar sus trámites con boletín oficial. Ahora lo va a poder hacer desde sus localidades sin la necesidad de trasladarse a la ciudad de Resistencia, y también nos permite una mayor trazabilidad, agilidad y control por parte del Estado. Esto responde al plan y a los proyectos que venimos impulsando en cuanto a modernización y digitalización del Estado, y busca eso, digamos. O sea, no es solamente una herramienta financiera, sino que es una respuesta del Estado frente a la demanda de la sociedad, que busca garantizar que el tiempo y los recursos de los ciudadanos sean la prioridad.
0: Reconociendo siempre la importancia que tiene la realización de un deporte, de una actividad física, lo bien que hace al cuerpo, a la mente, a las emociones, al corazón, hay una muy buena noticia para una de las instituciones que justamente nos permiten la práctica de un deporte o de una actividad física. Y lo que queremos compartir nos lleva hacia Villa Ángela, donde se firmó un convenio para la refacción y ampliación del Club Unión Progresista. Esta obra va a permitir renovar la cancha principal de básquet, construir nuevos vestuarios para fútbol y mejorar las instalaciones de una institución que el próximo mes va a estar celebrando nada más y nada menos que 100 años de historia. Así que viene bien, como parte de los festejos, renovarse. Nuevos vestuarios, mejorar la infraestructura, el equipamiento del predio. El objetivo es brindar mayor seguridad, accesibilidad y mejores condiciones para el desarrollo de las actividades deportivas. Tantos años que vienen trabajando desde el Club Unión Progresista, que se va preparando para este festejo, que no es poco. Y todos los que han pasado por allí, los que se han formado, los que han disfrutado de buenos momentos, y sobre todo acompañar de esta manera sana a los jóvenes y, por qué no, también a las familias. Así que nuevos sueños que se van a concretar en este importante y reconocido club de Villa Ángela. Pero, ¿qué les parece si escuchamos al gobernador Leandro Esdero, al presidente del Club Unión Progresista, Federico Arnstedt, al presidente del Instituto del Deporte Chaqueño, Fabio Vázquez, al ministro de Infraestructura, Hugo Domínguez, y también testimonios de algunos profesores del Club Unión Progresista?
3: Bueno, primero, muy contento de estar aquí en el club, acompañando estos 100 años de vida, 100 años de esfuerzo. Lo decía hoy al presidente, a toda la comisión, que por supuesto firmar este convenio para poder poner en condiciones el club y la práctica del deporte, fundamentalmente el parqué de esta cancha, como también para los vestuarios de fútbol. Para nosotros es un compromiso que lo habíamos asumido un tiempo atrás, que habíamos visitado con el ministro, y en ese sentido firmar este convenio que no es otra cosa más que apostar y apoyar a una institución emblemática, ¿no? No solamente aquí en Villa Ángela, como lo hay a lo largo y a lo ancho de la provincia, pero bueno, ellos tienen una marca propia, ¿no? El Progre realmente a nivel provincial, ha dejado una marca, una huella como faro de referencia para el deporte y a nivel nacional claramente.
4: La verdad que sí, estamos muy contentos de este acuerdo que hemos firmado hoy, ya que hace un par de tiempo atrás, de meses atrás, se le planteó al gobernador, según ahora, al ministro, al presidente del Instituto de Deportes, la problemática que teníamos con el tema del parqué, y otra de las cosas era los vestuarios, ya que el club cuenta con un solo vestuario que es del básquet, y cuando hay prácticas compartidas se nos dificulta porque los chicos se tienen que cambiar. Imagínate ahora con estos fríos así, al aire libre, y bueno, lo contábamos. Y bueno, ellos entendieron la problemática que tiene el club, y como dijo el gobernador, el acompañamiento al deporte, que es muy importante para cada familia, para cada deportista, y que tengan un lugar digno donde puedan practicarlo. Así que estamos muy contentos y agradecidos, sobre todo.
5: Estamos muy felices de poder estar aquí en Villa Ángela, en la Unión Progresista, donde realmente se van a mejorar la infraestructura fundamental para la práctica del deporte. Se va a hacer el parqué a nuevo, el que estamos hoy en este momento, tiene prácticamente 40 años. Así que queremos, desde la comisión directiva y el club, renovar este parqué. Y también a la disciplina fútbol, los vestuarios. Visitante local y vestuario árbitro.
6: Siempre que podemos trabajar en los clubes es una gran alegría. Esto nos pide siempre el gobernador Esdero. Veníamos la semana pasada de un club también, el Zapallar, y el Club Independiente de San Martín. Hoy estamos aquí en el Progresista. Terminamos hace muy poco el Club Hindú, el Club Villa. Bueno, la verdad que esta apuesta al deporte, como dice siempre el gobernador, tiene que ver con no solo apoyar al deporte, sino apoyar a la familia y alejar a los chicos de los consumos problemáticos, ¿no?
7: La verdad que para nosotros como club es un paso muy importante, un avance muy importante, ya que todos los años nosotros como disciplina hacemos nuestro torneo y realmente nos falta infraestructura sobre todo para que las nenas puedan higienizarse. Este año, como cumplimos 100 años, hicimos un torneo donde juntamos 68 equipos de diferentes ramas, femenino y masculino, así que la verdad para nosotros es un gran apoyo y estamos muy contentos por seguir creciendo como club. Muchísimas gracias por siempre apoyar al deporte, porque las veces que hemos requerido o elementos o indumentaria, incluso para no solo para el club, sino también para las selecciones chaqueñas, él siempre está dispuesto a darnos una mano.
8: Las sensaciones, obviamente, de felicidad, porque después de tanto tiempo firmar un convenio tan importante en la estructura del club, de un club grande y con mucha historia como es Progre, la verdad nos llena de orgullo a toda la familia de Progresista.
9: Para nosotros es una emoción inmensa porque vamos a tener nuestro propio vestuario, no tenemos que estar dependiendo de que si el básquet lo ocupa o no, va a ser para nosotros, diríamos, simplemente solo para el fútbol.
0: Estamos muy cerquita ya de una de las fiestas patrias más importantes que tiene nuestro país y que obviamente ya se está preparando todo, ultimando los detalles para vivir un nuevo 9 de julio. A lo largo y ancho de todo el país, como así también aquí en el territorio de nuestra provincia, donde van a haber distintos actos, distintas celebraciones para recordar esta fecha tan pero tan importante para los argentinos. Y aquí en Chaco, en Fontana, se va a realizar el acto central por el 210 aniversario de la independencia nacional, que va a ser obviamente este jueves 9 de julio, que es feriado en todo el país. El acto va a comenzar a las 10 de la mañana. La ceremonia va a estar encabezada por el gobernador Leandro Esdero, junto al intendente de Fontana, Fernando Cuadra, y autoridades provinciales y de otros municipios, representantes de las fuerzas de seguridad, instituciones educativas, organizaciones de la sociedad civil y los vecinos que afortunadamente tienen y continúan con esa tradición, costumbre de asistir cuando hay celebración de fechas patrias tan importantes. El acto tendrá lugar en el palco oficial, que va a estar ubicado en la intersección de las calles Lapacho y Moreno de Fontana, y va a comenzar con la revista y saludo a los efectivos formados. Luego se entonarán el himno nacional argentino y la canción oficial del Chaco, Tú vencerás. Se va a realizar una invocación religiosa y luego se realizará el retiro de las banderas. Posteriormente harán uso de la palabra el intendente de Fontana y el gobernador de la provincia. La jornada para vivir este 9 de julio continuará con la presentación de un número artístico de Chacarera y finalizará con el tradicional desfile cívico-militar. Linda propuesta a la cual están todos invitados a participar de esta tradicional fiesta, que en este caso

0: nuestro país. Así que Fontana nos espera con el acto central por el aniversario de la independencia nacional, acto que va a comenzar a las 10 de la mañana y están todos invitados. 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

0: Seguimos en La Voz de los Intendentes, estamos en FM Bolamba 101.3 en la capital de la provincia del Chaco y también en nuestras plataformas digitales. Nos encontrás en nuestro canal de YouTube, La Voz de los Intendentes Santos, en nuestra fanpage de La Voz de los Intendentes y en nuestro diario digital www.lavozdelosintendentes.com.ar. Nosotros tratamos de recorrer nuestra querida provincia del Chaco, en este caso vamos a ir al departamento Donovan, a la ciudad de Macallé, para saludar a su intendente, al profesor Marcelo Angioni, a quien le decimos buen mediodía. Marce, ¿cómo estás?
1: Hola, ¿cómo te va? ¿Cómo andás, Daniel? Saludo enorme a todos los que nos están escuchando.
0: Bueno, Marce, primero queríamos, como siempre, saber la actualidad, pero dentro de la actualidad faltan poquitos días para lo que va a ser una nueva edición de la fiesta del ternero. Se va a realizar el 9 de julio. Sabemos que se está difundiendo y mucho, y que se espera y hay mucha expectativa por cómo se va a realizar la 33ª edición de la fiesta del ternero. ¿Cómo está, Marce?
1: Estamos full con la fiesta, estamos full, sí, la verdad estamos muy expectantes de lo que va a ser el 9 de julio, este un poco recargado, mucho recargado para nosotros, justamente para que sea un 9 de julio diferente, así que con todos los preparativos previos, preparando el lugar donde se va a hacer el evento, el estacionamiento, el asado, las bebidas. Es un trabajo intenso, grande, y se lo hace con la gente del municipio, porque somos los organizadores y a veces no tenemos la experiencia de hacer este tipo de cosas, pero bueno, nos animamos a hacerla y bueno, eso también trae algunos problemitas que hay que estar atento para poder ir resolviéndolo. Pero igual, de todas maneras, nosotros ya tenemos algo de experiencia de años anteriores y lo vamos adquiriendo un poquito más cada vez.
0: Marce, y en esto de, bueno, recién hablaba de la experiencia y veíamos a través de las redes sociales las entradas que se venden anticipadas, la comida también que se puede adquirir con anticipación, todo como para ir ganando tiempo. Veíamos hace muy poco las acreditaciones de prensa, tratar de organizarse en todos los ámbitos para que, bueno, año tras año vaya creciendo también esta fiesta.
1: Claro, sí, porque por ahí la cuestión es estar organizado, porque se estima que va a haber mucha concurrencia de gente, así que estar organizado es lo principal, y bueno, eso vamos a tratar que se cumpla de acuerdo al programa que estamos realizando.
0: Bueno, esto es la 33ª edición, va a ser el 9 de julio. ¿Nos podés comentar un poquito a qué hora va a arrancar? ¿Quiénes son los artistas? ¿Qué se va a realizar dentro de esta fiesta también?
1: Esto, sí, es una fiesta, la verdad, se torna un poco larga siempre, fue así. Nosotros capaz que le estiramos un poquito más, pero arranca a las 8 de la mañana con desfile previo de jinetes que van desde el pueblo hasta el centro cultural intercultural, y de ahí empieza el trabajo de campo con los terneros, con los bovinos, después almuerzo, criollo, dejar un espacio para que la gente pueda almorzar con distintas comidas típicas que van en el lugar, asado, empanada, torta frita, torta parrilla, pollo asado, es decir, todo lo que comúnmente se come en el campo. Después empieza la jineteada con jinetes con agrupaciones importantes de caballos importantes de la zona. Esto todo va a estar animado por gente que seguramente muchos los conocen, que es Merlo y Aguirre, el que está en el rubro seguramente los debe conocer. Después a las 17 horas va a comenzar, a las 17:30, todo el desfile de distintos artistas, cantautores de la zona, de la provincia y de a nivel nacional.
0: Marce, en esto decíamos, bueno, ¿con qué tiempo de anticipación por ahí se empieza a organizar? Te veíamos, creo, en el aniversario de Colonias Unidas, ya, bueno, tratando de ver los artistas, tratando de ir por ahí viendo lo que tenía que hacer con la fiesta. ¿Con qué anterioridad se prepara toda esta fiesta que, como vos decís, año tras año crece, que se espera que vaya mucho más gente este año. ¿Cómo se viene preparando esto?
1: Y nosotros venimos de enero, febrero, empezamos ya a organizarlo. Con mucho tiempo de anticipación, hablando con distintos artistas, hablando con distintas agrupaciones, con tal de también de cerrar en tiempo y forma, también buscando la manera que le sirva al artista como a nosotros, con coordinar un costo también, que no es lo mismo un costo a última hora que ya lo programás con tiempo de anticipación, eso también le da seguridad al artista y tranquilidad, ¿no es cierto? Así que todo eso, si lo hace con mucho tiempo de organización.
0: Y en esto que hablaba de la anticipación, sabemos que se están vendiendo las entradas anticipadas, por ahí me imagino debe tener un menor costo, pero ¿qué cantidad de personas esperan según las ventas ya, según bueno lo que se viene realizando, y sobre todo bueno también a través de las promociones que vienen realizando, Marcio?
1: Y hasta el momento tenemos alrededor de 4.000 entradas vendidas. Más de 400 tickets de estacionamiento. Más de 200, 300, 200 o 300, no me acuerdo bien, pero más de 200 era seguro. Y los de asado. Así que bien. Creo que venimos bien, falta 10 días, 8 días todavía. Hoy se corre, mañana se corre, yo calculo que ahí se va a volver a se va a volver a comprar nuevamente todo lo que se vende en ese predio. Lo que nosotros queremos es que la fiesta se autofinance. El municipio no está para bancar de semejante fiesta, pero sí se autofinancia y un problema lo volveríamos a hacer quizás teniendo algunas cuestiones más por agregar, pero porque entendemos que esta fiesta es la que nos identifica, esta fiesta es la que nos muestra hacia el mundo, esta fiesta es nuestra y no la queremos perder.
0: Y bueno, yo creo que en esto se trabajó mucho justamente con anticipación para bueno, saber más o menos la cantidad de entradas que se venden, la cantidad de comida, bueno, el estacionamiento,
1: Y tener
0: todo esto suma para, bueno, también saber los gastos que tienen, Marcia.
1: claro, totalmente aparte, te da una trazabilidad, te da una transparencia y te da una comodidad hacerlo de esta manera.
0: Marce, hoy hablábamos y decía el acompañamiento de la gente, el municipio, el empleado municipal, pero ¿cómo toma la gente de Macallé esta fiesta que vos recién decías tan importante para la localidad y que es vista la localidad también con esta fiesta hacia afuera?
1: Muy bien, porque la gente de la localidad se siente muy identificada con la fiesta. Entonces eso hace que se le torne muy importante a lo que vivimos en Macallé, porque es una fiesta, como te dije anteriormente, que nos representa y nos identifica. Algo de Macallé y exclusivo de Macallé. Entonces por eso nosotros tenemos la posibilidad de hacer que esto reluzca y que se haga conocer. No dudamos en hacerlo.
0: Marce, voy a ir a dos temitas. Uno primero, veíamos una firma de convenio con el municipio de Laguna Blanca, esto que por ahí siempre decimos, trabajar entre los colegas. ¿Nos podés comentar un poquito esta firma de convenio?
1: Nosotros le ofrecemos, le nos solicitó poder ocupar nuestro lugar donde depositamos los residuos urbanos y para eso llegamos a un convenio con Laguna Blanca, como tenemos la planta, es la primera planta de RSU de la provincia, firmamos un convenio donde Laguna Blanca trae sus residuos y nosotros lo procesamos acá, lo separamos y lo que no se puede se va a un depósito final y bueno, se va al depósito final que tiene acá la localidad de Magallanes.
0: Y en esta
1: Así es.
0: firma de convenio, decíamos por ahí la importancia de trabajar con los intendentes, Marce, porque bueno, por ahí Siempre cuando pasa
1: Es que
0: alguna
1: tenemos.
0: circunstancia, están necesitando, se dan una mano.
1: Es que si no lo hacemos de esa manera, hoy en día la situación es difícil. Nosotros la tenemos bien claro, nosotros trabajamos en forma mancomunada con la cooperativa del agua, trabajamos en forma mancomunada con bomberos, trabajamos en forma mancomunada con el gobierno provincial, trabajamos mancomunadamente con un gremio que se hizo dos obras importantes, muy grandes. Es decir, si no entendemos de que la unión es una herramienta que la podemos aplicar en función de darle más bienestar a nuestra gente, estamos mal. Más en esta situación, la que vive el país, más la situación de los municipios que son muy copadependientes.
0: Marce, y en esto recién decía, se trabaja coordinado con lo que es provincia, y bueno, también salió la noticia, nos mandaban hoy temprano, y la vez pasada también hablábamos sobre el tema de, bueno, con el apoyo, apoyar al gobierno provincial. Por ahí no es solo la intendencia de Marcelo Angioni, ni tampoco la otra intendencia del NEPAR, sino que es el NEPAR en sí, Marce, para un trabajo en conjunto, aparte por ahí de respetar las instituciones. Trabajar en conjunto, pero ya con el partido y el gobierno provincial.
1: Claro, lo que se hizo es un convenio de trabajo en forma conjunta institucional con el gobierno provincial, siempre teniendo como premisa llevar lo mejor para cada vecino de las distintas localidades en el cual el NEPAR está gobernando, ¿no?
0: Esto, por lo menos tener una charla más fluida con el gobierno, Marce, y como vos decís, el beneficiario, el pueblo de Macallé.
1: Así es, totalmente. Solamente lo que tratamos, lo que estamos en funciones, yo creo que todos los intendentes de la Argentina, lo mejor que quieren hacer es tiene un solo fin, es llevar lo mejor que se pueda a los vecinos de su ciudad o de su pueblo. No hay otra función. Que tengan una calidad de vida saludable, que tengan las calles limpias, que tengan el pasto cortado, que tenga alguna obra pública, algunas mejoras, la plaza, las luces. Y esa es la función del intendente, esa es la función del que está a cargo del pueblo o de la ciudad.
0: Marce, como siempre, queremos agradecerte la gentileza y bueno, y por último te dejamos el espacio para que haga la invitación para este 9 de julio para la 33ª Fiesta Provincial del Ternero.
1: Para todos aquellos que nos están escuchando, los invito para el 9 de julio a nuestra gran fiesta provincial del ternero que se realiza en el predio intercultural de Macallé. Están todos invitados.
0: Marce, como siempre, un abrazo y bueno, que tenga una buena tarde.
1: Gracias, hasta luego.
0: Ahí estuvo con nosotros el profesor Marcelo Angioni, es el intendente de la ciudad de Macallé.
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Todos agachados, vamos que hay espacio para todos. Abajo, abajo, eso es, agachaditos. 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

0: Un lujo esta banda, este momento. ¡Mex!
1: ¡Lujo! ¡Aplauso fuerte!
0: A todos los que estuvieron hoy.
1: Divino, gracias.

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4: Julio Vareiro, buen día.
5: Muy buenos días, Gustavo. Muy buenos días, Alfredo, Nicolás, el gran equipo de trabajo, queridos seguidores y oyentes. Muy buena mañana. ¿Cómo están todos ustedes? ¿Cómo andan?
6: Buen día, muy
4: nosotros
6: bien.
4: Nosotros muy bien. Muy bien.
5: Bueno, me alegro muchísimo, Gustavo. Y agregando un poco de información con respecto a que hoy juega la selección nacional, el gobierno provincial decretó de que los empleados y la administración pública se retiren a las 12 horas de casa de gobierno para
4: pero
5: poder
4: no es, eso, ¿eso no es que iba a quedar a criterio de cada ministerio, de cada ministro?
5: Eso lo dijo Julio Ferro.
4: No, pero Julio Ferro es secretario general. Julio Ferro no está sobre todo los... A ver, lo tendríamos... Hablemos con Carolina Meiriño, que es la secretaria coordinadora de gabinete. Julio Ferro puede decidir por su personal.
5: Bueno, él envió un memo en donde informaba que los trabajadores...
4: Bueno, pero es para su personal. Hay producción, Julio Ferro, Carolina Meiriño, y vamos con algún otro ministro que lo quiera atender. Lo que yo entiendo, Julio, es que el no sé si fue orden del gobernador, cada ministro... a su criterio iba a establecer a qué hora el personal dejaba de trabajar respecto al mundial, al partido que juega Argentina hoy, que es muy muy importante, y vamos a ver si pasamos a cuarto de final. Lo que yo entiendo hizo el doctor Julio Ferro, secretario general de la gobernación, es hablar por él y su personal. Los libera a las 12.
5: Claro, los libera a las 12 y para las 15:30 horas tiene que ingresar el turno tarde. Ese es el horario estipulado que informaba Julio Ferro a través de este memorándum que envió y bueno, que se hizo público conocimiento en los medios, inclusive en Alerta Urbana y bueno, lo que se ha...
4: Inclusive en Alerta Urbana, no, primero en Alerta Urbana.
5: En la primicia.
4: Pero por supuesto.
5: En exclusiva de Alerta Urbana.
4: Único medio.
5: Así es, como siempre, estamos en todo lado. Sí, dale. Como siempre dando la información.
4: Bueno, dale, y Julio, bueno, ahora ¿dónde estás vos?
5: Bueno, Gustavo, mira, después de 74 años cerró su puerta definitivamente el Hotel Covadonga, un emblema de calle Brown y Güemes aquí en la ciudad de Resistencia. Cerró su puerta, los dueños decidieron no reabrir nuevamente, no llevar a cabo refuncionamiento en todo lo que tiene que ver con el Hotel Covadonga. Simplemente cerró la puerta y dio paso a la evolución, dio paso a los nuevos tiempos que se vienen. Sí. Y es por eso que ahora se llama Urban Covadonga, evolución urbana. Sí. ¿Qué se va a desarrollar aquí en este lugar? Lo que ya están fabricando, lo que ya están haciendo en las distintas habitaciones de los hoteles que estaban aquí. Va a haber locales, va a haber rooftop, coworking y oficinas. Son lo que va a haber en este lugar con este nuevo espacio que están creando. Esto está desarrollando y auspiciando las diferentes firmas comerciales. Desarrolla Bricket, Real Estate, quienes son los que están dentro de todo este parámetro, llevando a cabo todas estas inversiones, todo este trabajo, y comercializa distintas empresas locales, son los que van llevando adelante todo este renovación del Hotel Covadonga. Sí, reiteramos,
4: oficina... la fuente de laburo sigue, ¿no es cierto? Persisten.
5: Eso ya quedaría en manos de las nuevas, de los nuevos dueños aquí de este hotel, digamos, de estas oficinas, de estos locales comerciales. Lo que sabíamos es que una vez que cerró la puerta el Hotel Covadonga, no dieron más información, simplemente decidieron cerrar la puerta y abstenerse a dar algún tipo de declaraciones correspondientes de qué iba a pasar con los trabajadores del aquel entonces Hotel Covadonga, si fueron indemnizados, si fueron reubicados dentro de estos de estas oficinas, dentro de los nuevos emprendimientos que se va a desarrollar aquí en el lugar. Intenté, en horas tempranas, vine aquí para tratar de dialogar con algún representante, algún arquitecto, alguien que esté a cargo de la obra, y me dijeron que recién para 10, 10 y media aproximadamente estaría en el lugar el arquitecto quien está llevando adelante todas estas refacciones, todas estas obras aquí en el lugar.
4: Bueno, dale, a ver si podemos ingresar con todas las medidas de seguridad, con vos con casco, el calzado tenés, siempre te lo veo que lo tenés puesto, un calzado de seguridad, pero con casco, y mirar a ver qué es lo que se está haciendo ahí para la gente que ya vaya observando de qué se trata esta remodelación y refuncionalización del conocido, reconocido, histórico Hotel Covadonga. Gracias, Julio.
5: Muy bien, Gustavo, hasta el próximo informe, hasta luego.
4: Hasta luego.
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4: Joaquín, buen día.
6: ¿Qué tal, Gustavo? Muy buenos días. ¿Qué tal? Buenos días para vos, para todo el equipo. ¿Cómo andan?
4: Nosotros muy bien. ¿Por dónde andás?
6: Muy bien. Estamos en la calle Salta al 2200. Estamos en el mercado central. Estamos aquí con el presidente de la cooperativa de provisiones frutohortícolas para productores y distribuidores. El señor Américo Barúa nos recibió aquí amablemente en su oficina dentro del Mercado Central.
4: Bueno, es más conocido como El Piso. Don Américo, ¿cómo le va? Buenos días, Gustavo Olivel y todo el equipo de Alerta Urbana aquí en Gualamba los saluda.
7: Buen día, ¿cómo te va, Gustavo? ¿Cómo anda?
4: Nosotros muy bien. ¿Ustedes cómo andan con la venta? ¿La gente consume frutas, verduras, hortalizas?
7: Y bueno, estamos con la verdad que con una bastante caída en las ventas. Nosotros hacíamos una estimación entre un 30 y 40% menos de ventas tenemos en el mercado, que es enorme.
4: ¿En qué tiempo cayó? ¿En qué tiempo cayó entre el 30 y el 40% de las ventas?
7: Y en general yo creo que hay varios componentes. No estamos afuera del sistema de crisis que hay a nivel general. Yo creo que el poder adquisitivo de la gente es lo que más golpea, obviamente. Los mayores consumidores, si no están sin trabajo, quedando sin trabajo, el sueldo no le alcanza, entonces
4: repercute sí. Negativamente. Sí. Ustedes venden, ustedes proveen a los grandes supermercados, a las grandes verdulerías, pero también venden, ahí se vende de forma individual.
7: Muy poquito se vende en forma individual. La mayoría de nuestro abastecimiento es no tanto a las grandes cadenas de hiper, pero sí a los grandes pequeños comerciantes, frutería sí. De toda la provincia. Sí. Acá tenemos clientes que vienen de Saltolito, Miraflores, Castelli, Terrata, Pinedo, se abastece durante todo sí. El año de la cooperativa, sí. Así que.
4: Don Américo, ¿desde cuándo, desde qué mes, hace cuántos meses cayó entre un 30 y un 40% la venta?
7: Y ya venimos ya casi hace un año con esta situación, más o menos hace un año, sí, sí. Bastante, 30%. Sí. Es fuertísimo, Gustavo, porque, bueno, vos conocés nuestro mercado, conocés la actividad, porque en sí. General, cuando un camión tendría que traer 1.500 bultos y viene con 1.000 bultos, encarece el costo, el flete. Y sí. Si está un poco más, tira la mitad, y entonces todo es un componente muy fuerte, hay costo operativo muy muy importante. No te olvides que nosotros nos abastecemos el 90% de todos los productos de afuera, con un promedio de 1.500 kilómetros de distancia del mercado. Tenemos un costo de flete enorme, tenemos un costo sí. De frío, cámara, sí.
4: Camiones. ¿Cómo están con las cargas, don Américo, cómo están con las cargas impositivas?
7: Y bueno, ni hablar, eso la verdad que en general también repercute negativamente. Bastante pesado todo eso. Como te digo, está complicado. Está complicado, sí. Nosotros pasamos muchísimas.
4: Sí. Con el pago del agua y de la luz, ¿cómo están?
7: Y ni hablar, el tema del costo de la luz es pesado.
4: Porque hay muchas cámaras ahí para conservar la mercadería.
7: Y son más de 50 cámaras que tenemos de los asociados en la cooperativa, sí. Enorme cantidad de costo sí. Que tenemos. Yo le decía acá a tu colega, una luz que pagamos 14, 15 millones por mes en la cooperativa. Pues estamos casi rondando los 20 millones de pesos mensuales y eso hay que juntarlo.
4: Sí.
7: Con una recesión como esta y una caída en la venta y todo esto nos genera un inconveniente enorme. Pero bueno, nosotros...
4: O sea, ¿a ustedes le aumentaron la luz entre un 30 y un 40%?
7: ¿Cómo?
4: ¿Le aumentaron el costo de la luz un 30% aproximadamente?
7: Yo diría que casi sí, un 20% seguro que viene aumentando. Y estamos en estos montos ahora, o sea.
4: Sí.
7: Para cómo que esta boleta que estamos pagando ahora, pagamos lo que fue enero, sí, lo que fue el verano.
4: Sí. Don Américo, ¿cuál es hoy la verdura, la hortaliza o la fruta que no perdió mayor demanda? ¿Qué es lo que más sale y qué es lo que dejó de salir?
7: Yo creo que la fruta más cara, por supuesto, es la que es la más exquisita, que nosotros siempre decimos, es la que más cayó porque no, la gente no lo prioriza. Por ejemplo, la fruta carozo, por ahí esa fruta baja en la venta porque la verdad que no es mayormente la más consumible, ¿no es cierto? Está, sí. Se inclina por el sitio, terminamos con otro tipo de fruta, la banana y todo.
4: O sea, la gente dejó de comer pera, manzana, pelón, durazno.
7: Así es,
4: se volcó por la mandarina, la naranja, la banana.
7: Pero encima ahora ya vemos también los productos más populares. Para nosotros los más populares en el mercado, un porcentaje muy alto de la papa, la cebolla, sí, tomate, sí, algo de verdura de hoja, son los más consumibles. Pero también estamos viendo la caída en esos productos.
4: Sí. Bueno, lamentablemente. Entonces las ventas cayeron en el último año entre un 30 y un 40%, le incrementaron el valor de la energía eléctrica entre un 20%. Y ahora, ¿cómo hacen, digamos, las personas que alquilan ahí el local para pagar el alquiler, sostener todo eso? Usted dijo que pagan entre 15 y 20 millones de pesos solamente de luz.
7: Sí, y también se está notando eso, Gustavo. Estamos complicados. Nosotros notamos que les cuesta enormemente poder pagar. Tenemos algunos atrasos ya justamente en eso. Pero bueno, nosotros tenemos como lógica, no nos gusta únicamente quejarnos. Nosotros sobrevivimos las peores crisis en este país. Nunca cerramos el mercado ni en la pandemia, ni en las peores crisis. Nunca recibimos subsidio de nada, nunca recibimos una ayuda económica del Estado. Esta es una de las pocas cooperativas que está en pie. Hace más de 20 años que estoy al frente de esta cooperativa, ya como te dije, siempre tenemos balance superávit. Administramos con los recursos propios y eso hoy nos cuesta enormemente.
4: ¿Cuánta gente trabaja formal e informalmente entre ambas condiciones por día en ese lugar?
7: Y nosotros hacemos una ecuación general, casi yo calculo que 600 familias viven en forma directa e indirecta en la cooperativa.
4: Sí.
7: Nosotros tenemos 180 asociados y tenemos más o menos 250 trabajadores, como dijiste vos, formales o informales, que hacen la tarea diaria, sí, de carga, sí, de carga, que viven de la cooperativa. Sí.
4: Y
7: a esto le agregamos lo que llamamos indirecto. ¿Cuántos pequeños comerciantes que vienen con una motocarga, una camionetita, un carro, a abastecerse? Si no estaría, sí, la cooperativa, ¿cómo hacen su frutería?
4: Y después el trabajo informal alrededor, el que vende torta frita, vende pan casero, el que vende comida.
7: Así es, Gustavo. O sea, sí, que todo eso hay que agregar. Entonces, es fuerte, es enorme. Es una empresa de chaqueño, esto no es una multinacional, esto no es que los dueños están en Francia, en Italia, no. Acá estamos los 180, nos vemos la cara todos los días. Estamos de las 5 de la mañana, empieza a arrancar el movimiento hasta la 1 de la tarde, del lunes al sábado, y los domingos a la tarde también abrimos para los del interior. Decía que nuestro trabajo es constante, permanente. Somos gente de trabajo y de muchos sacrificios.
4: Es lo único que nos va a salvar, el trabajo.
7: Don
4: Américo Barúa, presidente de la cooperativa Fruto Hortícola de Provisión para Productores y Distribuidores de la provincia del Chaco, muchísimas gracias, muy amable. Y esperemos
7: que esto mejore. Cuando quiera, estamos a disposición. Un abrazo grande.
4: Hasta luego. Ah, no, espere, don Barúa. Don,
7: sí,
4: Barúa.
7: Sí.
4: Arriégueme un resultado para hoy.
7: No, Argentina, sí o sí. 2-0 mínimo.
4: 2-0 mínimo. ¿Ustedes a qué hora dejan de trabajar ahí?
7: Nosotros terminamos, hoy a las 12 ya no. Si quieres comprar fruta, mandá ya.
4: Muchas gracias.
7: Acá me dijo el chico este que vino con la billetera que bien cargada, así que lo vamos a sumar.
4: Y trabaja en la alerta urbana, cobran dólares, mire.
7: Obvio, por supuesto.
4: Muchas gracias, don Américo.
7: Un abrazo.
4: Hasta luego, que se mejore la cita.
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4: En el mundo, Argentina no escapa de eso y la provincia del Chaco tampoco. Los paneles solares son la solución. Y ya el gobierno de la provincia del Chaco, creo que el año pasado, llevó adelante una acción e instaló casi 300 paneles solares en el interior provincial. Y el gobernador de la provincia del Chaco, ayer, ¿dónde estuvo, Alfredo?
8: Estuvo en Quitilipi, el gobernador de la provincia del Chaco, en el parque solar fotovoltaico que se desarrolla en ese lugar, uno de los dos proyectos que la firma ejecuta en la provincia junto a otro emplazado en Tres Isletas. También cabe destacar que en el análisis que hace el primer mandatario provincial destaca, digamos, la importancia, porque el parque contará con 27.000 paneles solares, tendrá una capacidad de inyección de 15 megavatios a la red y durante su construcción generó empleo para alrededor de 300 trabajadores de la zona.
4: Bueno, ¿esto tiene que ver con las energías renovables?
8: Exactamente.
4: Exactamente. Bueno, y también, por supuesto, esto abarata los costos de la energía tradicional. Ahora, ¿cuál es el costo de tener este tipo de, propiedades para abaratar el costo de energía? Bueno, vamos a hablar con el responsable de la empresa estatal SECHEP, con el doctor José Hilario Bistoletti, que está con Julio Barreiro en Exteriores. Vamos.
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4: Julio Barreiro.
9: Bien, Gustavo, así como lo decía en la introducción, ya me encuentro aquí en la empresa SECHEP, ya estoy con el señor presidente, el doctor José Hilario Bistoletti, quien estaba escuchando la introducción para dar más información con respecto a estos nuevos paneles solares que van a llevar iluminación a gran parte de ciudades del interior provincial. Ya queda en comunicación directa contigo, Gustavo, el doctor Hilario Bistoletti.
4: Presidente, ¿cómo le va? Buenos días, Gustavo Olivero lo saluda.
9: Gustavo, buen día.
4: Bueno, a ver, ¿de qué se trata este proyecto, bueno, esta puesta en funcionamiento de energías limpias, energías renovables en el interior provincial? Ahora le tocó a Quitilipi.
9: Sí, sí, Gustavo. En realidad esto es algo que el señor gobernador, que se lo planteamos, se puso a trabajar intensamente en ello. Nosotros cuando asumimos la gestión, ya hacía un año y medio que estaban adjudicados muchos de estos parques, pero no se habían llevado adelante. Hoy por hoy, para que tengas una idea, tenemos más de 14 parques solares en funcionamiento y otro tanto, y 10 proyectos aprobados. Estamos hablando de 24 parques solares para tener en un futuro en total. Hoy están abasteciendo 330 megas, y hay 240 megas adjudicados que están en construcción, muchos de ellos en construcción. Esto cambió totalmente la matriz energética de la provincia del Chaco. Para que vos tengas una idea, cuando nosotros asumimos, en total en el Chaco era una provincia totalmente importadora, esto quiere decir que la energía venía toda de afuera de la provincia, teníamos 840 megas y en verano teníamos pico de demanda de 930 megas, es decir que la oferta no abastecía la demanda, sobre todo en el interior. La provincia, en Resistencia no había mayores problemas, porque en Resistencia tenemos, la ET de Resistencia tiene una oferta de 600 megas y una demanda de 393 megas, o sea que estamos holgados por arriba de la demanda. Pero en el interior, teníamos en la ET Chaco, tenemos 300 megas de oferta y una demanda de 443 megas en situaciones normales. Obviamente que en el verano esto subía mucho más. Esto es lo que nos generaba, sobre todo en el interior, grandes inconvenientes para abastecer la demanda, sobre todo en el verano. Obviamente, a partir de que empezaron a funcionar estos parques, siendo el primero de ellos el de Pampa al Infierno, con 130 megas, en diciembre del año pasado, estamos abasteciendo totalmente la demanda. Hoy nos transformamos de una provincia importadora a una provincia exportadora de energía, lo que nos permite asegurar que se ha cambiado la matriz energética de la provincia del Chaco.
4: ¿Usted me está diciendo, presidente, que estamos exportando energía?
9: Exportando en el sentido de que sale de la provincia.
4: Ah, ahí está. Ahora le pregunto, ¿cuántos hogares son beneficiados con todas estas, digamos, plantas de energía renovables que hay?
9: Y puede abastecer, en el interior se está abasteciendo prácticamente más del 50-60%.
4: O sea, estamos hablando de una gran cantidad de hogares que van a ser beneficiados con este tipo de acción.
9: con este tipo de generación fotovoltaica. Sí.
4: Presidente, lo llevo por otro lado. Yo recorro todos los días la Ruta Nacional 16 y recordamos, y creo que usted se refirió al tema en una nota anterior, no recuerdo cuándo, cuando un temporal tumbó todas las torres a la vera de la Ruta Nacional 16. ¿Eso cuándo se estarían reemplazando?
9: Nosotros hemos, algunos ya hemos, nosotros teníamos 9, si mal no recuerdo, torres en reserva. Esas se montaron ya y ya están construidas. Y faltan otras 9 o 7 torres. Sí. Esas se mandaron a construir porque hay que hacerlas. Estamos esperando que las terminen. Iban a demandar aproximadamente 3-4 meses. Y cuando están terminadas, vamos a hacer, vamos a proceder a construirlas, a poner, a cambiarlas, las que hemos puesto mientras tanto, por ya esta definitiva.
4: Sí.
9: En cuanto nos entreguen, vamos a estar haciendo el trabajo.
4: Sí. Acá están preguntando cuál es el costo de estos parques solares.
9: Para que vos tengas una idea, cada megawatt es $1,000,000.
4: $1,000,000. Bueno, ahí está el costo.
9: Ahora bajaron, ahora tengo entendido que bajaron un poco, estarán en 700.000, pero cada mega.
4: Bueno, ahí está. Presidente, le queremos
9: agradecer. Por supuesto, te aclaro algo. Todos estos parques son inversiones privadas, porque te darás cuenta que es muy caro, y surgieron a través de licitaciones de Nación. Es Nación la que abre las licitaciones, y estos buscan el lugar donde consideran más factible, obviamente cerca de estaciones transformadoras, porque es la forma de subir la energía al sistema eléctrico interconectado, y obviamente con la colaboración también de pública, tanto del Ministerio de Infraestructura como de SECHEP, para colaborar en todo lo que es necesario para llevar adelante la ejecución, sobre todo durante la ejecución de estas obras.
4: Sí,
9: me parece importante decirte eso.
4: Por supuesto, es muy importante. Presidente, muchísimas gracias, muy amable.
9: Que tenga buenos días.
4: Que tenga buenos días. El doctor José Lario Vistoletti, presidente de SECHEP, en una entrevista exclusiva con Álvaro Urbana. Gracias, Julio.
5: Muy bien, Gustavo. Hasta el próximo informe.
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3: ¿Atiende? Estamos en vivo.
4: Gustavo.
3: Sí, sí, muy bien, gracias. Sabemos que está muy ocupado. Sí, sabemos que está muy ocupado. Le digo, los reclamos de Villa Monona y alrededores de Barranquera continúan, no cesan, y dice que hay mucha gente que todavía sigue sin agua. ¿Qué está pasando ahí, ingeniero?
4: Gustavo, anoche terminamos de poner la segunda bomba ahí en Villa Morona. Están andando las dos bombas que deben funcionar. Bueno, el tiempo requiere de tiempo para que vayan llenándose las redes. Recién se hizo una parada de una hora de la bomba que pusimos anoche para purgarla y regularla, y está en funcionamiento, así que en horario de la tarde y noche ya deben tener hasta agua potable dentro de la red.
3: Sí, ahora le pregunto, ingeniero, ustedes, teniendo en cuenta el tiempo que lleva esta problemática, ¿tienen previsto, tenían previsto abastecer de agua, no sé, en la punta de cada barrio, el acceso a cada barrio a través de una cisterna? Recién nos llamaron de barrio Zampa. Busquen la dirección, chicos, busquen la dirección del barrio Zampa, que hay gente que no tiene agua, ya no tiene más agua en los recipientes. No tienen agua por vía red. Siempre van los camiones cisterna y les llevan. Y hoy se estaría cumpliendo la semana. Hoy, en todo lo que es el barrio Zampa y toda esa zona, que se abastecen a través de camiones cisterna, ¿van a tener el agua, ingeniero?
4: El agua se está haciendo para el barrio Zampa en dos días que se tienen programados, que son los martes y los jueves, y eso lo tenemos previsto así. Así que se hará cuando le corresponden, en los días que le corresponden. Ahora sí, particularmente lo que estamos asistiendo es a todo Barranqueras, con camiones de Lapa, con camiones que nos prestó Vialidad Provincial, que nos prestó la Municipalidad de Resistencia, y todos los nuestros estamos llevando agua ahí a todos esos sectores.
3: A los hogares.
4: A los hogares, exactamente.
3: Ahí está. Entonces,
4: nosotros estamos asistiendo a través de la línea del 0800 u otra línea que nos pueden hacer, que nos llaman, ¿no?, directamente a cada uno de los funcionarios que tienen su teléfono, y estamos asistiendo de esa forma.
3: Bueno,
4: pero le vuelvo a insistir en este tema, ya van a tener agua dentro de las redes en muy poco tiempo.
3: Sí, le repetimos la dirección del barrio San Palfredo.
5: Sí, ¿cómo le va, Diez? Muy buenos días. El que llamó al programa fue Nicolás López, del barrio Zampa. El reclamo a Samé, porque son vecinos del pasaje Ángel Bustos. Hace 2 años que no tenemos agua, no tenemos presión de agua, no sale ni una gota.
3: Bueno, y estaba pidiendo, por favor, que vaya al camión cisterna, que va una vez por semana, y que hoy nos dijo al aire se estaría cumpliendo esa semana. ¿Qué pasó? ¿Hola? ¿Hola? Ahora sí, presidente.

0: 6, 7 años, Gustavo. La gente de SAMEP nos conoce bien. Tenemos muchos reclamos hechos, tenemos notas entregadas, tenemos pedidos hechos, hemos hecho movilizaciones, hemos hecho de todo, señor Gustavo, para que nos solucionen el tema del agua y no tenemos respuesta. Gustavo, a nosotros nos traía los camiones cisterna a cargo del
1: Sí,
0: señor Mario Arizaga.
1: sí.
0: Él nos traía, primero nos traía 3 veces por semana, después nos traía 2 veces por semana, ahora nos traen agua una vez por semana, señor Gustavo. Nosotros acá, yo soy un vecino de acá del barrio Zampa, yo vivo hasta 12 años en el barrio. Yo vivo en el pasaje Ángel Busto. Nosotros hoy, durante toda la mañana, intentamos comunicarnos con el señor Mario Arizaga, el cual no nos atiende el teléfono, para solicitarle que nos traiga agua. Yo le mandé a la redacción de Alerta Urbana un video mostrándoles la situación. Es una situación, la verdad,
1: Aguanta un ratito,
0: desesperante.
1: Nicolás. Espera un ratito.
0: Sí.
1: Espera un ratito. El agua es para tomar principalmente, ¿no es cierto, Nico?
0: Claro,
1: Aguarda, aguanta un ratito. Sí, para.
0: sí.
1: Averiguame. Tenemos nota bien de qué parte es. Repetime bien la dirección, Nicolás.
0: Pasaje Ángel Bustos entre Guatemala y Haití.
1: Ahí está. ¿Ustedes tienen conexiones naturales de SAMEP o conexiones clandestinas? ¿Tienen medidores?
0: No, mira, nosotros no tenemos medidores. A nosotros, cuando estaba el señor Pablo Sánchez, de presidente de SAMEP,
1: Hace
0: nos
1: como cuatro
0: habían,
1: años, cinco.
0: bueno, nos habían hecho toda la cañería de
1: Sí,
0: agua,
1: sí.
0: el cual en catastro de SAMEP no figura. Ahora vos preguntame, ¿cómo no figura?
1: Sí, ahora
0: No
1: te pregunto,
0: figura,
1: pero
0: Gustavo.
1: para, mira, yo con lo que te voy a preguntar es solamente a los efectos de aclarar en aspectos legales. Ahora te pregunto, ¿esos terrenos ustedes tienen título de propiedad?
0: Tenemos todas las carpetas de RUP.
1: De RUP, ahí está. ¿Ustedes pagan otro impuesto aparte del agua?
0: No,
1: Ve,
0: Gustavo, no.
1: el agua la pagan.
0: No,
1: La
0: escucha,
1: pagan.
0: te paso a
1: No, pero
0: explicar.
1: no, pará. Déjame yo aclarar esto y yo te voy a dejar que vos digas todo lo que quieras después. ¿Sabes por qué yo te estoy haciendo estas preguntas? Porque yo estoy viendo cómo el municipio está llevando adelante acciones, pero está llevando adelante acciones en materia de infraestructura, donde entiendo yo, interpreto yo, que también lo interpreta el municipio y la gente paga los impuestos. Lo demás, nada. Ahora, un medidor de agua, un medidor de luz, te van a colocar en un terreno del cual vos puedas acreditar por lo menos la tenencia y no esté en conflicto con la justicia. Eso por un lado. Por el otro, si SAMEP habilitó las conexiones, habilitó las cañerías para que por esas cañerías fluya agua potable, y aparte no tienen los medidores individuales en los hogares, entonces el trabajo no fue hecho de la manera correcta. Dicho todo esto que tiene que ver con los aspectos legales, con las normativas, al ser humano no le puede faltar agua para tomar.
0: Exactamente, Gustavo, exactamente. Bueno, nosotros acá, Gustavo, te comento, cuando nos pusieron las cañerías y la misma gente de SAMEP nos puso las abrazaderas con los chicotes, ellos nos iban a mandar a colocar todo lo que sea medidores, el cual nunca pasó. Nosotros hace 2 años, del año 2024, fue la última vez que pudimos sacar agua, Gustavo. La última vez que pudimos sacar agua fue en el año 2024. Desde ahí,

0: te hablo acá esta cuadra, lo que es pasaje Ángel Busto entre Guatemala y Haití, y tenés más o menos 40, 50 familias.
1: Y cada familia tiene los mismos recipientes que vos.
0: Cada familia tiene su tanque
1: ¿Qué
0: en
1: capacidad
0: el...
1: tiene uno de los tanques que tenés ahí?
0: Mira, yo tengo un tanque que tiene 300 litros y otro tanque que tiene 200 litros.
1: ¿Te los llenan a esos dos tanques cada vez que va el camión cisterna?
0: Llenan esos dos tanques,
1: ¿Cuánto tiempo te
0: pero...
1: dura esa agua?
0: Y me dura ponerle que 4 días. Yo tengo 3 chicos, Gustavo.
1: ¿Cada cuántos días va el camión?
0: Y una vez por semana.
1: Bueno, ¿vos tenés dividido el agua que es para tomar y el agua que es para todo lo demás?
0: Mira, nosotros, yo cargo los dos tanques y uno de los tanques yo tengo con tapa, que ese es lo que ocupamos para tomar, para higienizarnos y lo demás. Y lo del otro tanque, que sería para lo que es lavar la ropa, hacer la limpieza de la casa y esas cosas.
1: Sí, está. O sea, en tu cuadra hay 40 familias que están en las mismas condiciones.
0: Exactamente, pero ojo, no es solo acá en la cuadra, tenemos, es todo el barrio del Zampa en sí.
1: Está. Bueno, vamos a pasar este reclamo urgente a SAMEP. Vamos a tratar de hablar nuevamente con su presidente. ¿Y hace cuánto que no va el camión, Nicolás?
0: Y la última vez que vino fue el martes de la semana pasada.
1: Ya hace más. Hoy se cumple una semana.
0: Hoy se cumple una semana,
1: Hoy tendría que estar
0: exactamente.
1: llegando, porque vos me decís que va una vez por semana. Hoy tendría que estar llegando el camión ahí.
0: Claro, sí, pero nosotros, yo en lo personal, yo me comunico con el señor Mario Aristaga, le mando mensaje o le llamo, y ahora hace
1: No te
0: más o menos
1: contesta.
0: 3 semanas que no, 3 semanas hace que no me contesta el teléfono.
1: Antes te contestaba.
0: Nos contestaba, y no solo yo, todos los vecinos le mandamos mensaje, pues
1: Pasanos
0: tenemos
1: el
0: un grupo
1: número
0: de
1: por
0: WhatsApp de
1: privado,
0: vecinos.
1: no cortes y pasanos el número por privado del señor Arizaga. El otro
0: Bien.
1: día, gracias Nicolás.
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1: Julio Barairo.
4: Muy bien, Gustavo, seguimos con la actualidad, con la información. Me encuentro aquí en el salón obligado de Casa de Gobierno, en donde hace unos minutos el gobernador de la provincia del Chaco, el arquitecto Leandro Heredero, dio inicio información con respecto al Deportivo 2026, edición número 7. Estuvo encabezado esta presentación por...
1: Decime, ¿está el gobernador ahí?
4: No, se retiró. Habló aquí con unos colegas y después ya se retiró del salón obligado. Quedó, sí, el presidente de Lotería Chaqueña, el contralor Lucas Pulmacín, y también el presidente del Instituto del Deporte Chaqueño, el profesor
1: Fabio
4: Vázquez.
1: Vamos con el presidente de Lotería, Julio.
4: Bien, sí, ahí ya vamos a dialogar con él con respecto a este lanzamiento del Deport Bingo 2026, edición número 7, que sea, bueno, han participado distintas instituciones deportivas, como también así clubes, aquí en el salón estuvieron presentes, bueno, haciendo todas las fotos protocolares correspondientes para dar inicio a este...
1: Bueno, ya me estás bicicleteando, estás hablando mucho, ¿lo tenés cerca o no al presidente?
4: Sí, aquí ya lo tengo. Ahí termina de hablar con una señora y ya salimos en vivo con él. Ya no había dado el ok correspondiente.
1: Listo, dejale que hablen tranquilo, tampoco le no marque tan de cerca. ¿Qué es eso hoy? ¿Cómo se llama? ¿No es Higuaín? ¿Cómo es? ¿Higuaín? No, ¿cómo es?
5: El marcador que
1: un marcador buen que tenemos ahora en la selección, que va a jugar hoy.
5: Sí, Mundial.
1: Ahí está, bueno, ahí lo tenemos. Ahí lo tenemos.
4: Presidente, muy buenos días. Bien, Gustavo, ahí ya te está escuchando el presidente de Lotería Chaqueña, tiene puesto electrónica en comunicación directa contigo.
1: Presidente, ¿cómo le va? Buenos días, Gustavo lo saluda.
6: Gustavo, muy buenos días para vos y un saludo para toda la audiencia.
1: Bueno, ¿en qué nos beneficia a los chaqueños esta acción que está llevando adelante este Deport Bingo 2026?
6: Bueno, el Deport Bingo es una herramienta solidaria que está destinada para todas las entidades de bien público, no solamente los clubes deportivos, sino también asociaciones, fundaciones, entidades educativas, religiosas, es decir, que todos pueden vender, y donde el 70% del valor de venta del cartón son fondos que recauda la institución, y eso lo pueden disponer para lo que cae.
1: Julio, se fue el audio. A ver, Julio, tomamos la comunicación, mil disculpas, le vuelvo a formular la pregunta, ¿en qué beneficia al pueblo chaqueño, especialmente a las organizaciones que tiene como destino este Deport Bingo 2026?

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